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Bueno, y con promoción también, ¿eh? Se viene la noche retro de Santuario FM. Todas estas canciones las van a poder disfrutar, las van a poder bailar, gozar, recordar en la noche retro el próximo 18 de septiembre en Guayno Discoteca.

0: Momento de la pausa para los comerciales. Ya regresamos. Qué buenos éxitos. Las mezclas DJ Mag Supremo Mix.
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0: Vamos al corte, señor. Ya venimos con más del programa en la recta final ya, nuestra última hora, acá en la señal de Santuario FM. La noche retro ya se viene. Ya se viene la noche retro. Ya tiene su entrada. ¿Qué se recuerda? Oiga, ¿qué se recuerda usted de los años 80, años 90? ¿En dónde sonaban estas canciones, estos éxitos? Que nunca, seguro que sí, nunca pasarán de moda. Saludos en el terminal terrestre, gracias a la sintonía. En Restaurantía Maruja también. Saludos para nuestro buen amigo Alambrito, en sintonía en la radio. Sí, sí, exacto, Alambrito. Escucha la radio a esta hora, en el centro de la ciudad, en la zona rosa. Alambrito escuchando. Buenos éxitos, sí, señor. A la señora Zoila Vaca también. Allá en La Moravia, a la señora Zoila Vaca. Nos escucha a esta hora nuestro pana Alambrito, en el centro de la ciudad. En El Capricho, a la familia Cepa, en el Cañón de los Monos. Allá en la vía a Loreto, gracias.

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2: Qué gusto saludarlos en esta mitad de semana. Y en La Iglesia Informa recordamos a San Antolín, mártir de los primeros siglos del cristianismo. Procedente de una familia noble en antigua Galia, renunció a las comodidades, a los honores mundanos y a la idolatría de su época para seguir con fidelidad a Jesucristo. A pesar de las burlas, las amenazas y el rechazo de la sociedad pagana, Antolín se mantuvo firme en la verdad del Evangelio, entregando su vida antes de negociar su fe. Su testimonio nos habla con fuerza a usted y a mí en este día. En una sociedad donde a veces es más cómodo callar o seguir la corriente para encajar, el hombre está llamado a la coherencia y a la autenticidad moral. Lo invito a que hoy no tenga miedo de defender sus valores. Su testimonio nos habla con fuerza a usted y a mí en este día. En una sociedad donde a veces es más cómodo callar o seguir la corriente para encajar, el hombre está llamado a la coherencia.

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2: Oiga, por supuesto, ya estamos por acá. Buenas noches, mis amigos y mis amigas. Después de cambios por aquí, cambios por acá, todavía nuestros compañeros, todavía los técnicos, los ingenieros. Lo tenemos por acá en la cabina de la 107.3 FM. Dejando todo listo, todo a punto también. Cogiendo algunas pequeñas fallitas nada más. Para poder llegar también con mucha más nitidez a todos sus hogares, a nuestros amigos conductores también de las diferentes cooperativas de taxis y camionetas. A usted, mi querida amiga y amigo todavía que se encuentra en su local comercial. Mil disculpas también. Por los cortes que hemos tenido también durante este día también. Sino que como yo lo hemos estado mencionando también, hemos estado en Casa Nueva. Y son pequeños detalles nada más. Que los ingenieros y los técnicos están dejando ya todo al 100%. Bueno, marcamos las 21 horas con 50 minutos. A 10 minutos ya para poder ingresar la hora 22. Ahora sí ya tenemos líneas convencionales también para que usted ya se pueda comunicar con nosotros. Ya casi ya estamos ya completitos. 2740-526, 2740-826. Línea directa cabina Santuario. 0960-713721. Hola. Y la noche también para cada uno de ustedes. Noche de día miércoles. Miércoles donde el calendario también ha marcado 2 de septiembre del 2026.

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1: Y por supuesto, permítame saludar también a nuestros amigos conductores de las diferentes cooperativas de taxis y camionetas. Saludos a mi pana Miguel Curillo, también en sintonía de la 107.3 FM. Sector del Terminal Terrestre, a nuestra amiga Pau también, allá en Farmacias Cruz Azul. Deseándole todo lo mejor también, que haya sido una tarde espectacular también. Y por supuesto, ya que estamos saludando también, permítame saludar también a todos nuestros amigos también del Recolector de Saneamiento Ambiental, como todas las noches y como todos los días, en sintonía de la Voz del Santuario, aquí en tu dial favorito, 107.3 FM.

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supuesto, hasta la hora 23:11 de la noche. Vamos a saludar también allá en el sector de Santa Ana, York, a todo el personal de Asadero Mijo Lindo. Por ese sector se encuentra también nuestra amiga Normita Portilla, en sintonía de tu programa romántico esta noche. Saludos a nuestra amiga Carmita, también allá en el sector del barrio 5 de junio. Hola.

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1: Oiga, y por supuesto, claro que sí. Permítame saludar también a esta hora de la noche para nuestro gran amigo gerente propietario de Hostal y Agencia de Viaje Regina. Saludos a mi pana Santi Berbeo, también en sintonía de la 107.3 FM. Dios le pague, ¿verdad? Saludos también a nuestros amigos, para Pedro y también para Pablo, en sintonía de tu programa romántico esta noche. Saludos allá en el sector de la calle Montalvo también, a mi gran amigo Julio también, gerente propietario del hotel y restaurante Jardín de Marián. Enganchados a la 107.3 FM.

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2: Y permítame saludar también allá en San Pedro de Pelileo para nuestro amigo José Luis Chifla. Oiga, que se me hermanan los tiempos, oiga. Ya me enteré que ha estado por las playas. Chévere, oiga, bendiciones. Saludos para usted y también para toda su hermosa familia. Deseándole todo lo mejor también. Hola. 22 horas con 48 minutos. 10 con 48 en todo el territorio ecuatoriano. Acá en el centro de la ciudad también. La cooperativa de taxis. 13 de abril. Cooperativa de taxis 16 de diciembre también. Unidad número 4. Por allí se encuentra nuestra amiga Judy Caicedo. Hola. ¿Cómo ha pasado? ¿Qué tal su jornada de trabajo?

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1: Mis amigos y mis amigas, hemos llegado a la recta final de nuestro programa en esta noche de día miércoles. Miércoles también donde el calendario marcado 2 de septiembre del 2026. Segundo día que le corresponde a este nuevo mes, deseándole todo lo mejor, que les esté yendo súper que bien también en su lugar de trabajo, en su hogar también y por supuesto en su negocio. Claro que sí. Hemos empezado un poquito nada más de detalles, nada más, como yo lo estuve mencionando, teniendo también todavía a los técnicos, a los ingenieros también aquí en la cabina de la 107.3 FM, arreglando ya y poniendo todo a punto, los últimos detallitos, nada más que todavía aún faltan un poquito de cositas nada más, pero ya estamos mejorando en cuestión de sonidos, en cuestión de iluminación también, en cuestión de imagen, ya está perfecto. Esperemos que ya en transcurso de toda esta semanita ya logremos acabar también con todos estos detalles para poder llegar también a su hogar, a su lugar de trabajo, a nuestros amigos que nos sintonizan también en su vehículo con una nitidez al 100%. Si Dios mediante y si Dios lo permita, usted tiene una cita conmigo el día de mañana jueves, casi ya a las puertas de otro fin de semana más. Deseándole todo lo mejor, soy Eduardo Falqués. Que tenga una linda y bendecida noche. Hasta

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4: Miércoles 2 de septiembre, les damos la bienvenida a la segunda emisión de Noticias de Ecuador en Contacto, su noticiero comunitario de la red CORAPE. Saludos a todos quienes nos sintonizan en los diferentes rincones del país. Soy Elba Luzardo y les acompaño tras los micrófonos con importante información. Karina Torres nos apoya en control de sonido. Iniciemos con los titulares más destacados. Pacientes renales se declaran en plantones permanentes en 4 ciudades del país. CNE realizó el sorteo para los integrantes de las juntas receptoras del voto. En la costa, ciudades como Guayaquil refuerzan la prevención ante la alerta por el fenómeno del Niño.
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4: Iniciamos contándoles que el Frente de Pacientes Renales del Ecuador inició este 2 de septiembre plantones continuos y simultáneos en 4 ciudades del país. Kevin Valdés, paciente renal y representante de la organización, indicó que más de 20.000 pacientes y familiares exigen que el gobierno les garantice la continuidad de sus tratamientos de diálisis que necesitan para mantenerse con vida. Nicole Mendoza preparó un reporte del tema y nos cuenta más. CORAPE informa.
6: Y el país se integra. Frente al Palacio de Carondelet en la ciudad de Quito, se encontraron sillas cubiertas con una tela negra y encima de ellas carteles con los nombres de pacientes renales y personas que han fallecido con este padecimiento. Kevin Valdés, representante del Frente de Pacientes Renales del Ecuador, señaló que esto responde a un plantón simbólico para exigir al gobierno la continuidad de sus tratamientos de diálisis. Asegura que son más de 20.000 pacientes a nivel nacional que están a la espera de respuestas y acciones concretas.
7: Comprendiendo que ese tratamiento es 3 veces a la semana. Nosotros hemos hecho todos los acercamientos posibles, ustedes fueron testigos. El 4 de agosto estuvimos en este mismo sitio y la respuesta que recibimos del Ejecutivo, ¿cuál fue? Ponernos música para acallar nuestra voz. Nosotros estamos aquí porque somos más de 20.800 pacientes renales a nivel nacional. No solamente pacientes en diálisis, pacientes que estamos en lista de espera por un trasplante y pacientes que están post-transplante, que necesitan medicina de especialidad.
6: Kevin señala que aparentemente la falta de pagos a las clínicas dializadoras habría provocado la suspensión de los tratamientos de diálisis.
7: Como tal, el IES del MSP publican a diario, se pagaron 2 millones, se pagaron 5 millones, se pagaron 60 millones, ¿pero a quiénes? Por un lado, nosotros confiamos en las instituciones públicas que se pagó esta deuda. Por otro lado, las clínicas mencionan que no reciben tal pago. Y como les mencionaba, ellos tienen establecido un convenio con el Estado. Bajo ninguna circunstancia se puede suspender los tratamientos, pero ellos arbitrariamente están suspendiendo tratamientos.
6: Son 4.000 pacientes que han fallecido hasta el momento. El motivo, sesiones incompletas de diálisis. Así lo indicó Kevin Valdés.
7: Para el IES y para el MSP no existe ninguna persona que haya fallecido por falta de diálisis o tratamientos. Para ellos la gente muere por paro cardíaco o derrame cerebral. Si no tengo mis diálisis completas 3 veces a la semana por 4 horas, va a terminar en un infarto, en un paro cardíaco, en un derrame cerebral. Mantenemos una cifra de 4.000 compañeros que han perdido la vida en menos de 3 años.
6: Para precautelar su seguridad ante posibles amenazas, un familiar de un paciente trasplantado prefirió no revelar su identidad y denunció que tampoco hay medicamentos disponibles para las personas trasplantadas.
8: No hay en los hospitales medicina. Supuestamente antes salió una señora de la niñez diciendo que están copados esto de medicina. Una vil mentira. Dese cuenta, durar 10 años con diálisis, 9 años con un trasplante que es su vida, y que por la negligencia de este presidente se esté deteriorando.
6: Bajo el lema "No somos números, somos vidas que esperan", más de 20.800 pacientes y sus familias continuarán alzando su voz a través de este plantón simbólico, el cual será permanente en 4 ciudades del país, como Quito, Guayaquil, Puerto Viejo y Babahoyo. Reportó Nicole Mendoza, Corape informa.
4: Y el Ecuador se integra. Le agradecemos a Nicole por ese importante reporte. Y la Federación Médica Ecuatoriana alertó por la falta de presupuesto para el mantenimiento de ambulancias, la compra de nuevas unidades y la contratación de paramédicos para trabajar en las unidades móviles a nivel nacional. Rolando Goyes nos amplía de inmediato este tema. Corape informa.
0: Y el país se integra, a más de la falta de medicinas e insumos en los hospitales públicos, que no existen turnos para la atención de los pacientes, hoy se suma una nueva preocupación por parte de la Federación Médica Ecuatoriana, y es cómo responder cuando una vida está en riesgo. Es que, a decir del doctor Giovanni Pazmiño, secretario de la Federación, no existiría el presupuesto necesario para el mantenimiento de las ambulancias a escala nacional y que no se cuenta con paramédicos que atiendan en casos de emergencia.
9: Que alrededor del 53%, propias estadísticas del Ministerio de Salud Pública, tenían las unidades operativas en mal estado, que no funcionaban. Alrededor de 279, 280 ambulancias a nivel del país, ¿no es cierto?, no tienen esa operatividad por cualquier circunstancia que sea, por el tema mecánico, por el tema de prevención, de mantenimiento, por las posibilidades de talento humano. Y eso hace que, por estadísticas propias de ellos, por información propia, ¿no es cierto?, manifiestan que cerca de 139 ambulancias son las operativas.
0: Sostiene que ese es un problema que el Ministerio de Salud Pública ya tiene conocimiento y que debería solucionar de inmediato, tomando en cuenta que las atenciones médicas por casos de emergencia son a cada instante.
9: Una ambulancia consta de un chofer con conocimiento en primeros auxilios y un paramédico. La pregunta aquí es, ¿acaso es suficiente ese talento humano? Muchas veces en los incidentes que ocurren en las carreteras, en siniestros de cualquier situación, en eventualidades naturales, en cualquiera de estos donde los pacientes requieren ser trasladados o atendidos, no existe el talento humano adecuado.
0: Por lo que declarar en emergencia nuevamente el sistema de salud no resulta descabellado, tomando en cuenta que son varias denuncias por distintos problemas que enfrenta este sector.
9: Ahora, con mucha preocupación, yo debo decir que los profesionales médicos, que los profesionales de la salud a nivel del país, estamos atravesando por una crisis de estrés laboral impresionante. Existe un burnout generalizado a nivel de todas las estructuras de atención primaria, de segundo grado, de tercer grado.
0: Precisa que para un chofer de una ambulancia y un paramédico es imposible dar la atención en casos de respuesta oportuna cuando son varios heridos debido a la complejidad de los traumas. Las propias cifras del ministerio señalan que en 2025 la falta de personal paramédico fue de 277 funcionarios y en lo referente a conductores de ambulancias a 199. Reporto para Ecuador en Contacto, Rolando Goyes García, Corape, informa.
4: Y el Ecuador se integra gracias a Rolando. Y en otras noticias, Nelson Erazo, presidente del Frente Popular, informó que desde las organizaciones sociales y sindicales rechazan la supuesta venta de bienes del Seguro Social por parte del Gobierno Nacional. Asegura que esta acción es perjudicial para afiliados y jubilados. Anuncian una movilización en defensa del IES. Para conocer los detalles, de inmediato vamos con Nicole Mendoza. 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
6: Y el país se integra. Desde las organizaciones sindicales, el Frente Popular, a través de su representante Nelson Erazo, expresó su preocupación ante el anuncio del presidente Daniel Noboa sobre la venta de bienes inmobiliarios del Instituto Ecuatoriano de Seguridad Social, mencionado durante una entrevista con un medio de comunicación. Según Erazo, esta medida podría generar graves consecuencias para el patrimonio de los ecuatorianos.
10: Cuando usted compra un bien inmueble, este no se deteriora, no es que pierde el valor, sino más bien crece el tema de la plusvalía. El tener terrenos, tener edificios, posibilitaría incluso el hecho de que se puedan construir en esos terrenos nuevos dispensarios médicos, nuevos hospitales, porque el tema de poner en venta los bienes de la Seguridad Social es parte del proyecto de privatización del Instituto Ecuatoriano de Seguridad Social. Quieren aprovechar de estos bienes no para resolver los problemas de la Seguridad Social, sino para garantizar nuevos privilegios para el sector empleador y, por otro lado, también cumplir los acuerdos con el Fondo Monetario.
6: Para Erazo, esta decisión no ayudará a la crisis que atraviesa el Seguro Social, ya que considera que la generación de empleo sería una solución real.
10: Los problemas del Instituto Ecuatoriano de Seguridad Social no se van a resolver vendiendo el tema de los bienes, si es que el gobierno no paga el tema de la deuda, si es que el gobierno no le cobra la deuda también al sector empleador, que es más de 2,000 millones de dólares, si es que el gobierno nacional no paga la totalidad del 40% que debe pagarlo de manera anual para el tema de las pensiones jubilares.
6: Anunció que este viernes 4 de septiembre iniciarán con acciones colectivas entre las distintas organizaciones sociales interesadas en proteger la seguridad social del país.
10: Este frente que se está construyendo, que se está generando para enfrentar la política del gobierno, es también para defender el Instituto Ecuatoriano de Seguridad Social y para demandar seguridad para los y las ecuatorianas. En ese contexto, el Frente Popular se va a reunir este día viernes a partir de las 9:30 a.m. Con los dirigentes nacionales y las organizaciones de la provincia de Pichincha. Van a estar presentes las distintas organizaciones del Frente Popular: jubilados, trabajadores, maestros, Seguro Social Campesino y también organizaciones estudiantiles.
6: En defensa del IES, Nelson Erazo anunció que el próximo 7 de septiembre, a partir de las 9:00 a.m, realizarán un plantón en los exteriores de la Caja del Seguro Social, ubicado en la ciudad de Quito. Reportó Nicole Mendoza, Corape informa.
4: Y el Ecuador se integra, y con este reporte de Nicole pasamos de inmediato a nuestra primera pausa. Sigan en sintonía de Ecuador en Contacto.
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4: Seguimos, gracias a quienes nos acompañan a través de Ecuador en Contacto. Y la mañana de este miércoles, el Consejo Nacional Electoral realizó el sorteo de los miembros de las juntas receptoras del voto para las elecciones seccionales del 29 de noviembre de 2026. En este contexto, José Cabrera, presidente del CNE, informó cómo avanza el proceso y las notificaciones a los candidatos. Rolando Goyes con el reporte. Adelante. 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
0: Y el país se integra. El proceso electoral para las elecciones anticipadas avanza sin mayores contratiempos. Este miércoles se realizó el sorteo para los integrantes que conformarán las juntas receptoras del voto a escala nacional. El sorteo se cumplió de forma simultánea en las 24 juntas provinciales electorales y la Junta Especial del Exterior, con la presencia de notarios públicos. El presidente del organismo electoral, José Cabrera, destacó que la selección de los integrantes de mesa es uno de los hitos más relevantes en este proceso electoral.
15: 288.949 ciudadanos y ciudadanas, y el número de juntas es 41.475 juntas receptoras del voto a nivel nacional.
0: Se refirió a los reclamos de personas que aseguran que han sido designados como integrantes de las juntas receptoras en más de 3 ocasiones. Aseguró que el sistema reconoce cuando un ciudadano cumplió con el deber por tercera vez y lo excluye automáticamente, pero hay excepciones.
15: El sistema considera a las personas que ya han sido, que han participado como 3 veces como miembros de juntas receptoras del voto, pero que han asistido, porque de pronto les llegó el nombramiento pero no asistieron. Entonces se sigue considerando en la base de datos. Otra salvedad es en los sectores rurales, que no hay el suficiente número de ciudadanos que puedan conformar las juntas receptoras del voto. Ahí sí se puede repetir más de tres veces. Sector rural y los ciudadanos que no han asistido a las juntas receptoras de voto.
0: La notificación de las personas que integren estas mesas electorales será a partir del 4 de septiembre. Esto mientras el cronograma electoral avanza sin mayores contratiempos. Y aseguró que para ello se continúa revisando las impugnaciones y notificando a los candidatos.
15: Este momento están ya como candidatos en firme 3.816 candidatos en firme. En las impugnaciones al Consejo Electoral para este proceso electoral han llegado 58. 37 se han resuelto y 21 están por resolver, que en los próximos días estaremos dando respuesta. En cuanto a los postulantes al Consejo de Participación Ciudadana y Control Social, han presentado 113 impugnaciones, todas han sido atendidas y dadas respuesta. Este momento, ante el Consejo Electoral, no queda ninguna por responder.
0: De la misma manera mencionó que con el Instituto Geográfico Militar ya se tiene firmado el convenio para la elaboración de papeletas electorales y que estas iniciarían con su impresión cuando ya todas las candidaturas estén en firme. Reportó para Ecuador en Contacto, Rolando Goyes García. Corape informa.
4: Y el Ecuador se integra. Gracias, Rolando. 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
4: Seguimos con más información y en Cotopaxi la UNE advirtió que alrededor del 30% de las 170 instituciones educativas presentan problemas de infraestructura. También hablan de docentes que han salido del sistema en los últimos 2 años. Sobre estas dificultades y los desafíos que enfrenta el inicio del año lectivo, nuestra compañera Paulina Balseca con el reporte desde Radio La Tacunga. Corape informa.
16: El Ecuador se integra. El inicio del año lectivo 2026-2027 régimen Sierra Amazonía está marcado por cuestionamientos sobre el tema de infraestructura, falta de docentes y condiciones de seguridad, según un diagnóstico presentado por la Unión Nacional de Educadores. Edison Catuña, dirigente de la organización, señaló que alrededor del 30% de 170 instituciones educativas en la provincia presentan problemas en sus instalaciones.
17: Es un gran desafío el que tiene este gobierno para entregar una, podríamos decir, una educación buena, por lo menos, porque de calidad habrá que analizar los términos, porque son varios factores los que no nos llevan a, por lo menos, hablar de educación de calidad. El 30% de las 170 instituciones educativas en Cotopaxi siguen con problemas o están con problemas de sus instalaciones. El padre y madre de familia es quien está al frente, al igual que el docente, para poder resistir a esta crisis educativa. Es decir, el padre y madre de familia es el quien debe poner el aporte para mejorar la infraestructura, el padre y madre de familia debe poner el aporte para comprar la alimentación escolar, el uniforme escolar, los textos escolares, es decir, absolutamente quien garantiza la educación en este país no es el gobierno, no es el Estado. Son las familias ecuatorianas.
16: La UNE advierte que varias instituciones todavía realizan trabajos de mantenimiento y reparación, pues según Cantuña, las principales deficiencias están relacionadas con techos, luminarias, puertas, pupitres y otros implementos necesarios para el desarrollo de clases.
17: La mayoría tiene problemas en temas de sus iluminarias, de temas de los techos, temas de sus puertas, temas de los pupitres, que los pupitres no han sido modificados o mejorados por más de 10 años, no han sido modificados absolutamente, son los mismos pupitres, son los mismos pizarrones.
16: Son 21.600 estudiantes que regresan a las aulas.
17: En todas las provincias, en especial la provincia de Cotopaxi, van a regresar 21.600 niños, niñas y adolescentes, de las cuales en 170 instituciones educativas. Y en ese momento, por temas técnicos de la página del ministerio, ha desactualizado o ha borrado el número total de los maestros que van a regresar en este año lectivo, teniendo en cuenta que en los 2 últimos años lectivos han sido despedidos alrededor de unos 80 a 100 maestros solo en la provincia de Cotopaxi.
16: Frente a este escenario, la UNE anunció que solicitará nuevamente que la educación sea declarada en emergencia, pues la organización estima un déficit de más de 64.000 docentes a nivel nacional. Reportó Paulina Balseca, Corape informa.
4: Y el Ecuador se integra. Le agradecemos a Paulina y a nuestra audiencia en Cotopaxi. Y en Guayaquil, Segurepe informó que 263 comités comunitarios de gestión de riesgos han sido preparados ante posibles lluvias intensas por la llegada del fenómeno del Niño. Además, la entidad anunció 1,3 millones de dólares para asistencia humanitaria. En el reporte de Carlos Reyes desde Guayaquil, conoceremos más del tema. Corape informa.
18: El país se integra. Corape informa de inmediato la información desde el puerto principal. El gerente general de Segura EP, Alex Anchundia, daba a conocer sobre la situación de fenómeno del Niño. 263 comités comunitarios para llevar esta prevención. Hay albergues que estarán también como parte de alojamiento en caso que sea necesario.
19: No solo ahora, sino durante toda esta administración, en la cual durante 3 años hemos venido trabajando en prevención, en reducción de riesgos, y hoy que se anuncia a través de una alerta la llegada del fenómeno del Niño, esta administración está preparada y ha venido trabajando en diferentes aspectos para evitar que los efectos puedan ser mayores. En ese sentido, en la parte preventiva, se han trabajado obras por parte de diferentes direcciones municipales y empresas públicas en el trabajo preventivo con la comunidad. En ese sentido, SegurEP ha conformado 263 comités comunitarios de gestión de riesgos que están preparados, equipados y saben cómo actuar ante cualquier evento adverso y en este caso particular ante lluvias intensas, en los cuales sabrán cómo deben actuar ellos y sus comunidades. Así también hemos realizado el levantamiento estadístico de la información, en el cual, a través del geoportal de SegurEP, toda la ciudadanía puede conocer cuáles son las zonas susceptibles de inundación, susceptibles a deslizamientos de tierras, dónde están ubicados los diferentes alojamientos temporales que podrían activarse en caso de una emergencia. Como trabajos de prevención y también alertas ante la respuesta que deba darse, desde SegurEP se ha dispuesto un presupuesto de $1,300,000 para asistencia humanitaria, llámese kit de alimentos, kit de dormir, kit de limpieza, que son entregados a las personas que en caso de requerirlo, inmediatamente acuden nuestros agentes de control municipal con nuestro equipo de gestión de riesgo y todo el equipo del holding municipal. Actualmente, por disposición de la alcaldesa subrogante Tatiana Coronel, se encuentra activado el COE cantonal a través de sus mesas técnicas, quienes constantemente están realizando trabajos de coordinación y de preparación. De esta manera nos estamos preparando para que al inicio de las lluvias o el efecto que traiga el fenómeno del Niño, no solo en la zona urbana, sino en la zona rural, también estemos preparados y sepamos cómo atenderlo. En ese sentido, también el trabajo que realiza Interagua y Urbaceo, dando respuesta a las lluvias, es muy importante para que la ciudadanía pueda colaborar y asumir su parte también de corresponsabilidad en temas muy importantes, pero que a veces son muy sencillos, como la correcta disposición de desechos sólidos.
18: Reporta Carlos Reyes de la ciudad de Guayaquil para la red informativa Corape, en la capital de los ecuatorianos.
4: Le agradecemos a Carlos por esa información. Pasamos de inmediato a nuestra segunda pausa. Ya volvemos.
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4: Seguimos junto a ustedes, amigos y amigas, gracias por acompañarnos. Y la mañana de este miércoles se generó una alerta por un presunto artefacto explosivo que provocó la evacuación de estudiantes, docentes y trabajadores de la Pontificia Universidad Católica del Ecuador en Quito. La policía activó un operativo especializado para inspeccionar las instalaciones, mientras las actividades académicas fueron suspendidas durante la jornada. Tras la revisión, las autoridades descartaron la presencia de explosivos. Escuchemos lo que dijo el coronel Patricio Almendariz.
2: Una vez evacuado el lugar, hemos tenido la intervención por parte del equipo de antiexplosivos de la Policía Nacional, en donde una vez que realizado el rastreo de todas las instalaciones, el oficial al mando del mismo me ha indicado de que ya no existe una alerta de amenaza porque no se ha encontrado ningún tipo de explosivo. Asimismo, debemos indicar de que al momento tenemos retenido una persona, la persona que realizó la llamada, hasta presentarlo ante las autoridades competentes y se establezca su condición legal.
4: Según las primeras indagaciones, Almendaris señaló que la persona retenida habría realizado la llamada al ECU 911 y aseguró que fue obligada por dos personas a reportar la supuesta amenaza. Esta versión es verificada por las autoridades mediante las cámaras de seguridad.
2: El ciudadano que hizo la llamada refirió de que había recibido una amenaza de dos individuos vestidos de terno que lo habían empujado y le habían amenazado de que haga esta llamada al ECO 911. Él, una vez que lo logramos ubicar al número de teléfono, lo llamamos y él se presentó ante nosotros a fin de poder colaborar con las investigaciones que acabamos de realizar. Identificamos el teléfono a través del ECO 911, lo llamamos y el ciudadano acudió de forma voluntaria a hacernos conocer lo que ha ocurrido respecto a este hecho que estamos este rato interviniendo. Él es parte de la universidad, parte de la Facultad de Medicina, nos hizo conocer algunos detalles de cómo ocurrieron estos hechos. En todo caso, les manifiesto, estamos en las indagaciones previas a fin de poder comprender lo que sucedió el día de hoy.
4: Mientras se desarrollaba este procedimiento, una segunda alerta por un presunto artefacto explosivo fue reportado en la Universidad Central del Ecuador. La unidad antiexplosivos acudió al lugar y tras aplicar los protocolos de seguridad, también descartó la presencia de los mismos.
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4: Y contarles que en la parroquia Salinas, la Tenencia Política y la Policía Nacional impulsan una campaña para promover la denuncia de delitos y facilitar la entrega de información a las autoridades. La iniciativa incluye la difusión de la línea 131 y de una plataforma digital para reportar robos, violencia, trata de personas y otros delitos. Sobre estas acciones informa nuestra compañera María Chamorro desde Radio Salinerito. Corape informa.
3: Y el Ecuador se integra desde la provincia Bolívar, parroquia Salinas, el día de hoy, una acción muy importante encaminada desde la tenencia política de nuestra parroquia. Vamos a conocer de cerca qué es lo que está realizando el licenciado Carlos Collay, teniente político de nuestra parroquia.
5: Un gusto saludar a todos nuestros radioescuchas a nivel de todo el Ecuador, de nuestra provincia y localidad. Acciones conjuntas entre la Policía Nacional y la Tenencia Política. Estamos pegando algunos informativos de real importancia porque de alguna forma se quiere mantener segura a nuestra ciudadanía. Lo primero es el tema de llamar al 131 para el tema de recompensas por el tema del crimen organizado. Esa es la parte más puntual. Si alguien conoce de estos temas, pues los datos son totalmente confidenciales. Por otro tema también es el tema de las denuncias en el llamando al 1-800-35-5486, donde de alguna forma hoy en el día se tiene ya una plataforma digital con QR, donde la ciudadanía puede hacer conocer sus denuncias sobre temas de robos, violencia, sobre todo trata de personas, tráfico de migrantes, delitos contra la integridad sexual. Esta información se está canalizando a través de las distintas instituciones donde damos a conocer la importancia de denunciar y también los métodos, los procesos y sobre todo el tema hoy en día tecnológico que nos ayuda a evidenciar de mejor forma para que las autoridades tengamos en conocimiento, sobre todo en este caso la Policía Nacional, que es la institución que lleva adelante incluso los datos, como en inicio dijimos, súper confidenciales.
3: En este caso, aparte de los afiches que se están colocando en los alrededores de nuestra parroquia y nuestras comunidades, ¿de qué otra manera se piensa sensibilizar a las personas?
5: Efectivamente, se ha visto en algunas formas a través de los chats comunitarios que también estamos difundiendo video. Por otro lado, también las reuniones comunitarias que se van en las comunidades. Otro espacio también buscamos a través de la difusión radial. Son formas que hemos visto de primera mano porque son programas netamente actualizados y nuevos y tenemos que dar un conocimiento y buscar sensibilizar a nuestra ciudadanía.
3: Informó María Chamorro desde Radio Salinerito, Corape informa.
4: Y el Ecuador se integra, le agradecemos a María. Querida audiencia de Ecuador en Contacto en su segunda emisión, gracias por habernos acompañado durante estos minutos. Gracias por conocer junto a nosotros las noticias que marcan la coyuntura en nuestro país. Un abrazo muy fuerte para cada uno de ustedes.
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1: Son las 12.
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0: A una.
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Amén. Rezaremos este rosario para gloria de Dios, de la Virgen Santísima, nuestra Madre, y por las almas del purgatorio.

0: Sacramento.
1: Misterios luminosos para rezarse los jueves. Primer misterio. Jesús es bautizado por Juan en el Jordán. Padre nuestro que estás en el cielo, santificado sea tu nombre. Venga a nosotros tu reino.

0: Llena eres de gracia, el Señor es contigo. Bendita tú entre las mujeres y bendito el fruto de tu vientre, Jesús.
1: Santa María, Madre de Dios, ruega por nosotros pecadores, ahora y en la hora de nuestra muerte. Amén.
0: Dios te salve María, llena eres de gracia, el Señor es contigo. Bendita tú entre las mujeres y bendito el fruto de tu vientre, Jesús.
1: Santa María, Madre de Dios, ruega por nosotros pecadores, ahora y en la hora de nuestra muerte. Amén.
0: Dios te salve María, llena eres de gracia, el Señor es contigo. Bendita

0: Llena eres de gracia, el Señor es contigo. Bendita tú entre las mujeres y bendito el fruto de tu vientre, Jesús.
1: Santa María, Madre de Dios, ruega por nosotros pecadores, ahora y en la hora de nuestra muerte. Amén.
0: Dios te salve, María, llena eres de gracia, el Señor es contigo.

0: pan de cada día, perdona nuestras ofensas, como también nosotros perdonamos a los que nos ofenden. No nos dejes caer en la tentación y líbranos del mal.
1: Dios te salve, María.

0: Madre de Dios, ruega por nosotros pecadores, ahora y en la hora de nuestra muerte. Amén.
1: Dios te salve María, llena eres de gracia, el Señor es contigo. Bendita tú entre las mujeres y bendito el fruto de tu vientre, Jesús.
0: Santa María, Madre de Dios, ruega por nosotros pecadores, ahora y en la hora de nuestra muerte. Amén.
1: Dios te salve María, llena eres de gracia, el Señor es contigo. Bendita

0: Bendito el fruto de tu vientre, Jesús.
1: Santa María, Madre de Dios, ruega por nosotros pecadores, ahora y en la hora de nuestra muerte. Amén.
0: Dios te salve María, llena eres de gracia, el Señor es contigo. Bendita tú entre las mujeres y bendito el fruto de tu vientre, Jesús.
1: Santa María, Madre de Dios, ruega por nosotros pecadores,

0: Ruega por nosotros pecadores, ahora y en la hora de nuestra muerte. Amén.
1: Dios te salve María, llena eres de gracia, el Señor es contigo. Bendita tú entre las mujeres y bendito el fruto de tu vientre, Jesús.
0: Santa María, Madre de Dios, ruega por nosotros pecadores.

0: En la vida y en la muerte, ampáranos, Gran Señora.
1: Tercer misterio. Jesús anuncia el reino a las multitudes. Padre nuestro que estás en el cielo, santificado sea tu nombre. Venga a nosotros tu reino, hágase tu voluntad, en la tierra como en el cielo.
2: Danos hoy nuestro pan de cada día, perdona nuestras ofensas, como también nosotros perdonamos a los que nos ofenden. No nos dejes caer en la tentación y líbranos del mal.
0: Dios te salve María, llena eres de gracia, el Señor es contigo.

0: te salve María, llena eres de gracia, el Señor es contigo. Bendita tú entre las mujeres y bendito el fruto de tu vientre Jesús.
1: Santa María, Madre de Dios, ruega por nosotros pecadores, ahora y en la hora de nuestra muerte. Amén.
0: Dios te salve María, llena eres de gracia, el Señor es contigo. Bendita tú entre las mujeres y bendito el fruto de tu vientre Jesús.
1: Santa María, Madre de Dios, ruega por nosotros pecadores, ahora y en la hora de nuestra muerte. Amén.
0: Dios te salve María, llena eres de gracia, el Señor es contigo. Bendita tú entre las mujeres y bendito el fruto de tu vientre Jesús.
1: Santa María, Madre de Dios, ruega por nosotros pecadores, ahora y en la hora de nuestra muerte. Amén.
0: Dios te salve María, llena eres de gracia, el Señor es contigo. Bendita tú entre las mujeres y bendito el fruto de tu vientre Jesús.
1: Santa María, Madre de Dios, ruega por nosotros pecadores, ahora y en la hora de nuestra muerte. Amén.
0: Dios te salve María, llena eres de gracia, el Señor es contigo. Bendita tú entre las mujeres y bendito el fruto de tu vientre Jesús.
1: Santa María, Madre de Dios, ruega por nosotros pecadores, ahora y en la hora de nuestra muerte. Amén.
0: Dios te salve María, llena eres de gracia, el Señor es contigo. Bendita tú entre las mujeres y bendito el fruto de tu vientre Jesús.
1: Santa María, Madre de Dios, ruega por nosotros pecadores, ahora y en la hora de nuestra muerte. Amén.
0: Dios te salve María, llena eres de gracia, el Señor es contigo. Bendita tú entre las mujeres y bendito el fruto de tu vientre Jesús.
1: Santa María, Madre de Dios, ruega por nosotros pecadores, ahora y en la hora de nuestra muerte. Amén.
0: Dios te salve María, llena eres de gracia, el Señor es contigo. Bendita tú entre las mujeres y bendito el fruto de tu vientre Jesús.
1: Santa María, Madre de Dios, ruega por nosotros pecadores, ahora y en la hora de nuestra muerte. Amén.
0: Dios te salve María, llena eres de gracia, el Señor es contigo. Bendita tú entre las mujeres y bendito el fruto de tu vientre Jesús.
1: Santa María, Madre de Dios, ruega por nosotros pecadores.

0: María, Madre de Dios, ruega por nosotros pecadores, ahora y en la hora de nuestra muerte. Amén.
1: Dios te salve María, llena eres de gracia, el Señor es contigo. Bendita tú entre las mujeres y bendito el fruto de tu vientre, Jesús.
0: Santa María, Madre de Dios, ruega por nosotros pecadores,

0: Ave María, llena eres de gracia, el Señor es contigo. Bendita tú entre las mujeres y bendito el fruto de tu vientre, Jesús.
1: Santa María, Madre de Dios, ruega por nosotros pecadores, ahora y en la hora de nuestra muerte. Amén.
0: Dios te salve María, llena eres de gracia, el Señor es contigo. Bendita tú entre las mujeres y bendito el fruto de tu vientre, Jesús.
1: Santa María, Madre de Dios, ruega por nosotros pecadores, ahora y en la hora de nuestra muerte. Amén.
0: Dios te salve María, llena eres de gracia, el Señor es contigo. Bendita tú entre las mujeres y bendito el fruto de tu vientre.

0: Ave María, llena eres de gracia, el Señor es contigo. Bendita tú entre las mujeres y bendito el fruto de tu vientre, Jesús.
1: Santa María, Madre de Dios, ruega por nosotros pecadores, ahora y en la hora de nuestra muerte. Amén.
0: Dios te salve María, llena eres de gracia, el Señor es contigo. Bendita tú entre las mujeres y bendito el fruto de tu vientre, Jesús.
1: Santa María, Madre de Dios, ruega por nosotros pecadores, ahora y en la hora de nuestra muerte. Amén.
0: Dios te salve María, llena eres de gracia, el Señor es contigo. Bendita tú entre las mujeres y bendito el fruto de tu vientre, Jesús.
1: Santa María, Madre de Dios, ruega por nosotros pecadores, ahora y en la hora de nuestra muerte. Amén.
0: Dios te salve María, llena eres de gracia, el Señor es contigo. Bendita tú entre las mujeres y bendito el fruto de tu vientre, Jesús.
1: Santa María, Madre de Dios, ruega por nosotros pecadores, ahora y en la hora de nuestra muerte. Amén.
0: Dios te salve María, llena eres de gracia, el Señor es contigo. Bendita tú entre las mujeres y bendito el fruto de tu vientre, Jesús.
1: Santa María, Madre de Dios, ruega por nosotros pecadores, ahora y en la hora de nuestra muerte. Amén.
0: Dios te salve María, llena eres de gracia, el Señor es contigo. Bendita tú entre las mujeres y bendito el fruto de tu vientre, Jesús.
1: Santa María, Madre de Dios, ruega por nosotros pecadores, ahora y en la hora de nuestra muerte. Amén.
0: Dios te salve María, llena eres de gracia, el Señor es contigo. Bendita tú entre las mujeres y bendito el fruto de tu vientre, Jesús.
1: Santa María, Madre de Dios, ruega por nosotros

0: María, Madre de Gracia, Madre de Misericordia,
1: en la vida y en la muerte, ampáranos, Gran Señora.
0: Dios te salve, María, Santísima, Hija de Dios Padre, Virgen Purísima antes del parto. En tus manos ponemos nuestra fe.

Castísima de Dios, Espíritu Santo, Virgen Purísima después del parto, en tus manos ponemos nuestra caridad, para que la inflames, nuestras necesidades, para que las remedies, y nuestras almas, para que las purifiques. Llena de gracia el Señor.

0: nuestra. Vuelve a nosotros tus ojos misericordiosos, y después de este destierro muéstranos a Jesús, fruto bendito de tu vientre, oh clemente, oh piadosa, oh dulce Virgen María. Ruega por nosotros, Santa Madre de Dios,
1: para que seamos dignos de alcanzar las promesas de nuestro Señor Jesucristo.

0: escúchanos.
1: Jesucristo, escúchanos.
0: Dios Padre Celestial,
1: ten piedad de nosotros.
0: Dios Hijo Redentor del mundo,
1: ten piedad de nosotros.
0: Dios Espíritu Santo,
1: ten piedad de nosotros.
0: Santísima Trinidad, que eres un solo Dios,
1: ten piedad de nosotros.
0: Santa María,
1: ruega por nosotros.
0: Santa Madre de Dios,
1: ruega por nosotros.
0: Santa Virgen de las Virgen,

0: nosotros.
1: Cordero de Dios, que quitas el pecado del mundo,
0: perdónanos, Señor.
1: Cordero de Dios, que quitas el pecado del mundo,
0: óyenos, Señor.
1: Cordero de Dios, que quitas el pecado del mundo,
0: ten piedad y misericordia de nosotros.
1: Ruega por nosotros, Santa Madre de Dios,
0: para que seamos dignos de alcanzar las promesas de nuestro Señor Jesucristo.
1: Concédenos, oh Dios, a nosotros, tus siervos, que gocemos de continua salud de alma y cuerpo, y por la gloriosa intercesión de la bienaventurada siempre Virgen María, seamos libres de las tristezas de la vida presente y gocemos de las alegrías de la vida eterna. Por Cristo nuestro Señor.

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3: Muy buenos días, país. Les damos la cordial bienvenida a Ecuador en Contacto, primera emisión correspondiente este jueves 3 de septiembre de 2026, que llega a ustedes a través de la red CORAPE. En los siguientes minutos los acompañamos con información más importante del país, las voces de los territorios y también el acontecer nacional desde una mirada cercana comunitaria. Karina Torres está en control del sonido y Rolando Góis García en la locución. Conozcamos los titulares de las noticias que marcan la agenda. Consejo Nacional Electoral realizó el sorteo para los integrantes de las juntas receptoras del voto. Pacientes renales se declaran en plantones permanentes en 4 ciudades del país. Hoy hablaremos en el espacio de entrevistas con Vivian Itrobo, coordinadora de la Alianza por los Derechos Humanos del Ecuador. Estos y otros temas en breve.
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3: Comenzamos con esta información. El proceso electoral para las elecciones anticipadas avanza sin mayores contratiempos. Este miércoles se realizó el sorteo para los integrantes que conformarán las juntas receptoras del voto a escala nacional. El sorteo se cumplió de forma simultánea en las 24 juntas provinciales electorales y la Junta Especial del Exterior, con la presencia de notarios públicos. El presidente del organismo electoral, José Cabrera, destacó que la selección de los integrantes de mesa es uno de los hitos más relevantes en este proceso electoral.
4: 288.949 ciudadanos y ciudadanas, y el número de juntas es 41.475 juntas receptoras del voto a nivel nacional.
3: Se refirió a los reclamos de personas que aseguran que han sido designados como integrantes de las juntas receptoras en más de 3 ocasiones. Aseguró que el sistema reconoce cuando un ciudadano cumplió con el deber por tercera vez y lo excluye automáticamente, pero hay excepciones.
4: El sistema considera a las personas que ya han sido, que han participado como 3 veces como miembros de juntas receptoras del voto, pero que han asistido. Porque de pronto les llegó el nombramiento, pero no asistieron. Entonces se sigue considerando en la base de datos. Otra salvedad es en los sectores rurales, que no hay el suficiente número de ciudadanos que puedan conformar las juntas receptoras del voto. Ahí sí se puede repetir más de 3 veces. Sector rural y los ciudadanos que no han asistido a las juntas receptoras del voto.
3: La notificación de las personas que integren estas mesas electorales será a partir del 4 de septiembre. Esto mientras el cronograma electoral avanza sin mayores contratiempos, y aseguró que para ello se continúa revisando las impugnaciones y notificando a los candidatos.
4: Este momento están ya como candidatos en firme 3.816 candidatos en firme. En las impugnaciones al Consejo Electoral para este proceso electoral han llegado 58, 37 se han resuelto y 21 están por resolver, que en los próximos días estaremos dando respuesta. En cuanto a los postulantes al Consejo de Participación Ciudadana y Control Social, han presentado 113 impugnaciones, todas han sido atendidas y dada respuesta. Este momento ante el Consejo Electoral no queda ninguna por responder.
3: De la misma manera mencionó que con el Instituto Geográfico Militar ya se tiene firmado el convenio para la elaboración de papeletas electorales y que estas iniciarían con su impresión cuando ya todas las candidaturas estén en firme. Les contamos que los restos del exdirector del Centro Nacional de Inteligencia, Michel Cenci Contugui, y su esposa Stephanie Holligan, llegaron a Ecuador este miércoles 2 de septiembre para su sepultura. Los actos de velación y la despedida final, que tendrá lugar este jueves por pedido expreso de sus familiares, se llevará a cabo de manera estrictamente privada. Las honras fúnebres contarán con los más altos reconocimientos gubernamentales, ya que el presidente de la República, Daniel Noboa, dispuso la organización de un funeral de Estado. Se ordenó a la Cancillería, al Ministerio de Defensa Nacional y al Ministerio del Interior que coordinen este acto oficial con los familiares del exfuncionario en cumplimiento del reglamento de ceremonias públicas. A más de la falta de medicinas e insumos en los hospitales públicos, que no existen turnos para la atención de los pacientes, hoy se suma una nueva preocupación por parte de la Federación Médica Ecuatoriana, y es cómo responder cuando una vida esté en riesgo. Es que, a decir del doctor Giovanni Pazmiño, secretario de la Federación, no existiría el presupuesto necesario para el mantenimiento de las ambulancias a escala nacional y que no se cuenta con paramédicos que atiendan en casos de emergencia.
5: Que alrededor del 53%, propias estadísticas del Ministerio de Salud Pública, tenían las unidades operativas en mal estado, que no funcionaban. Alrededor de 279, 280 ambulancias a nivel del país, ¿no es cierto?, no tienen esa operatividad por cualquier circunstancia que sea, por el tema mecánico, por el tema de prevención, de mantenimiento, por las posibilidades de talento humano. Y eso hace que, por estadísticas propias de ellos, por información propia, ¿no es cierto?, manifiestan que cerca de 139 ambulancias son las operativas.
3: Sostiene que eso es un problema.
5: Por el tema de prevención, de mantenimiento, por las posibilidades de talento humano. Y eso hace que, por estadísticas propias de ellos, por información propia, ¿no es cierto?, manifiesta.

0: siniestros de cualquier situación, en eventualidades naturales, en cualquiera de estos donde los pacientes requieren ser trasladados o atendidos, no existe el talento humano adecuado.
1: Por lo que declarar en emergencia nuevamente al sistema de salud no resulta descabellado, tomando en cuenta que son varias denuncias por distintos problemas que enfrenta este sector.
0: Ahora, con mucha preocupación, yo debo decir que los profesionales médicos, que los profesionales de la salud a nivel del país, estamos atravesando por una crisis de estrés laboral impresionante. Existe un burnout generalizado a nivel de todas las estructuras de atención primaria, de segundo grado, de tercer grado.
1: Precisa que para un chofer de una ambulancia y un paramédico es imposible dar la atención en casos de respuesta oportuna cuando son varios heridos debido a la complejidad de los traumas. Las propias cifras del ministerio señalan que en 2025 la falta de personal paramédico fue de 277 funcionarios y en lo referente a conductores de ambulancias a 199. Avanzamos con más temas y les comentamos que el Frente de Pacientes Renales del Ecuador inició este 2 de septiembre plantones continuos y simultáneos en 4 ciudades del país. Kevin Valdés, paciente renal y representante de la organización, indicó que más de 20.000 pacientes y familias exigen que el gobierno les garantice la continuidad de los tratamientos de diálisis que necesitan para mantenerse con vida. Nicole Mendoza nos cuenta los pormenores. Corape informa.
2: Y el país se integra. Frente al Palacio de Carondelet en la ciudad de Quito, se encontraron sillas cubiertas con una tela negra y encima de ellas carteles con los nombres de pacientes renales y personas que han fallecido con este padecimiento. Kevin Valdés, representante del Frente de Pacientes Renales del Ecuador, señaló que esto responde a un plantón simbólico para exigir al gobierno la continuidad de sus tratamientos de diálisis. Asegura que son más de 20.000 pacientes a nivel nacional que están a la espera de respuestas y acciones concretas.
3: Comprendiendo que ese tratamiento es 3 veces a la semana. Nosotros hemos hecho todos los acercamientos posibles, ustedes fueron testigos. El 4 de agosto estuvimos en este mismo sitio y la respuesta que recibimos del Ejecutivo, ¿cuál fue? Ponernos música para acallar nuestra voz. Nosotros estamos aquí porque somos más de 20.800 pacientes renales a nivel nacional. No solamente pacientes en diálisis, pacientes que estamos en lista de espera por un trasplante y pacientes que están post-transplante, que necesitan medicina de especialidad.
2: Kevin señala que aparentemente la falta de pagos a las clínicas dializadoras habría provocado la suspensión de los tratamientos de diálisis.
3: Como tal, el IES del MSP publican a diario, se pagaron 2 millones, se pagaron 5 millones, se pagaron 60 millones, ¿pero a quiénes? Por un lado, nosotros confiamos en las instituciones públicas que se pagó esta deuda. Por otro lado, las clínicas mencionan que no reciben tal pago. Y como les mencionaba, ellos tienen establecido un convenio con el Estado. Bajo ninguna circunstancia se puede suspender los tratamientos, pero ellos arbitrariamente están suspendiendo tratamientos.
2: Son 4.000 pacientes que han fallecido hasta el momento. El motivo, sesiones incompletas de diálisis. Así lo indicó Kevin Valdés.
3: Para el IES y para el MSP no existe ninguna persona que haya fallecido por falta de diálisis o tratamientos. Para ellos la gente muere por paro cardíaco o derrame cerebral. Si no tengo mis diálisis completas 3 veces a la semana por 4 horas, va a terminar en un infarto, en un paro cardíaco, en un derrame cerebral. Mantenemos una cifra de 4.000 compañeros que han perdido la vida en menos de 3 años.
2: Para precautelar su seguridad ante posibles amenazas, un familiar de un paciente trasplantado prefirió no revelar su identidad y denunció que tampoco hay medicamentos disponibles para las personas trasplantadas.
4: No hay en los hospitales medicina. Supuestamente en antes salió una señora de la niñez diciendo que están copados los esto de medicina. Una vil mentira. Dese cuenta, durar 10 años con diálisis, 9 años con un trasplante que es su vida y que por la negligencia de este presidente se esté deteriorando.
2: Bajo el lema "No somos números, somos vidas que esperan", más de 20.800 pacientes y sus familias continuarán alzando su voz a través de este plantón simbólico, el cual será permanente en 4 ciudades del país, como Quito, Guayaquil, Puerto Viejo y Babahoyo. Reportó Nicole Mendoza, Corape informa.
1: Y el país se integra. Gracias, Nicole, por el aporte. También comentarles que la Asamblea Nacional aprobó hace más de 2 años la reforma a la Ley Orgánica de Gestión de la Identidad y Datos Civiles, con la cual se permite que toda persona mayor de edad pueda cambiar sus nombres propios, alterar el orden de los mismos, suprimir uno o más, cuando conste con más de uno o también

0: aumentar uno cuando conste con un solo nombre o unirlos cuando sean dos. En un informe emitido este 2 de septiembre, el Registro Civil detalla que entre marzo de agosto de 2024 y agosto de 2026, un total de 113.849 personas han cambiado o rectificado sus nombres en nuestro país. Pichincha encabeza la lista con el mayor número de solicitudes de cambios o rectificaciones, con 4.996, Guayas 4.866 y Manabí 2.461. La entrega del acta registral con actualización de los datos toma hasta 8 días laborables. Y hacemos una breve pausa en Ecuador en Contacto, primera emisión. Al volver seguimos con más información y la escuchará por la red Corape.
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1: Gracias por seguir junto a nosotros. Elba Luzardo conversó con Vivian Hidrobo, coordinadora de la Alianza por los Derechos Humanos del Ecuador, sobre el avance del proceso judicial por el derrame de petróleo ocurrido en abril de 2020 en la zona del Coca, un hecho que Hidrobo calificó como el peor desastre de la época en la Amazonía.
2: Gracias por seguir pendientes de los medios comunitarios de Corape. El derrame de petróleo ocurrido en abril de 2020 en la zona del Coca dejó una profunda afectación en comunidades amazónicas y abrió un proceso judicial que años después todavía continúa. En los últimos días se ha convocado a nuevas actuaciones dentro de este caso, mientras las comunidades reclaman que se reconozcan los impactos y se avance en una reparación integral. Pero este caso también pone sobre la mesa una discusión más amplia. ¿Qué tan protegidos están los territorios y las poblaciones de la Amazonía frente a las actividades extractivistas? ¿Quién responde cuando ocurre un desastre ambiental y qué garantías existen para que hechos como estos no vuelvan a repetirse? Para hablar sobre el estado actual de este proceso, sus implicaciones y los desafíos que enfrenta nuestra Amazonía, conversaremos con Vivian Hidrobo, ella es coordinadora de la Alianza por los Derechos Humanos del Ecuador. La saludamos de inmediato, qué gusto tenerla en este espacio, bienvenida.
3: Buenos días, Elba, y a toda la audiencia de Corape en todo el país. Muchas gracias por la entrevista.
2: Gracias a usted por su tiempo, Vivian, y en este caso, para comenzar, ¿en qué punto actualmente se encuentra este proceso por el derrame de petróleo de 2020 en el Coca y qué representa también para las comunidades afectadas la etapa en la que se está desarrollando?
3: Bueno, este proceso en este momento está nuevamente ante el juez de Orellana, ¿no? Este proceso, hay que recordar a toda nuestra audiencia, empezó en abril del 2020, cuando las comunidades de Orellana afectadas por el más grande derrame de petróleo de la época, el peor desastre de la época en la Amazonía, plantearon una acción de protección contra los ministerios encargados del control, por ejemplo, el Ministerio del Ambiente, contra el Ministerio de Energía, contra el Ministerio de Salud y también contra las operadoras del poliducto y del oleoducto, ¿no? Entonces, en esos momentos planteamos una demanda, fue negada en primera y en segunda instancia. Fue a la Corte Constitucional. En la Corte Constitucional dijeron que los jueces de Orellana no habían garantizado el debido proceso a las comunidades quichuas de Orellana y el proceso regresó a Orellana. Entonces estamos en esta primera instancia, nuevamente, en la primera audiencia. Y en este momento lo que se está desarrollando son los peritajes que el juez ordenó y permitió que se hagan en las comunidades afectadas. Estos peritajes, al menos el primero que ya fue escuchado en audiencia, es el peritaje psicosocial que evalúa el nivel de daño de las comunidades en su condición psicosocial, ¿no es cierto?, en su mente, en relación con el medio. Y ese peritaje evidencia gravísimos daños.
2: Usted ha mencionado que este derrame es el más grande derrame de petróleo en la Amazonía. ¿Cuántos barriles aproximadamente se regaron?
3: Bueno, al principio la información oficial siempre fue turbia, ¿no? Siempre fue opaca. Poco a poco se supo que al menos eran 15.800 barriles de petróleo. De los últimos datos que tenemos, al menos habrían sido más de 16.000 barriles.
2: ¿Y cuántas comunidades han visto afectada? Porque si bien es cierto, yo al inicio decía el Coca, pero también habían dicho que algo había pasado con Napo.
3: A ver, le cuento lo que pasa, ¿no? Este inmenso derrame de petróleo, que para que la gente nos pueda entender, es como que si se hubiese derramado todo el contenido de crudo de una piscina olímpica en el río Coca y en el río Napo. Muchísima cantidad de crudo, ¿no? Y de esa cantidad de crudo no se recogió un solo barril, nada, cero, no se recogió nada. Entonces, esa gran cantidad de crudo y de varias sustancias supremamente tóxicas atravesaron el Coca, todo el río Coca, que se une en el río Napo. Entonces, la afectación viene desde el Coca, el Napo, y llega hasta el Perú, hasta las comunidades que están ubicadas en la frontera. Eso es para que la gente pueda entender de lo que estamos hablando. Alrededor, ¿no es cierto?, de los ríos Coca y Napo, lo que tenemos son varias comunidades quichuas y de otras nacionalidades claramente, pero sobre todo quichuas, asentadas a las orillas de estos ríos. Hasta ese momento, hasta el momento del derrame, los quichuas, pero también la ciudad de Coca, tomaban el agua desde el río Coca, ¿ya? Esa era un agua buena, el agua que iba a ser potabilizada y que iba a tomar toda la ciudad de Coca. A partir de lo que se hizo fue cambiar, ¿no es cierto? Se cambió. Ya las la ciudad de Coca no toma agua del río Coca desde el 7 de abril del 2020, pero las comunidades quichuas que están asentadas alrededor del Coca y del Napo, que son alrededor de más de 100 comunidades, pero la FECUNAE abarca 69, de las cuales 40 son afectadas, de la FECUNAE, digo. Todas estas comunidades siguen dependiendo del agua, del Coca y del Napo para poder sobrevivir. Imagínese usted, la ciudad atendida, las comunidades quichuas dejadas a la misma condición de contaminación hasta este momento.
2: Vivian, y hablamos de varias comunidades que se han visto afectadas desde 2020 que ocurrió este derrame de petróleo. ¿Se tiene un aproximado de cuántas personas son?
3: De los cálculos que nosotros tenemos son que alrededor de 25.000, 27.000 personas fueron afectadas. Esto inclusive de los propios datos que dieron las operadoras, ¿no? Cuando hablaban de cuántas familias quichuas están afectadas. Usted piense, las familias quichuas no son como las familias que viven en la ciudad. Las familias quichuas son compuestas de 10, 12 personas, ¿no es cierto? Entonces, si usted tiene que en cada comunidad hay como unas 200 familias, empezamos a multiplicar y ellos reconocieron alrededor de 5.000 familias afectadas.
2: Y también un poco analizar con usted qué revela precisamente este proceso sobre la capacidad del Estado para prevenir y responder frente a daños ambientales en la Amazonía. Lo ha señalado usted, ha sido el derrame de petróleo más grande que ha sufrido nuestra Amazonía ecuatoriana.
3: Lo que evidencia justamente es la irresponsabilidad, la falta de regulación, la profunda indefensión en la que se encuentran las comunidades que son afectadas por estos accidentes que ocurren una y otra vez en la Amazonía ecuatoriana. Y lo más preocupante, Elba, por eso muchas gracias por su pregunta, es que en este caso lo que puede pasar es una advertencia frente a las nuevas aperturas, ¿no es cierto?, de bloques y explotación petrolera en el sur del país, frente a la Ronda Surandina. Imagínese usted, comunidades quichuas que siguen llorando como el primer día la afectación que tuvieron hace 6 años, y ahora quieren abrir nuevos pozos petroleros en la selva, en la parte sur del país, en Pastaza, en la provincia de Pastaza, donde es la selva está tan conservada, con esta posibilidad de interacción todavía tan profunda entre las comunidades. Imagínese todo el daño que se causa, y se causa porque se cree que las comunidades amazónicas, que la selva, que esa fuente de vida, que ese pulmón del Ecuador y del mundo, son zonas de sacrificio. Lo que yo sí pongo aquí es que justamente las provincias que son amazónicas, que son productoras de petróleo, que son así de afectadas, son las más empobrecidas de nuestro país. Entonces, ¿a dónde se está yendo toda la renta petrolera? También es una pregunta que hay que hacerse.
2: Y también cuando ocurre un derrame de este tipo, precisamente una contaminación de ríos, ¿cómo se debería determinar esa responsabilidad? También, ¿en cuánto tiempo debería determinarse esa responsabilidad? Porque hablamos de que este caso fue en el 2020, ahora estamos 2026, y precisamente también, ¿qué obligaciones ahí deberían asumir los responsables?
3: Claro, justamente la acción de protección era pensada en este inicio para que todas esas obligaciones que tiene el Estado ecuatoriano, que tienen las operadoras de petróleo, se cumplan, ¿no? Porque tenemos bonita normativa, hermosa constitución, hemos firmado todos los acuerdos internacionales, pero al rato de ejecutar, pues nos limitamos a tratar a la gente como objetos, a la selva como objeto, ¿no es cierto? Entonces, ¿qué debió haber hecho el Estado? Pues actuar, primero prevenir. Imagínense usted por qué se causa el derrame. Ya teníamos, ¿no es cierto?, información por el colapso de la cascada de San Rafael, que venía un proceso agresivo de aguas hambrientas hacia la infraestructura del oleoducto y del poliducto, de los oleoductos y del poliducto. ¿Qué hace usted cuando tiene esa alarma? Algo tiene que hacer, pues no está esperando que le caiga a la casa para ese rato pensar en moverse, ¿no es cierto? Tiene que ver, a ver, si tengo esto, pues voy a construir una casa lejos donde yo pueda moverme. pues lo que hicieron, lo que hizo el Estado, lo que hicieron las operadoras es esperar que les caiga la montaña para cerrar dizque las válvulas y suspender el bombeo de petróleo. ¿Qué debieron haber hecho? Debieron en principio haber hecho estas vías alternativas, ¿no es cierto? Lo que hicieron después. Debieron haber hecho antes. Ya ven que tienen 2 meses para que la montaña, que el río está viniendo acá, está habiendo deslaves progresivos, porque eso también está documentado, y se quedan parados. Entonces debieron haber construido vías alternativas para el oleoducto y el poliducto, debieron haber puesto válvulas de drenaje a un lado y al otro lado de los oleoductos y del poliducto. ¿Para qué? Para que no solamente se suspenda el bombeo, ¿no es cierto?, sino para que ese bombeo lo que signifique es que se cierran las válvulas y se drene la cantidad de hidrocarburo que hay. Eso tampoco hicieron. Y tampoco lo han hecho. Usted mire lo que pasa en otros derrames, ¿no es cierto? Entonces no se protegen los ríos, no hay válvulas de succión a un lado y al otro lado. Entonces esa es una primera medida que debieron haber hecho para que no haya un desastre como el que hubo. Pero si ya hay un desastre como el que hubo, pues todo el Estado debía primero alarmarse profundamente, ¿no es cierto? Traer los mejores técnicos, pedir cooperación internacional, porque frente a un desastre tan grande, no es posible, ¿no es cierto?, que un Estado reducido con las instituciones en pandemia en ese momento, con poco personal, como ellos mismos dicen en el proceso, puedan actuar. Entonces es necesario activar protocolos inmediatos de emergencia, ¿no es cierto? ¿Para qué? Para que vengan los mejores técnicos a ver cómo se remedia ese río, cómo se atiende la población. ¿Sabe lo que les dieron? Les dieron unos galones de agua, que haciendo los cálculos por estas familias quichos, significa como 2 litros de agua por persona en tiempos de COVID. Entonces la persona no podía ni siquiera tomar agua, ni siquiera bañarse, ni siquiera atender las mínimas necesidades básicas. Después les dieron unos tanques para época de lluvia. Entonces a veces llueve y a veces no llueve, y un tanque no abastece a una familia. Entonces eso es muy grave. Todo lo que ha pasado en este caso es emblemático, y lo que queremos es que no vuelva a pasar, y sobre todo también que no pase en otros lugares.
2: Y ya para ir entrando a los minutos finales de la entrevista, precisamente mirando hacia adelante, también en presente, ¿qué debería cambiar en nuestro país para que comunidades amazónicas no tengan que esperar años de procesos judiciales para conseguir respuestas y reparación cuando ocurre una afectación ambiental, teniendo el caso de lo que ha pasado en el Coca?
3: Bueno, lo fundamental en cualquier estado de derecho es la independencia de la justicia. Mire usted lo que pasó en los 2 primeros casos donde la Corte Constitucional dijo que los quichuas tenían razón. Lo que dijeron es, ustedes están insatisfechos, y nunca los jueces se pusieron a ver qué es lo que estaba pasando con la gente. Creemos que es fundamental entonces que todo el Estado ecuatoriano se tome en serio las obligaciones que tenemos con la naturaleza. Por favor, estamos destruyendo lo que está pasando. Entonces sí, primero difundir, por eso muchas gracias por su entrevista, Elba, que se conozca lo que sigue pasando en la provincia de Orellana, lo que siguen sufriendo las comunidades, es bien importante. Y lo otro es exigir al Estado, primero, una justicia independiente, y segundo, una acción diligente, tanto de las operadoras como del Estado. No es posible, pues, ¿no es cierto?, que las rentas petroleras sea aquello que está enriqueciendo no sabemos a quién, porque el Estado se ha empobrecido desde el 2016 hasta acá, profundamente, pero lo que sí necesitamos saber es que la atención inmediata a la contaminación que produce todo esto sea atendida y abordada. En Coca no hay un hospital oncológico, imagínese usted. A las personas que van a los subcentros por las afectaciones que tienen por meterse en los ríos, les dicen que vayan a tomar unas cremitas y que tomen paracetamol. Y también algunas veces les dicen y no se metan en los ríos, cuando para los quichos y para las poblaciones amazónicas el río es su madre, el río es su mercado. El río es su felicidad, su fuente de vida. Por eso la afectación es tan enorme en las comunidades quichuas, que es diferente, ¿no es cierto?, en una zona urbana. En una zona urbana, si un río pasa y está contaminado, posiblemente a usted ni a mí nos afecte, pero para una población que depende del río, que pesca del río, que sus plantas medicinales están en el río, que sus chacras están al lado del río, porque esa es la tierra buena, ¿no es cierto?, que le quiten el río es quitarles la vida.
2: Perfecto, le agradecemos a nuestra invitada Vivian Hidrobo de la Alianza de Organizaciones de Derechos Humanos. Muchísimas gracias por estar junto a nosotros a través de Corape.
3: Muchas gracias, Elba, a usted. Un saludo a toda la gente que nos escucha.
2: Gracias por acompañarnos y a ustedes, amigos y amigas, por estar pendientes de este diálogo.
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1: Así llegamos al final de Ecuador en Contacto, primera emisión de este 3 de septiembre. Gracias por acompañarnos a través de la red CORAPE. Les invitamos a mantenerse atentos a nuestra programación y a seguir conectados con información que nace desde las comunidades y territorios del país. Que tengan una excelente jornada.
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¿qué tal? ¿Cómo están? Muy buenos días, bienvenidas, bienvenidos. Simplemente a través de la señal internacional de 107.3 FM. Ya estamos en este jueves, antesala ya de otro fin de semana. Les saluda a quienes ya nos escuchan, nos sintonizan. Por supuesto que sí, a esta hora de la mañana. 3 de septiembre del año 2026.

Saludos a quienes ya nos sintonizan a esta hora también a nivel internacional en www.radiolavozdelsantuario.com. En las provincias de Pastaza, Morona, Santiago, en Napo, en Chimborazo, parte de Cotopaxi. A la gente de la provincia de Tungurahue, el saludo y la bienvenida al programa. Recuerda que el 2740-526, 2740-826, los mensajes a través de El Santuario Chat, 0960-713721, están completamente habilitados ya en esta mañana para ser parte, por supuesto, de cada una de tus actividades al inicio ya de la jornada de el jueves. Iniciamos así el programa.

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0: Levantando a la nación con buen ritmo. 6 de la mañana con 14 minutos. Son ya las 6 de la mañana, 14 minutos. A través de la señal internacional de 107.3 FM. Saludos allá en el barrio Las Ilusiones. En Pititi también ya nos están escuchando. Qué bueno. Vamos a enviar otro saludito a quienes trabajan ya en las diferentes cooperativas de transporte. Acá en Baños, Agua Santa. 6 de la mañana con 15, recibimos ya las comunicaciones también desde la parroquia Río Negro.
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0: 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Saludos a la gente del barrio El Recreo también. A la señora Vilma López en sintonía de la radio, trabajando ya desde muy temprano. Qué bueno. En el centro gerontológico también, allá en el barrio El Recreo. Y otro saludito en el barrio Las Ilusiones. A todos los moradores del barrio Las Ilusiones también, que están ya en sintonía de Santuario, la radio de Baños. ¿Quién no se acuerda de estas canciones?
2: ¿Se acuerda de estas canciones?
0: ¿Quién? ¡Qué chévere! A la gente que está despertando ya rumbo a las actividades educativas. Hoy entran ya o ingresan todos los estudiantes que desde este primero lo han hecho de forma escalonada. Así que ya saben, la mejor de las suertes, a ponerle mucha dedicación desde el inicio, a hacer todas las tareas. Sí, sí, exacto. 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Ahí está Carlito y todo su personal en sintonía de la radio. Gracias por escucharnos como todas las mañanas a través de Santuario FM en la paila de la perdición. Buenos días.
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0: levantando a la nación con buen ritmo. 6:24, son ya las 6:24. A través de la señal de la voz del Santuario, buenos días.
1: Buenos días, Radio Santuario. Buenos días, don Miguelito. Un saludito acá en Mutuhuaico, que estamos en el ordeño de la leche. Acá arriba en las alturas de Osohuayco, a la familia Robalino, escuchándole 107.3, que nos despierta a cada día, como cada amanecer, con sus lindas canciones. Un saludito da. Y la canción de Luis Alfredo ya, Camino al Cielo. Pero me la complace don Miguelito. Estamos a full sintonía. Estoy escuchándole en un chiquito radito que me acompaña en la radio 107.3.
0: Listo, gracias a nuestro buen amigo Guido Robalino, fiel oyente de la radio, junto a toda su familia, ya en el sector de Osohuayco, ya en las labores, ya en las actividades propias del campo. Así que el saludito a la familia Robalino, allá en el sector de Osohuayco, en la parroquia Chihuahua. En Tontilla también, sintonizando a la familia Gómez, nos habían dicho, qué bueno. Ahí les enviamos el saludo. Son las 6:24, 6:24. A la familia Guevara Saileme en el caserío El Topo. Lindo y bendecido día. A full volumen, qué bueno, chévere, gracias. Así que saluditos a la familia Guevara Zailema, en sintonía de la radio, ya allá en el caserío El Topo, escuchando Santuario FM. Saluditos a la señorita Tatiana Lisbeth Paredes Atiaja, en Juive, Chico. Hoy está de cumpleaños, qué bueno, felicidades. Que cumplan muchos años más de vida, que Diosito le bendiga siempre, de parte de toda su familia, de todos quienes se quieren mucho. El saludo de cumpleaños para la señorita Tatiana Lisbeth Paredes Atiaja. Allá en el sector de Juive Chico están en sintonía de Santuario FM. Están en compañía de la radio, qué bueno, desde muy temprano. Una mañana bastante fría, ¿no? Acá en Baños de Basanta. Pero con todos los ánimos y la música para ser parte de cada una de tus actividades. Gracias por escucharnos. Hasta las 7 estamos acá. Luego, por supuesto que sí, ya se vendrán el enlace desde el santuario de Nuestra Señora del Rosario de Agua Santa para ser parte de la Eucaristía. Mientras tanto, disfrutamos de los clásicos de la música tropical acá en la Radio de Baños.
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1: 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Vamos a la pausa, vamos al corte para los comerciales. ¡Ey, ya regresamos!
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2: Yo te extrañaré.
3: Fuiste padre abnegado y cariñoso, ejemplo de trabajo y amor.
2: Por seguro.
3: Buscando un futuro digno para tus hijos y nietos.
2: Fueron tantos.
3: Nos dejaste como herencia tu valor, sabiduría y esperanza.
2: Que viví.
3: Nos enseñaste el camino del bien y la verdad. Invitación a misa de honra. Al recordar con profundo dolor y tristeza un mes del fallecimiento de quien en vida fue el señor Serafín Alejandro Villa Gómez Freire, su esposa Luz María Iturralde, sus hijos Fausto, Jorge, Marcelo, Marco, Margot y Luis Villa Gómez Iturralde, hijos políticos Elena Tapia, Susana Castro, Rosa Sánchez, Serafín Morales y Belén Calapiña. Nietos Villa Gómez Tapia, Villa Gómez Castro, Villa Gómez Sánchez, Villa Gómez Arcos, Villa Gómez Freire, Morales Villa Gómez, Villa Gómez Calapiña y Villa Serafín Morales y Belén Calapiña. Nietos Villa Gómez Tapia, Villa Gómez Castro, Villa Gómez Sánchez, Villa Gómez Arcos.

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Ajá. Hoy está de cumpleaños, qué bueno, felicidades. Que cumpla muchos años más de vida. Que el Todopoderoso le bendiga siempre. El saludo de parte de toda su familia allá en el sector de Juive Chico. Felicidades. Le decimos a Tatiana Lisbeth Paredes Atiaja que hoy está de cumpleaños. Que sean muchos años más de vida. Que el Todopoderoso le bendiga siempre. Saludos también para Evelyn. Evelyn Aguirre hoy está de cumpleaños. Felicitaciones de parte de sus padres, de parte de sus hermanas, de parte de sus tías, sus tíos, primos, sobrinos, de parte de toda la familia que le queremos mucho. Le enviamos el saludo especial para Evelyn Aguirre. Hoy está de cumpleaños. Felicidades. Para Shirley Tamayo también, cumpleaños hoy. Oscar Guevara. Para Patricia Tirado, Clever Chango y Jimmy Peralbo. Jemily Peralbo también está de cumpleaños hoy. Toda la gente está de cumpleaños en este día. Que cumplan muchos años más de vida. Que el Todopoderoso les bendiga siempre. Felicidades y que vivan los...

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0: Saludos para Dylan y Alejandro también allá en Ambato, en su cuarto día ya de clases, qué chévere, ¿eh? Alejandro y Dylan en la ciudad de Ambato, en sintonía y la radio a esta hora, qué bueno, chévere, gracias por estar siempre en sintonía y la señal de 107.3 FM, www.radiolavozdelsantuario.com. Para Dylan y también para Alejandro allá en la capital de la provincia de Tungurahua, en Ambato, en sintonía de la radio. Allí les enviamos el saludo a esta hora a través de tu radio favorita que suena en las mañanas, en las tardes y en las noches. ¡Ey! 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

Bueno, ya le vamos poniendo punto final al espacio musical en esta mañana. De inmediato ya nos enlazaremos con el santuario de Nuestra Señora del Rosario de Basanda para ser parte de la Eucaristía en este día jueves. Gracias por escucharnos. Será hasta la próxima. Muy buenos días.

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0: resto de los fieles sea el gozo eterno de los pastores. Por nuestro Señor Jesucristo, tu Hijo, que contigo vive y reina en la unidad del Espíritu Santo y es Dios por los siglos de los siglos. Amén. Tomamos asiento y escuchamos la palabra de Dios.
1: De la primera carta del apóstol San Pablo a los Corintios, hermanos, que nadie se engañe. Si alguno se tiene a sí mismo por sabio según los criterios de este mundo, que se haga ignorante para llegar a ser verdaderamente sabio, porque la sabiduría de este mundo es ignorancia ante Dios, como dice la Escritura. Dios hace que los sabios caigan en la trampa de su propia astucia. También dice: el Señor conoce los pensamientos de los sabios y los tiene por vanos. Así pues, que nadie se gloríe de pertenecer a ningún hombre, ya que todo les pertenece a ustedes. Pablo, Apolo y Pedro, el mundo, la vida y la muerte, lo presente y lo futuro, todo es de ustedes. Ustedes son de Cristo y Cristo es de Dios. Palabra de Dios.
2: Te alabamos, Señor.
1: El Señor bendice al hombre justo.
2: El Señor bendice al hombre justo.
1: Del Señor es la tierra y lo que ella tiene, el orbe todo y los que en él habitan, pues él lo edificó sobre los mares, él fue quien lo asentó sobre los ríos.
2: El Señor bendice al hombre justo.
1: ¿Quién subirá hasta el monte del Señor? ¿Quién podrá entrar en su recinto santo? El corazón limpio y el de manos puras, el que no jura en falso.
2: El Señor bendice al hombre justo.
1: Ese obtendrá la bendición de Dios, y Dios, su Salvador, le hará justicia. Esta es la clase de hombres que te busca y viene ante ti, Dios de Jacob.
2: El Señor bendice al hombre justo.

0: Del Santo Evangelio de nuestro Señor Jesucristo según San Lucas.
1: Gloria a ti, Señor.
0: En aquel tiempo Jesús estaba a orillas del lago de Genezaret y la gente se agolpaba en torno suyo para oír la palabra de Dios. Jesús vio dos barcas que estaban junto a la orilla. Los pescadores habían desembarcado y estaban lavando las redes. Subió Jesús a una de las barcas, la de Simón, le pidió que la alejara un poco de tierra y sentado en la barca enseñaba a la multitud. Cuando acabó de hablar, dijo a Simón, «Lleva la barca mar adentro y echen sus redes para pescar». Simón replicó, «Maestro, hemos trabajado toda la noche y no hemos pescado nada». Pero confiando en tu palabra, echaré las redes. Así lo hizo y cogieron tal cantidad de pescados que las redes se rompían. Entonces hicieron señas a sus compañeros que estaban en la otra barca para que vinieran a ayudarlos. Vinieron ellos y llenaron tanto las dos barcas que casi se hundían. Al ver esto, Simón Pedro se arrojó a los pies de Jesús y le dijo, «Apártate de mí, Señor, porque soy un pecador». Porque tanto él como sus compañeros estaban llenos de asombro al ver la pesca que habían conseguido. Lo mismo les pasaba a Santiago y a Juan, hijos de Zebedeo, que eran compañeros de Simón. Entonces Jesús le dijo a Simón, «No temas, desde ahora serás pescador de hombres». Luego llevaron las barcas a tierra y dejándolo todo, lo siguieron.

0: Queridos hermanos y hermanas, tres mensajes a la luz de la palabra de Dios que hemos proclamado en esta mañana. Primero, que nadie confíe en su sabiduría. La sabiduría nos viene de Dios. Dios es el que pone la semilla de la inteligencia y la sabiduría en el momento de la creación. Nosotros únicamente somos administradores de esos dones que Dios nos ha dado. Si confiamos en la sabiduría humana, nos daremos cuenta que al final de todo no llegaremos a decir más que como el gran filósofo: solo sé que nada sé. Que seamos humildes para aceptar que aunque somos inteligentes y podemos alcanzar mucho con nuestra sabiduría, con nuestra técnica, con nuestra tecnología, no alcanzaremos a interpretar el misterio de Dios. Para conocer el misterio de Dios es necesario el auxilio del mismo Dios, quien por Jesucristo se reveló, se dio a conocer. El medio para conocer a Dios es Jesús. Sin esa sabiduría no alcanzaremos a conocer el misterio del hombre y el misterio de Dios, el misterio de la vida. San Gregorio Magno, pues se dice magno precisamente porque fue un hombre sabio, pero al mismo tiempo fue un hombre prudente, humilde, que supo aceptar la revelación de Dios. Él llegó a ser el sucesor de Pedro, el Papa, dirigió la nave de la Iglesia. Y así, hombres humildes, sencillos, en la historia de la Iglesia, la han dirigido y la han llevado por el camino que nosotros hoy tenemos la dicha de vivirlo. Quien confía en sus propias fuerzas, en su propia sabiduría, es semejante a aquellos que quisieron construir esa gran torre para llegar a Dios, la Torre de Babel. Pero al final fueron confundidos y en lugar de llegar a Dios, pues quedaron envueltos en su propia naturaleza, la confusión de la vida. Segundo mensaje: que nadie confíe en ningún hombre. El apóstol San Pablo nos decía el día de ayer: Apolo y yo no somos más que ministros, servidores de Dios, simples servidores. Pues eso es lo que somos nosotros, servidores en el pueblo de Dios. Si alguien se destaca por el deporte, si alguien se destaca en el cine, en el arte, si alguien se destaca por las letras, por la ciencia, por la tecnología, pues es porque la sabiduría de Dios está en él. Y conocemos muchos hombres y mujeres que se han destacado en todas estas disciplinas y guardan humildad. Y en la humildad de su quehacer, de su vivencia diaria, pues continúan haciendo el bien. Hay muchos que se han destacado, pero que se han envuelto en las cosas del mundo, en la sabiduría del mundo, y han terminado, pues, muy mal. Han terminado siendo los líderes, siendo los personajes que el mundo quiere ver, sino todo lo contrario. Que no imitemos, como dicen los niños, los jóvenes: quiero ser como tal artista, quiero ser como tal mujer o tal hombre. Pues eso es lo que nos deja claro el apóstol San Pablo: en ningún hombre podemos confiar, solo en Cristo. Cristo debe ser nuestro modelo, nuestra imagen a seguir. Y finalmente, el mismo apóstol nos da la pista para un tercer mensaje: todo lo somos en Cristo, es decir, todos pertenecemos a Cristo. Si nos unimos a Él, entonces podremos llegar al Padre. Todos somos en Cristo hermanos, y Cristo es de Dios. Si nos unimos a Él, entonces alcanzaremos a Dios. Y es ese Jesús el que en el Evangelio nos dice hoy: rema mar adentro, como lo dijo a Pedro. En el mundo encontraremos, pues, dificultades, problemas, tropiezos, pero que nada nos detenga, que tengamos la seguridad de Cristo Jesús. Él es nuestro apoyo. Por eso nuestra vida, para llegar a comprenderse, debe ser siempre un misterio de fe. Si confiamos, podremos seguir adelante. Si desconfiamos, nos quedaremos aletargados, nos quedaremos fuera del combate, como nos dirá el apóstol San Pablo. Jesús le dice a Pedro, este profesional de la pesca, era un pescador: rema mar adentro. Y Pedro le dice, pues, con el conocimiento que tenía: Señor, no hemos conseguido nada, pero confiado en tu palabra, echaré las redes. Al echar la red, se da cuenta que esa red está repleta y que él solo no puede arrastrarla. Tiene que llamar a sus compañeros para que le ayuden a arrastrar esa red hasta la barca. Se llenan las dos barcas de peces, y de esta manera nos enseña el Señor que confiando en Él, confiando en su palabra, podemos alcanzar lo que buscamos. Le vemos al Señor ahí en la orilla del mar, en la playa, allí donde está la seguridad y la inseguridad. En la playa, en la arena, estamos seguros, pero si vamos entrando al mar, hay inseguridad. El mar es signo de muerte. Pero Jesús invita a remar mar adentro, es decir, a enfrentar todos estos signos de muerte. Pues hoy el Señor está diciéndonos con claridad: si yo estoy con ustedes, si confían en mí, podrán salir avantes en su lucha. Pues vamos a pedirle hoy al Señor entonces que venga a caminar con nosotros y que nosotros estemos dispuestos a escucharle, a caminar con él y a seguir adelante. Al final del Evangelio nos dice: dejaron todo y lo siguieron. Ojalá nosotros seamos capaces de dejar cosas y seguirle al Señor. Esa es la vocación a la que hemos sido llamados. ¿Seguirle para qué? Para aprender de él y compartir en la familia, compartir en el grupo, compartir donde nos encontremos la palabra, la experiencia que hemos aprendido en compañía del Señor. Que María Santísima, que acompañó a su Hijo hasta la cruz, ella nos dé la enseñanza y la protección necesaria para continuar caminando, peregrinando hacia el encuentro con su Hijo. En el nombre del Padre, del Hijo y del Espíritu Santo. Amén.
1: Amén.
0: De pies. Hermanos, invoquemos a Dios, nuestro Padre, que hizo de María Virgen la fuerza y defensa de la fe del pueblo cristiano. Por su intercesión pidamos que Dios nos mantenga firmes en la fe. Por la Iglesia acechada por el misterio del mal, para que confiando humildemente en María, experimente cada día la luz de la presencia de Dios, roguemos al Señor.
1: Escucha, Señor, nuestra oración.
0: Por el Papa León, por nuestro obispo Jorge Giovanni, por todos los pastores de la Iglesia, para que confirmados en la fe puedan guiar al pueblo cristiano por el camino de los mandamientos, roguemos al Señor.
1: Escucha, Señor, nuestra oración.
0: Por las personas que han dedicado sus vidas al seguimiento de Cristo, para que mirando a María sepan ofrecer todos el testimonio de una entrega generosa y serena, roguemos al Señor.
1: Escucha, Señor, nuestra oración.
0: Por nosotros reunidos en esta celebración, para que aprendamos de María a fiarnos humildemente de la palabra de Dios y experimentemos en toda circunstancia de nuestra vida la fuerza del amor de Dios, roguemos al Señor.
1: Escucha, Señor, nuestra oración.
0: Mira con bondad, oh Señor, esta familia tuya, haz que celebrando con fe viva los divinos misterios, a imitación de la Virgen María, persevera en la oración, viva una caridad intensa y se mantenga firme en la esperanza. Te lo pedimos por Jesucristo nuestro Señor.
1: Amén.
0: Pueden tomar asiento y cantamos.

0: Oren, hermanos, para que nuestra Eucaristía sea agradable en la presencia de Dios Padre Todopoderoso.
1: El Señor reciba de tus manos este sacrificio para alabanza y gloria de su nombre, para nuestro bien y de toda su santa Iglesia.
0: Señor, en la fiesta de San Gregorio Magno te pedimos que nos sirva de provecho esta ofrenda, con cuya inmolación concediste que se perdonasen los pecados del mundo entero. Por Jesucristo nuestro Señor.
1: Amén.
0: El Señor esté con ustedes.
1: Y con tu espíritu.
0: Levantemos el corazón.
1: Lo tenemos levantado hacia él,
0: Señor. Demos gracias al Señor nuestro Dios.
1: Es justo y necesario.
0: En verdad es justo y necesario. Es nuestro deber y salvación darte gracias siempre y en todo lugar, Señor Padre Santo, Dios Todopoderoso y Eterno, por Cristo Señor nuestro, porque nos concedes la alegría de celebrar hoy la memoria de San Gregorio Magno, fortaleciendo a tu Iglesia con el ejemplo de su vida santa, instruyéndola con su palabra y protegiéndola con su intercesión. Por eso, con los ángeles y con la multitud de los santos, te cantamos el himno de alabanza, diciendo sin cesar.

Santo eres en verdad, Padre, y con razón te alaban todas tus criaturas, ya que por Jesucristo, tu Hijo, Señor nuestro, con la fuerza del Espíritu Santo das vida y santificas todo, y congregas a tu pueblo sin cesar, para que ofrezca en tu honor un sacrificio sin mancha, desde donde sale el sol hasta el ocaso. Por eso, Padre, te suplicamos que santifiques por el mismo Espíritu estos dones que hemos separado para ti, de manera que se conviertan en el cuerpo y la sangre de Jesucristo, Hijo tuyo y Señor nuestro, que nos mandó celebrar estos misterios. Porque él mismo, la noche en que iba a ser entregado, tomó pan y dando gracias te bendijo, lo partió y lo dio a sus discípulos diciendo: tomen y coman todos de él, porque esto es mi cuerpo que será entregado por ustedes.

Del mismo modo, acabada la cena, tomó el cáliz, dando gracias te bendijo y lo pasó a sus discípulos diciendo: tomen y beban todos de él, porque este es el cáliz de mi sangre, sangre de la alianza nueva y eterna, que será derramada por ustedes y por muchos para el perdón de los pecados. Hagan esto en conmemoración mía.

0: Este es el misterio de nuestra fe.
1: Anunciamos tu muerte, proclamamos tu resurrección. Ven, Señor Jesús.
0: Así pues, Padre, al celebrar ahora el memorial de la pasión salvadora de tu Hijo, de su admirable resurrección y ascensión al cielo, mientras esperamos su venida gloriosa, te ofrecemos en esta acción de gracias el sacrificio vivo y santo. Dirige tu mirada sobre la ofrenda de tu Iglesia y reconoce en ella la víctima por cuya inmolación quisiste devolvernos tu amistad, para que fortalecidos con el cuerpo y la sangre de tu Hijo y llenos de su Espíritu Santo, formemos en Cristo un solo cuerpo y un solo Espíritu.
2: Que Él nos transforme en ofrenda permanente para que gocemos de tu heredad junto con tus elegidos, con María, la Virgen Madre de Dios, en la advocación del Rosario, su esposo San José, los apóstoles y los mártires, nuestro Padre Santo Domingo, San Vicente Ferrer, San Martín de Porres, San Gregorio Magno y todos los santos, por cuya intercesión confiamos obtener siempre tu ayuda.
3: Te pedimos, Padre, que esta víctima de reconciliación traiga la paz y la salvación al mundo entero. Confirma en la fe y en la caridad a tu Iglesia peregrina en la tierra, a tu servidor, el Papa León, a nuestro obispo Jorge Giovanni Pazmiño, al orden episcopal, a los presbíteros y diáconos y a todo el pueblo redimido por ti. Atiende los deseos y súplicas de esta familia que has congregado en tu presencia. Reúne en torno a ti, Padre misericordioso, a todos tus hijos dispersos por el mundo, a nuestros hermanos difuntos. Y a cuantos murieron en tu amistad, recíbelos en tu reino, donde esperamos gozar todos juntos de la plenitud eterna de tu gloria. Por Cristo, Señor nuestro, por quien concedes al mundo todos los bienes.
0: Por Cristo, con Él y en Él, a ti, Dios Padre omnipotente, en la unidad del Espíritu Santo, todo honor y toda gloria por los siglos de los siglos.
1: Amén.
0: Siguiendo las enseñanzas de Jesús, oremos con confianza a nuestro Padre Dios, diciendo: Padre nuestro, que estás en el cielo, santificado sea tu nombre, venga a nosotros tu reino, hágase tu voluntad en la tierra como en el cielo. Danos hoy nuestro pan de cada día, perdona nuestras ofensas, como también nosotros perdonamos a los que nos ofenden. No nos dejes caer en la tentación y líbranos del mal. Líbranos de todos los males, Señor, y concédenos la paz en nuestros días, para que, ayudados por tu misericordia, vivamos siempre libres de pecado y protegidos de toda perturbación, mientras esperamos la gloriosa venida de nuestro Salvador Jesucristo.
1: Tuyo es el reino, tuyo el poder y la gloria por siempre, Señor.
0: Señor Jesucristo, que dijiste a tus apóstoles: la paz les dejo, mi paz les doy. No tengas en cuenta nuestros pecados, sino la fe de tu Iglesia. Y conforme a tu palabra, concédele la paz y la unidad. Tú que vives y reinas por los siglos de los siglos.
1: Amén.
0: La paz del Señor esté siempre con ustedes.
1: Y con tu espíritu.
0: Démonos fraternalmente un signo de paz.

0: Este es el Cordero de Dios que quita el pecado del mundo. Dichosos nosotros que hemos sido invitados para participar en su comunión. Señor, no soy digno de que entres en mi casa, pero una palabra tuya bastará para sanarme. El cuerpo y la sangre de Cristo nos guarden para la vida eterna.
1: Amén. Los hermanos y hermanas que estén preparados para recibir la comunión pueden acercarse por el centro. Formamos dos columnas, los demás podemos tomar asiento.

Oremos. A cuantos alimentas con Cristo pan de vida, instruyelos, Señor, con la confianza de Cristo Maestro, para que en la fiesta de San Gregorio Magno conozcan tu verdad y la realicen en el amor. Por Jesucristo nuestro Señor. Pongamos nuestra vida y misión bajo la protección de María Santísima, diciendo: Dios te salve María, llena eres de gracia, el Señor es contigo, bendita eres entre todas las mujeres, y bendito es el fruto de tu vientre, Jesús. Santa María, Madre de Dios, ruega por nosotros pecadores, ahora y en la hora de nuestra muerte. Amén.

0: seas por siempre bendito y alabado.
1: Mi dulcísimo Jesús, por mi amor sacramentado.
0: Seas por siempre bendito y alabado.
1: Mi dulcísimo Jesús, por mi amor sacramentado.
0: Seas por siempre bendito y alabado.
1: Mi dulcísimo Jesús, por mi amor sacramentado.
0: Padre nuestro que estás en el cielo, santificado sea tu nombre. Venga a nosotros tu reino, hágase tu voluntad en la tierra como en el cielo.
1: Danos hoy nuestro pan de cada día, perdona nuestras ofensas, como también nosotros perdonamos a los que nos ofenden. No nos dejes caer en tentación y líbranos del mal.
0: Dios te salve María, llena eres de gracia, el Señor es contigo. Bendita eres entre todas las mujeres y bendito es el fruto de tu vientre, Jesús.
1: Santa María, Madre de Dios, ruega por nosotros pecadores, ahora y en la hora de nuestra muerte. Amén.
0: Gloria al Padre, al Hijo y al Espíritu Santo.
1: Como era en el principio, ahora y siempre, por los siglos de los siglos. Amén.
0: Seas por siempre bendito y alabado.
1: Mi dulcísimo Jesús, por mi amor sacramentado.
0: Seas por siempre bendito y alabado.
1: Mi dulcísimo Jesús, por mi amor sacramentado.
0: Seas por siempre bendito y alabado.
1: Mi dulcísimo Jesús, por mi amor sacramentado.
0: Cantamos a tan grande sacramento.

0: Les diste, Señor, el pan del cielo,
1: que contiene en sí todo deleite.
0: Oh Dios, que en este sacramento admirable nos dejaste el memorial de tu pasión, te pedimos nos concedas venerar de tal modo los sagrados misterios de tu cuerpo y de tu sangre, que experimentemos constantemente en nosotros el fruto de tu redención. Tú que vives y reinas por los siglos de los siglos.
1: Amén.

0: Bendito sea Dios.
1: Bendito sea Dios.
0: Bendito sea su santo nombre.
1: Bendito sea su santo nombre.
0: Bendito sea Jesucristo, verdadero Dios y verdadero hombre.
1: Bendito sea Jesucristo, verdadero Dios y verdadero hombre.
0: Bendito sea el nombre de Jesús.
1: Bendito sea el nombre de Jesús.
0: Bendito sea su sacratísimo corazón.
1: Bendito sea su sacratísimo corazón.
0: Bendita sea su preciosísima sangre.
1: Bendita sea su preciosísima sangre.
0: Bendito sea Jesucristo en el Santísimo Sacramento del altar.
1: Bendito sea Jesucristo en el Santísimo Sacramento del altar.
0: Bendito sea el Espíritu Santo Consolador.
1: Bendito sea el Espíritu Santo Consolador.
0: Bendita sea la excelsa Madre de Dios, María Santísima.
1: Bendita sea la excelsa Madre de Dios, María Santísima.
0: Bendita sea su Santa e Inmaculada Concepción.
1: Bendita sea su Santa e Inmaculada Concepción.
0: Bendita sea su gloriosa Asunción.
1: Bendita sea su gloriosa Asunción.
0: Bendito sea el nombre de María Virgen y Madre.
1: Bendito sea el nombre de María, Virgen y Madre.
0: Bendito sea San José, su castísimo esposo.
1: Bendito sea San José, su castísimo esposo.
0: Bendito sea Dios en sus ángeles y en sus santos.
1: Bendito sea Dios en sus ángeles y en sus santos.
0: Dadnos, Señor, sacerdotes santos.
1: Dadnos, Señor, sacerdotes santos.
0: Dadnos, Señor, religiosos santos.
1: Dadnos, Señor, religiosos santos.
0: Dadnos, Señor, familias santas.
1: Dadnos, Señor, familias santas.
0: Hermanos y hermanas, esta celebración ha terminado. Podemos ir en paz. Un feliz y bendecido día para todos.

0: acercamos ya a las 7:52, 7:52 a través de la voz del santuario. 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

Y con uno de los buenos éxitos del señor Ricardo Arjona estábamos iniciando el programa. El saludo cordial para todos y cada uno de ustedes que a esta hora de la mañana ya se incluye a la sintonía de 107.3 Santuario Siempre Contigo, a través del TikTok también. El saludo cordial, el abrazo fortísimo a todos quienes van a estar a través de nuestra estación escuchando cada uno de los temas que vamos a proyectar en esta mañana de jueves, antesala al fin de semana. El saludo cordial, el deseo sincero de que les podamos acompañar mientras usted realiza varias actividades a través de su negocio, microempresa o en su hogar o en su oficina pública y privada. Aquí estamos para iniciar el programa.

0: sido nuestros primeros minutos del programa. Espero que usted se quede conmigo. Saludos a Juanito Yuya. Gracias por la sintonía a esta hora de la mañana. Corte, y tras el corte estamos presentando más del programa, así es que quédese con Santuario para seguir entregando más de la música a esta hora de la mañana. Saludar también a quienes ya están por el centro de la ciudad en sintonía de 107.3.
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3: Bienvenidos a una nueva entrega de La Iglesia Informa. En este día celebramos la memoria de San Gregorio Magno, Papa y Doctor de la Iglesia, de origen patricio romano. Se convirtió en un pastor incansable, organizando la ayuda a los necesitados y promoviendo la belleza de la liturgia a través del célebre canto gregoriano. Fue él quien adoptó para los papas el hermoso título de Siervo de los Siervos de Dios, recordando que la verdadera grandeza en el reino de los cielos consiste en servir a los demás. El ejemplo de San Gregorio es una enseñanza valiosa para usted en este día. Cualquier autoridad o responsabilidad que la vida le conceda debe ser ejercida como un servicio humilde y desinteresado hacia su prójimo. Que tengan todos un provechoso y bendecido jueves.
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3: Una mujer ejemplar que dedicó su vida con amor a su familia, esposa incondicional, madre amorosa y guía sabia. Su entrega y ternura dejaron huellas imborrables en nuestros corazones. Su amor y enseñanzas vivirán para siempre en nosotros. Invitación a misa de honras. Al recordar con profundo dolor y tristeza el primer mes del fallecimiento de quien en vida fue la señora Gladys Teresa Razo Bermeo, que de Dios goce. Sus padres Alfredo Razo y Carmen Bermeo, su esposo Mario Gamboa, sus hijos Juan Gabriel Darío y Nadia Gamboa Razo, sus nietos Salomé, Gabriel y Elian, sus sobrinos, primos y demás familiares. Agradecen a las personas, familias e instituciones que se solidarizaron en los momentos de dolor. Invitan a la misa de honras que en memoria de su alma se celebrará en el Santuario de Baños este sábado 5 de septiembre a partir de las 10 de la mañana. Por la asistencia a este acto de fe y piedad cristiana, sus deudos quedan eternamente agradecidos. Baño septiembre del 2026.
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3: Estamos de retorno. Gracias por seguir en nuestra sintonía a través de la radio. El saludo cordial para quienes ya a esta hora de la mañana se integran a la señal de 107.3. Buenos días también a nuestros oyentes en la Pailita de la Perdición. Saludos a Carlitos, a Jenny y a Olguita. Lindo día de trabajo también para nuestra gente en Picantería Elvita. 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Gracias por su sintonía. Lindo día de trabajo a la gente de Domitex que está trabajando con nosotros. Gracias por escucharnos mañana tras mañana. Avanzamos compartiendo más música.

Estoy para saludar también a Gaby Hidalgo. Saludos en el Calvario a su hermana Mayra Hidalgo desde Madre Tierra. Diego Washington, gracias por estar acá. Saludos desde Maca, Shogo Barriga, para mi familia y mis amigos en mi tierrita natal. Yoli Cabrerita, saludos en el Hospital Básico San Andrés.

Saludos a Mari Barre, Vinicio Reyes, Jimmy Quiñones, Jenny Barroso, Yogo, Juan Manuel Yulia, Mari Sarán, Alejandra Sánchez, Lidia Telvina, Chio Valenzuela, Vivarazo, Mario Díaz, Emi Angelito, Miriam Costa, Silvana Torres, Alex, Mónica Guevara, Abdón Chucho, Fanny Refugio, Papayalta, Amanda Molina, Papi Viche, Edgar, tu loquita consentida, Normita Caicedo, Pao, Magda, Roxy Quiroa, Maritza, Isabel Cecilia, Pati, Dani, Vieja Tobar Reyes, gracias por estar conmigo, ¿eh? Un placer inmenso saludarles. Un ligero corte y vuelvo.

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2: Tengo listo una frase que dice: a veces no es el cansancio físico lo que te agota, sino el peso emocional de todo lo que llevas en silencio. Un sabio dijo: hay quienes nunca se disculparán por lo que hicieron, pero si te culparan y juzgaran por la forma en que tú reaccionaste, sería otra cosa totalmente distinta. 9:05, listo, el mix para recordar. 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

0: y voy a un ligero corte. Y regreso para que usted disfrute de lo que tenemos a través de la radio. Permítame saludar a todo el personal de Copicenter. Para Gaby, para Bianca, Valeria, María del Carmen, que se encuentra a full trabajo, escuchando siempre la buena música de Santuario. Saludos a la parisina ahí en Copicenter. A Blanquita Muñoz, un placer inmenso. La sintonía ahí en la Piedrita de la Perdición también. Gracias por estar conmigo. A Blanquita Guerrero, gracias. A Maidita Ramírez, lindo día para usted. A Isabelita Salazar también, gracias. Corte y vuelvo. Es ligero corte.
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2: De retorno, gracias por seguir conmigo. Así es que agárrese duro porque lo que viene es así.

Blondie, Call Me, Bonita Cabrera, Dana Summer. Todos estos días vamos a ubicar, así es que le ofrezco poner estos días algo de Blondie, Call Me, Dana Summer. What's up?

pendientes, porque en el programa estaremos sorteando entradas. Así es que voy primero a premiar a las más fieles y a los más fieles del TikTok en los próximos programas. Así es que estoy observando. Te estoy viendo. Estás escondido. Ajá. Muévela. Ay, sí, ¿cómo no? Sí, Mari. Nueva cabina.

Saludos a Miriam Caicedo. Saluditos, gracias. Un placer inmenso. Mañana vuelvo con los mix del recuerdo. Y va a estar fenomenal. Así es que no me falte. Ya se viene el show del santuario. Miguel el Gato García, Patricio el Pato Luna. Ok, chao. Lindo jueves.

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0: Y cuando son ya las 10 de la mañana con 2 minutos, hola, ¿qué tal? ¡Qué gusto! Señoras y señores, bienvenidas y bienvenidos a través de la señal internacional de 107.3 FM, a través de www.radiolavozdelsantuario.com. Ya les decimos que vamos aterrizando en la cabina principal de la radio. Como siempre, para acompañarles, para ser parte de cada una de tus actividades en este jueves. Patricio, buenos días.
1: Hola, Miguel, ¿qué tal? Buenos días. Estamos listos para acompañarles en esta jornada de jueves, a las puertas de un nuevo fin de semana. De a poquito vamos finalizando esta semana de actividades que ha estado marcada con el retorno a las actividades educativas. Listos, dispuestos para ser parte junto a ustedes hasta las 12 del día del show de Santuario. Bienvenidas y bienvenidos, qué gusto, qué placer grande para nosotros nuevamente estar juntos, disfrutando de lo que más nos gusta, ¿no? De la musiquita, de los diferentes segmentos que tenemos. Hoy estaremos con la cocina de show también, negada la copia. Por más que le busque, o será por acá algún botón, no sé.
0: Tal vez está desconectado allá, tal vez.
1: No, sí está conectado acá.
0: Ah, sí está.
1: Será de cambiar de plum. A ver, ahí nada.
0: A ver.
1: El de acá, como cuando estuvo acá, estaba bonito, sí se escuchaba todo. Ahí sí, pues.
0: Ahí.
1: Acá es la falla.
0: Ah, ya.
1: Bájale un poquito el tono. Acá es la falla entonces.
0: Ahí.
1: Ahí sí. Fuerte y claro.
0: Qué bien, qué bueno.
1: Pero lejísimo.
0: Falta, subo.
1: No, mejor un poquito bajarle. Sino que le siento como que estuviéramos tan distantes y cercanos y a la vez. Por ahí. Ahí estamos bien. Bueno, mucha gente va a venir y va a decir, no, está muy alto, ¿no?
0: Ah, claro.
1: Ya depende de cada quien, pero sí, está un poquito fuerte. Hay que seguirle bajando un tanto. Ahí. Ya, ahí nos quedamos.
0: Ahí.
1: No le muevan ni una línea más.
0: Sí, señor.
1: Oye, bueno, ¿qué pasará entonces con este acá?
0: Algo debe pasar.
1: Cada vez nos sale con cosas novedosas.
0: Sí. Bueno, acá estamos ya listos en el jueves.
1: Juevesito.
0: Ahora sí, ya todos ingresaron, ¿no?
1: Ah, sí.
0: A las actividades.
1: Ahora sí se pudo ver una cantidad bastante fuerte de vehículos que van y dejan a los estudiantes y que también asisten a la apertura del año lectivo. Se formó unas filas bastante grandes de ingreso a los planteles educativos. Hablo del sector de la calle Montalvo y la calle Tomás Alfranz y Pedro Vicente Maldonado, porque por ahí estuve en las trotadas. Esto implica entonces de que la gente, los padres de familia, acudieron al llamado, a la invitación, ¿no?
0: Sí, sí.
1: El inicio de un nuevo año lectivo.
0: Hoy empezó ya el año lectivo para algunos estudiantes, prácticamente para todos.
1: Hoy sí todos.
0: De aquí, y se tendrá que cumplir 200 días laborables.
1: 200 días laborables, cierto es.
0: Así que si hay...
1: De los 200 días, esperemos que el padre de familia asome siquiera unas 4 o 5 veces.
0: Ah, claro, ojalá que
1: sí. ¿No?
0: Sí.
1: Tiene que ser así.
0: Sí, sí.
1: No tiene que descuidarse, sino más bien tiene que estar pendiente al cuidado de su hijo, de su hija, del rendimiento, de la asistencia y de la disciplina. Son valores fundamentales.
0: Claro, eso sí, de ley que sí, por supuesto. Así que nosotros acá listos para iniciar también el programa hasta las 12 del mediodía.
1: ¿Qué se recuerda usted cuando era niño y acudía al plantel educativo?
0: Educativo, el primer día de clases.
1: Sí, ilusionado, ¿no?
0: Ilusionado.
1: Emocionado.
0: Un poquito de vergüenza.
1: Bueno, temor, en los primeros
0: claro,
1: grados. Ya luego ya emocionado.
0: Ah, no, ya, pues ya después.
1: Emocionado de ir nuevamente a la escuela porque se sabe que va a jugar, que va a divertirse, que va a estar con sus amistades. Incluso uno emocionado de poder tener la cachina nueva.
0: Sí, señor. Ah, claro.
1: El uniforme, los zapatitos.
0: Uniforme, medias.
1: Aunque no era todos los años, ¿no? Porque si este año me dieron nuevo, para el siguiente tiene que ser aguantar.
0: De ley.
1: Era antes.
0: De ley. Era la intención de comprar un poquito más grande, ¿no?
1: Sí, así era.
0: Una tallita más, decía, para que...
1: Verás, hoy vas nuevito, cuidarás, porque eso te va a servir para el próximo año. Nos advertían.
0: Sí, por supuesto.
1: Cuidarás. Entonces, ¿qué tenemos que hacer? Cuidar la cachina. Lo que no aguantaba era los zapatos.
0: Ah, no, eso.
1: Eso sí, pateábamos piedras, jugábamos en el lodo, en el agua. Pero en aquel entonces también nos daban zapatos para como 4x4, para que aguante todo.
0: Ah, claro, de ley.
1: ¿Sí o no?
0: Zapato.
1: Así era.
0: Taco de tractor.
1: Así era, 4x4. Pero qué bonito, ¿no?
0: Ah, sí, sí, señor.
1: Recuerdos interesantes. ¿Y cuando ya estaba en el colegio?
0: En el colegio, bueno, el primer curso igual, ¿no? Algo...
1: con, ahí sí, con temor.
0: Con vergüenza.
1: Con vergüenza, no, recelo, porque a veces éramos pequeños.
0: Claro.
1: Ya se veía grandotes.
0: Sí.
1: Porque iba usted con una ilusión.
0: No sé si en el primer curso le hicieron el novato.
1: Claro, lo, era normal eso. Era, ¿cómo era que le llamaban eso, pues?
0: Novato.
1: La bendición, pero claro. O sea, ahí le metían, le hacían cosas, ¿no?
0: No sé si todavía...
1: ya no, ya creo no. Que desterraron eso. Pero vea, antes era el bautizo.
0: Le daban la bienvenida.
1: El, ¿no?, bautizo. El bautizo de los novatos. Y entonces ahí usted iba, primero con ese temor, con ese miedo, con ese recelo, con un poquito de vergüenza. Porque primero en las escuelas éramos solo varones y solo mujeres.
0: Ah, sí, claro.
1: Luego allá ya tenía que relacionarse hombres y mujeres.
0: Hombres y mujeres.
1: ¿Sí o no?
0: Sí, por supuesto.
1: Ahí venía el recelo, ¿no? De ver quién le toca. O también emocionado de saber quiénes serán mis nuevos compañeros, hombres y mujeres. Y por lo general, después... ya no quiere asistir el primer día. Porque de gana se va, dice, solamente es dedicaciones, está de gana.
0: Primer día.
1: Desde el segundo día voy.
0: Claro.
1: Así era. Entonces ahora no, más bien debemos inculcar que vayan desde el primer día.
0: Sí, por supuesto, para que vayan ya.
1: Vayan conociendo también disposiciones y a lo mejor que después uno no se sabe, ¿no?
0: Eso sí, de ley, pues.
1: Claro, porque ahora vean, no sé si estará permitido la utilización del celular ahí.
0: No, no está permitido eso.
1: Pero dicen que cuando necesita para materia, sí.
0: Pero
1: sí,
0: en el caso de que el profe diga...
1: ya, entonces, trae. Todo eso tiene que estar con conocimiento, ¿no?
0: Claro, sí, sí. Pero bueno, así que les deseamos lo mejor, ¿no?
1: Sí, sí, claro.
0: A los estudiantes que van a este año, a este nuevo año lectivo ya.
1: Y recuerde que el esfuerzo que ustedes le pongan desde un inicio se verá recompensado al final cuando pasen limpiecito el año. Y tengan la posibilidad de disfrutar de todas las vacaciones.
0: Claro.
1: Sin necesidad de estar recuperando notas, quedándose a supletorio y todo lo demás.
0: Sí.
1: Y una buena calificación permite que usted también sea un estudiante reconocido, que incluso le va a servir para futuros estudios superiores.
0: Sí, también.
1: Claro.
0: Bueno, así que a ponerle mucha dedicación desde el primer día.
1: Sí, señor.
0: Ok, estamos en las 10 de la mañana con 10 minutos, acá en el programa. Como siempre, vamos a disfrutar de buena música, invitándoles para que sigan adquiriendo las entradas también.
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0: Sí, exactamente.
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0: Sí, dos pistas.
1: Para que la pases lo mejor junto a sus amistades, sus ex compañeros de colegio, ¿por qué no? Compañeros, claro, de trabajo.
0: Sí, puede ser, ¿no? Sí. Una promoción de colegio.
1: Vayan ahí ya preparándose para ir todos a farrear, a recordar aquellas épocas.
0: Y si de pronto pueden ir también con la vestimenta, ¿no?
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0: Claro, hay premios especiales. 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
1: Y recuerde que la preventa está en costo de $4. El día del programa tendrá costo mayor.
0: Sí, sí, claro.
1: Aproveche.
0: Aproveche.
1: Ah, y si viene por acá, secretaría... tenemos promociones y descuentos especiales.
0: Eso sí, de ley.
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0: Sí, señor.
1: Incluso le estamos dando el servicio de puerta a puerta, ¿verdad? Sin recargo. Solamente tiene que comunicarse.
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1: Y Julio Cañar.
0: Y Julio Cañar.
1: Más, para que se ubique usted de...
0: más abajo del Colibrí, ¿no?
1: Del Colibrí, una cuadrita abajo.
0: Sí.
1: Toda la esquina. Ahí está, Farmacias Económicas.
0: O también puede...
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0: Bueno, son los puntos de venta de las entradas para la noche retro de Santuario.
1: Así que no se quede fuera. Vaya asegurando su presencia también ahí en el programa.
0: De principio a fin tiene que ir.
1: Tiene que ir temprano.
0: Claro.
1: No digo ya, si, no sea exagerado, 6:30, no, tampoco. Vea, con que vaya 7:30 está chévere, para que disfrute más tiempo, ¿no? Porque no se ponga en ese plan de que la farra empieza a las 11, a las 12, no. Luego quedan picaditos. Sino más bien vaya desde un inicio a divertirse, a pasarla de la mejor con sus amistades. Hagan ya los grupitos de antaño, recuérdense cómo se reunían, cómo asistían, cómo se vestían y cómo disfrutaban, ¿no? Es la ocasión para recordar.
0: Claro, de ley que sí. De seguro que la gente la va a pasar súper que bien en la noche retro de La Voz del Santuario. Algo diferente que la radio piensa, obviamente, en la gente que le gusta disfrutar.
1: Y recuerden que es con la marca garantizada de La Voz del Santuario.
0: Claro, sí, sí. Saludos, dice a Tiago, Tiaguito Toapanta Aguirre, que hoy fue a su primer día de clases en la escuelita Pablo Arturo Suárez. Sí, señor. Así que para Tiaguito, para Tiago Toapanta Aguirre, hoy fue ya su primer día de clases en la escuelita Pablo Arturo Suárez. También para Evelyn Aguirre, que hoy está de cumpleaños. Felicidades. Para Evelina, Evelyn Aguirre, está de cumpleaños hoy de parte de sus padres, de parte de sus hermanas, de su hija también, de sus sobrinos, tíos, primos, cuñados y demás familiares. Allí le enviamos el saludo para Evelyn, Evelyn Aguirre, que hoy está de cumpleaños. Felicitaciones.
1: Que lo pase lo mejor, que lo disfrute al máximo y sobre todo que se vengan muchísimos años más cargados de salud, vida y amor.
0: Exactamente.
1: Feliz cumpleaños.
0: Claro que sí. Ahora sí, arrancamos el programa especial en este super jueves.
1: Bienvenidas y bienvenidos. Oiga, yo no sé si es mi voz que ha cambiado. Son los audífonos.
0: Sí, está medio rarito.
1: Sí, me siento diferente.
0: Ah, está cambiando ya.
1: Sí.
0: Está diferente como.
1: Bueno, es que he estado todo
0: como,
1: esto,
0: como el que sabemos.
1: Sí, toda esta semana he estado mal con la amígdala, con la garganta. Ya me hice verde en la mañana con el médico.
0: Ya.
1: Y me recomendó 5 días de reposo. Que no hable nada.
0: Que no diga nada.
1: Que esté tapadita la boca, dijo.
0: Ah, ya, ya.
1: ¿Con, cómo se llama?
0: Con
1: bozal.
0: Con bozal.
1: Entonces es. Eso dijo, ¿no? Pero acá
0: dijo.
1: Mientras pero no presente el certificado de defunción, no le damos autorización.
0: Ok.

0: te la trae la voz del santuario. Este viernes 18 de septiembre en Wine Up Discote. Saludos a la gente que está en sintonía y la radio a esta hora. A quienes ya se conectan también a nivel internacional en www.radiolavozdelsantuario.com. Recuerda que los contactos telefónicos de la radio ya están habilitados. El 2740-526.
1: Ya está.
0: 2740-826-0960-713721. Bueno. Ahora sí, ya nos pueden. Ayer ya nos llamó Jimenita Vargas.
1: Ah, la primera aire. Llamada, qué bien.
0: La primera llamada salió al aire a los tiempos.
1: Emocionada.
0: Qué alegría, dijo, saber que ya están nuevamente con los teléfonos habilitados.
1: Ya lo sabe, 2740-526, 2740-826. Son las líneas convencionales que ya están habilitadas.
0: Exacto.
1: Y también el 0960-713721, totalmente libres.
0: Por supuesto que sí. Para que la gente nos llame, opine, pida sus canciones, envíe los saludos, los mensajes.
1: ¿Alguna sugerencia?
0: ¿Alguna sugerencia?
1: ¿Alguna crítica?
0: Bueno, por ahí, por supuesto.
1: ¿Algún insulto? Todo es bienvenido.
0: Nos llaman al WhatsApp, a ver, contestemos al WhatsApp también.
1: Ah, también ahí.
0: Ahí está, Pato, ahí está la llamada.
1: Aló, buenos días.
2: Aló, buenos días.
1: Sí, buen día.
2: Don Patrito, buenos días.
1: ¿Cómo le va?
2: Doña Marta Sánchez.
1: Doña Martita, ¿cómo le baila? ¿En dónde anda?
2: Aquí, vea, arreglando la casita.
1: Qué bueno. ¿Y cómo está ya el tema de clases? ¿Ya fueron los niños, los nenes?
2: Sí, mis nietitas ya se fueron a la escuelita, cosa que les extraño mucho.
1: ¿Ya está feliz como una lombriz?
2: Ya, feliz como una lombriz, como todos los días.
1: Qué bueno, qué chévere. ¿Qué le ayudamos, doña Martita? Redondo.
2: Por favor, quisiera que me mande un saludo para mi hija Carla Sarabia, que está trabajando en la parroquia Río Negro.
1: Carlita Sarabia, allí en Río Negro.
2: Esa es mi hija.
1: Ah, ya vea. El saludo de la mami, doña Martita, que le extraña, sí. Que le quiere muchísimo.
2: Sí, que le quiero mucho y que trabaje nomás y que no se preocupe por las nenas, que ellas están en la escuelita.
1: Y están bien cuidadas, ¿no?
2: Sí, están bien cuidaditas con los profesores y más que todo por la seguridad de los señores policías.
1: Ah, qué bueno, qué chévere. Eso debe ser siempre, ¿no? No únicamente
2: sí,
1: en el inicio.
2: Tenemos miedo de repente. Nosotros estamos trabajando y Dios no quiera pase nada de malo.
1: No va a pasar. Nos llamemos más bien a ser negativos, sino a ser positivos.
2: Sí, todo positivo. Y más que todo quiero mandarles un saludo a mis nietitas, que el primer día de este les vaya muy bien en la escuelita y que la Virgencita les colme de muchas bendiciones y que sigan adelante.
1: Que les dé sabiduría, ¿no?
2: Sí, que les dé mucha alegría y mucha educación y que tengan un bonito día en la escuelita.
1: Qué chévere. Muchas gracias, doña Martita. Saludos.
2: Sí, un saludito para mi persona que le estoy escuchando aquí en la parroquia Santa Inés La Victoria. Que yo paso de aquí de lunes a viernes en la casita haciendo los quehaceres porque sábado y domingo ya voy a trabajar.
1: Ah, ya. Y todos ya. Los días pasa conectada con Santuario, ¿verdad?
2: Sí, todos los días Santuario, siempre Santuario.
1: Qué bien, eso es importante.
2: Sí. Y quería hacerles una invitación para ustedes, por supuesto para Patito y Miguelito, que si es que pueden. Sábado y domingo yo trabajo en Cachurco, vía el Puyo, en el paradero Arco Iris.
1: En el paradero Arco Iris.
2: Sí, en el Arco Iris, como quien baja al Puyo.
0: ¿Ya? ¿En qué parte más o menos queda?
1: En Cachurco.
2: Ustedes bajan del topo más abajo.
0: Ah, yo voy solo hasta el topo, pues ya no hay cómo pasarme.
1: Hágase un aventón un poquito más. ¿Y qué oferta el paradero
0: Arco Iris?
1: Arco Iris.
2: Verá, yo trabajo de ahí a las 8 de la mañana. Yo preparo patacones, ensalada. Es paradero de truchas.
1: Ah, ya.
2: Y el caldito de gallina criolla.
1: Pero criolla, criolla.
2: Sí, puro criolla.
1: Ya.
2: Eso quisiera verles si es que se pueden dar un saltito cualquier el fin de semana que bajen, porque les quiero hacer una invitación para que se sirvan unas truchitas.
1: Ah, qué bueno, vea qué rico. Vea. Dios le pague.
0: Dios le pague.
1: Vamos a ver cómo coordinamos. Por sábado vamos a Quito, transmisión de fútbol. Domingo va a ser difícil. Vamos a ver cómo planificamos, doña Martita. Dios le pague esa invitación. Ojalá.
2: Pero con todo me avisan. Si van a bajar la otra semana, ya, yo les espero.
0: Para no ir.
1: Para no estar presente.
0: Para no abrir.
2: No, para recibirles con los brazos abiertos.
1: Ah, qué chévere.
0: Si van a bajar para no abrir.
2: Ya. Este Miguelito como el gato ha de comer mucho.
0: Bueno, listo, Martita, gracias.
1: Dale, pague más bien esa invitación.
0: Vamos a ver si nos armamos ahí todos los compañeros algún viajecito en cualquier momento, ¿ya?
2: Ya, como quien bajan, porque hay una bonita cascada, quiero que conozcan, es una bonita cascada.
1: Paradero Arcoíris, dijo, ¿no?
2: Sí, Paradero Arcoíris.
1: Sector de Cachurco.
0: La invitación para que la gente vaya y asista, ¿no?
2: Hayan de haber un parqueadero grande para que guarden el carro, así si bajan en carro.
1: Qué bien. Listo.
0: Ya.
1: Chévere. Gracias, doña Martita. Dios le pague por esa invitación y qué bien que esté siempre en compañía de Santuario.
2: Ya, don Patito, que tengan un bonito día. Les mando un abrazo fuerte y que sigan adelante y que me pongan unos bonitos clásicos.
1: Ah, vea.
0: A propósito, bien, estamos con los clásicos. La noche retro ya se viene.
2: Ya, yo quiero ganarme en la entrada, verá.
1: Ya,
0: vamos a ver si nuestro Cordi o Secretaría nos permiten regalar una entradita. Ahí estará pilas.
2: Ya, entonces yo voy a estar pendiente de la Santuario. Por Listo. Favor, siempre adelante del Santuario.
1: Listo, muchas gracias.
0: ¿Qué se recuerda usted de aquella época? ¿Aló?
1: Ya creo que sí.
2: ¿Aló?
0: ¿Qué se recuerda usted de aquella época de los 80, de los 90, de la música clásica?
2: Yo recuerdo cuando tuve mi primer enamorado.
0: Ah, ¿ya?
2: Y me llevó a una discoteca y ahí nos conocimos. Y ya sabe lo que pasa, ¿no? Entré en una pareja.
1: Ah, bien está. ¿Quién conquistó a quién?
2: ¿Perdón?
1: ¿Quién conquistó a quién? ¿Usted a él?
2: En baños.
1: ¿Usted a él o él a usted?
2: Yo, o sea, él a mí.
0: Ya, ¿y se acuerda usted de la primera discoteca a la que fue, tal vez?
2: Sí, me recuerdo que era en la discoteca en Ulva.
0: Ah, en Ulva.
1: En el paradero.
2: Sí, en Ulva.
0: La discoteca, la
1: cabaña.
0: La cabaña o la.
1: La puerca.
0: O la rumba, la rumba.
2: La puerca.
1: A la puerca, vea. Tú cogiste y mataste a la puerca.
0: No me diste siquiera el rabo. Listo, Martita, chévere, gracias.
2: Ya, Miguelito, don Patito.
1: Gracias.
2: Que tengan un bonito
1: De igual
2: día,
1: manera.
2: Un abrazo fuerte.
0: Gracias, qué bueno, chao. Qué chévere. Chao, gracias.
1: ¿Qué haces, recuerdos, no? Sí. ¿Cuántos más estaremos así recordando, no?
0: De ley, seguro que sí.
1: ¿Dónde zapateaban, a ver?
0: Muchos recuerdos.
1: Las matiné, como dice con la secretaria, acostumbrada sí, a las matiné.
0: Las matinés, claro.
1: Otros iban a la noche, ¿no?
0: Sí, sí. Es que discotecas, antes así, pocas más, ¿no?
1: Sí, claro.
0: Sí. Digo usted, la cabaña, la colita o rumba. La puerga, la rumba, y la mirage.
1: La burbuja.
0: La burbuja.
1: Que era light o highlight.
0: Ahí iban los jóvenes más aniñados.
1: Más aniñados. ¿No? Claro, más cachinas, más pudientes.
0: A ver,
1: más caucho.
0: Otra discoteca, la.
1: ¿Ya dijo la Mirage?
0: La Chop. Claro, sí, la Mirage. Otra que recuerdo también.
1: Los Pinos.
0: Pinos también había.
1: Sí, frente al parque, en Hotel Los Pinos.
0: Vea. Así no, así algunas. La Roca también.
1: La Roca,
0: sí,
1: arriba.
0: Sí, claro, la Roca. Sí, algunas discotecas, ¿no?
1: No recuerdo cómo era la Bocú.
0: Bocú.
1: Bocú.
0: Ah.
1: También había donde es el Hotel Shanghai, también había, ¿no? Erupción, ¿no era erupción?
0: El Reventador.
1: O Reventador.
0: Reventador, era algo así. ¿Verdad?
1: Había también el local grande para hacer picnic, para pasarlo a lo mejor, donde es las piscinas modernas ahora.
0: Sí, había. Ahí era chévere.
1: Ahí era también una pista de baile, ¿no?
0: Ahí,
1: porque había pistas de baile también.
0: Sí, sí, se llamaba.
1: Discotecas, ahí. Pistas de baile.
0: Uh-huh. Ahí comí el primer seco de chivo.
1: Ah, sí, pero chivo.
0: Chivo.
1: Ah, vea.
0: Desde ahí, quieren meter gato por liebre.
1: Ahora sí. Y coordinador, señor Cordi.
0: Señor Cordi.
1: ¿Qué pista de baile o discoteca se recuerda?
0: Cuando era niño.
1: Cuando era Yuyo. Niños todavía.
0: Todavía dice cubano. Niño.
1: ¿Cuál? ¿Son cubanos?
0: Son cubanos.
1: ¿Son cubanos, dijo?
0: Son cubanos.
1: Son cubanos.
0: Ah,
1: pero ese ya.
0: Es ya nueva ya.
1: Ese es nuevita.
3: Pues soy joven.
1: Ah, es joven el hombre. Por eso es casto y puro, dice.
0: Es Yuyito,
1: Es Yuyo todavía. Yuyito. Casto y puro.
0: El pucho.
1: El puchito.
0: Sí.
1: Mi pucho, dicen en la casa.
0: Pucho,
1: ¿cuál hijo tiene? Unito. Mi pucho.
0: Mi pucho. Mi único, dice.
1: Y la abuelita, pucho. Mi puchito.
0: Mi varón, dice. Mi pucho.
1: Oiga, tengo un datito para la gente que estaba pendiente de el horario
0: del partido. Piedrita también, la salsoteca.
1: Ah, sí, la piedra.
0: La piedrita es en Chihuahua, me parece que era la piedrita. A ver, cuente.
1: Tenemos ya oficialmente el horario del partido de Ciudad de Fuego.
0: La gente está pendiente.
1: Estará jugando en Quito en el Estadio Universitario César Aníbal Espinosa.
0: ¡Ah, caramba!
1: Es en la Universidad Central del Ecuador.
0: Ya.
1: En Quito a las 10 de la mañana este día sábado.
0: Sábado, 10 de la mañana.
1: Sábado, 10 de la mañana. Eso quiere decir que el equipo deportivo de la Voz del Centro estará viajando el día viernes a las 10 de la mañana. Hay que ir con 24 de anticipación.
0: De ley. Mañana tarde tienen que hacer ustedes ya. Mañana.
1: No. El día sábado.
0: ¿Sábado mismo?
1: El Corri dijo, voy a salir a las 5.
0: Ah, a las 5. Ya.
1: Vuelta el jefe, dice, si quieren, yo les hago el colito, busco para casita en Quito para que vayan.
0: Duerman allá, ¿no?
1: Duerman sí. Changados, dice.
0: Claro.
1: Sino que con Stewart.
0: Peligro.
1: ¿Teo?
0: Peligro. Peligro dormir igual.
1: Refrescos, es decir.
0: Bueno, así que ya saben, el partido será a las 10 de la mañana este día sábado.
1: En el estadio
0: de
1: César, Universitario César Aníbal Espinosa.
0: De ingreso a Quito, ¿cuánto más o menos?
1: 2:30, 3 horas.
0: ¿De aquí?
1: Sí, claro.
0: Allá, 2:30.
1: O sea, hay que llegar al sitio unas 3 horas.
0: Ay, ay, ay.
1: Bien, porque bien. Eso por el norte, me dice Cordy.
0: El norte. Sí. Él, es que él sabe, él cómo anda.
1: Anda piloteado por ahí, ¿no?
0: Sí, el hombre anda nomás de lado a lado.
1: Así que. Y ahora siguen los horribles de discoteca.
0: No, es que falta un poquito de luz, dice.
1: Ah.
0: Sí. Falta un poquito.
1: Ya me quema las orejas, tanta luz y falta.
0: Ya está como para los pollos. Ya.
1: Sí, ves que están criando pollos acá. Luces por todo lado acá. Hasta los riñones duele porque está en foca.
0: Como incubador.
1: Ayer dice, en su escritorio, al lado, el botón izquierdo, préndale porque no hay luz en su lado. Y entonces cogí y prendí.
0: Claro, sí.
1: O sea, de todo lado tiene
0: ahora. Por todo lado ahora hay luz. Sí, señor.
1: Ojalá
0: voy a poner esas lámparas.
1: Ojalá ilumine también el cerebro de cada uno de nosotros. Ah, que me enfoquen acá. Dice.
0: Sí, es que la cara tiene que brillar, o sea, para la cámara. Sí,
1: oh my God.
0: Sí.
1: Que salga todas las espinillas, todo.
0: Ya hay maquilladora también acá.
1: Ah, sí,
0: para antes de la
1: antes de la entrevista en van a hacer.
0: Así que los invitados tienen que venir dispuestos a que les maquillen, ¿no? Para que.
1: Las manos mágicas de Eduardo Falqués. Las manos mágicas de Eduardo Falqués va a estar ahí.
0: El monkey va
1: haciendo
0: el maquillador.
1: El maquillador oficial. El peinado, todo. Sí.
0: Si no tiene cejas, le pone un poquito más de cejas.
1: Ah, vea.
0: Pinta labios, le va a poner.
1: Si no tiene labios gruesos, se le puede chupar para.
0: Si no tiene nariz, se le pone una nariz respingadita.
1: Sí, así. Sí, así, ¿no? Ah, bueno.
0: Así la nariz. Es que ya estamos casi
1: está
0: como
1: todo cool.
0: En usted de televisión, ¿no?
1: Todo entonces, cool.
0: Y como ya es radio y televisión.
1: Ah.
0: Sí, radio y televisión online. Así que hay que seguir.
1: Me cachín. Parece bien, entonces.
0: Hay que poner los efectos especiales para que salga todo bien. ¡Saludos al maestro! Ya está acá el hombre. ¿Cómo se llama el local? Color Mil. Color Print. Allá, al ladito de la radio, ¿no? Todo tipo de pinturas. Material eléctrico. Ahí le mezclan el color que usted quiera, Pato. Le hacen la mezcla.
1: Ah, sí, colores. Le hacen la mezcla, ¿no? Sí. Para dar el color y el tono. El tono.
0: Tal vez pintura para vehículos también. No. Nada, ¿y cómo entonces? Para pintar la bicicleta, creo.
1: Pero puede hacerle.
0: Claro.
1: Ahí le hacen al horno.
0: ¿Al horno?
1: Sí.
0: Microondas.
1: En el horno de pan le ponen.
0: Bueno, así vamos con los clásicos. Hasta las 12 del mediodía. Aquí comenzamos más música. 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

0: José Cepeda, Pamelita también en sintonía y la radio. Seguro que sí, se conectan a esta hora. Oiga, la temperatura ya en la madre patria, 37 grados. Sí, sí, 37 grados de temperatura allá en Madrid, Madrid, España. Temperatura bastante alta, ¿no?
1: Hostia, tío.
0: Sí, señor.
1: 37 grados.
0: 37 grados.
1: Y a mí no están 38 que no juega.
0: Sí, sí. Dice que esto ya es el final del verano, dice.
1: Ah, ya está finalizando.
0: Sí, el primero de septiembre. Primero. El 21 de septiembre llega el otoño.
1: Ya después viene el pachequito.
0: Sí, el otoño donde que las hojas de los árboles caen todas, sí, ¿no? Queda solo
1: las ramas.
0: Solo palo, ¿no?
1: Solo palo. Solo...
0: Oiga, ¿es lo mismo palo que madera?
1: El palo viene de la madera.
0: O sea, es lo mismo. Palo.
1: Palo es una rama.
0: Ya.
1: La madera es el tronco.
0: Ah.
1: Claro, ya, según, según mi percepción.
0: Ya.
1: Ya, y no sé. Pues.
0: ¿Es lo mismo palo que madera?
1: A ver, va, ahí les quiero ver.
0: Va, ahí sí, sí.
1: Ahí pueden compartirnos.
0: Claro, claro.
1: ¿Qué opinan? ¿Cuál es el criterio?
0: ¿Es lo mismo palo que madera?
1: Para mí, madera es el tronco, es el todo.
0: Todo el tronco.
1: Palo es una derivación.
0: El palo es una ramita, ¿no?
1: Una vara.
0: Ah.
1: El garrote, por ejemplo.
0: Ya. Sí, oiga, por ahí. ¿Es lo mismo palo que madera? No, dice.
1: Él sabe otro topo de palo, creo que dijo.
0: El maestro sabrá. ¿Sabe qué? ¿Es lo mismo, maestro, palo que madera? Lo mismo, dice.
1: Es lo mismo.
0: No, yo digo que no es lo mismo.
1: No es lo mismo.
0: No.
1: ¿Ya? Según la Real Academia de la Lengua, vamos a ver qué dice.
0: De la lengua
1: española.
0: De la lengua de la santuario.
1: A nosotros acá, todo lo inventamos.
0: Dice, también había las rocolas de Don Felipe.
1: Claro.
0: Era al frente del Parque de la Basílica y la rocola de Don Espinosa.
1: De Panamá.
0: Se llamaba Panamá.
1: Sí, de Panamá.
0: Era frente de la casa de Don López, de Don Marco López.
1: Acá es Rocafuerte.
0: Ya.
1: También luego ahí era el aeropuerto.
0: Ah.
1: También sí. Era rocola.
0: También.
1: Pero la primera rocola en Baños fue en Calibar.
0: Calibar, la primera.
1: La primera rocola.
0: ¿Hace cuántos años?
1: Hace unos 60 años.
0: Ah, vea eso. La
1: si no es más.
0: ¿Siempre se llamó Calibar?
1: Siempre Calibar.
0: Ah.
1: Y ahí nos comentaban, mi finado viejo, mi finado padre,
0: ya,
1: que en la rocola, que en aquel entonces era novedad, salían a dar serenos a las chicas.
0: Ah, en la rocola.
1: Le ponían en carro y salían a dar las serenatas.
0: Ya, vea.
1: Vea, cachina con rocola.
0: Claro, de ley. De ley, que sí. Bueno, palo o rocola no exactamente es lo mismo. Palo normalmente se refiere a una rama o tronco de pieza de madera.
1: Ya está.
0: Especialmente cuando conserva una forma más natural y alargada. Mientras que madera es el material que proviene de los árboles, ya sea en tronco, tablas, listones, etc. Por ejemplo, un palo de escoba es una pieza de madera, pero no toda la madera es un palo.
1: ¿Sí?
0: En pocas palabras, el palo puede ser de madera, pero madera y palo no son sinónimos exactos.
1: Ahí están unos ejemplos.
0: Sí, sí.
1: Entonces, el palo es una derivación.
0: Claro.
1: Es una parte de la madera.
0: Sí. Parecerá lo mismo, ¿no?
1: Sí. Palo.
0: Pero no ha sido, vean.
1: O es igual garrote que palo.
0: Ah, garrote que palo. Ah, puede ser.
1: ¿Con qué le garrotean? Con el palo.
0: Con el palo. Ok, vamos al corte para los comerciales. Ya regresamos. Bueno, dicen, San Palo le ayudó. Eso, ¿cierto?
1: Ah, en el fuchibol.
0: En el fútbol, San
1: en el
0: Palo.
1: Fuchibol, San Palo, dice.
0: San Palo juega con ellos, dice.
1: Sí, a veces es así, ¿no? La suerte no está de tu lado, dice. San Palo estuvo en contra.
0: Sí. Sí, exactamente. Sábado, 10 de la mañana, ¿no?
1: Sí, señor. Definido, entonces. Baño Ciudad de Fuego visita a Espoli este día sábado. A las 10 de la mañana será el partido en el Estadio Universitario César Hidalgo.
0: Ya.
1: Ya se me fue el nombre. Pero es de la Universidad Central. Pero lógicamente que tiene un nombre específico, ¿no? es Estadio Universitario César. Déjame ver la pollita. Es César Aníbal Espinosa.
0: Allá.
1: Estadio Universitario César Aníbal Espinosa, Estadio de la Universidad Central.
0: Ahí va a jugar Espoli frente al equipo Volcánico.
1: Esperemos que se haya recuperado porque
0: este partido es todo.
1: No queda otra.
0: Claro.
1: No queda más. Esta es. Está con.
0: ¿Qué fecha es? La quinta, sexta.
1: Sexta fecha. Inicio de rueda de revanches.
0: Ah, ya.
1: Tiene que jugar 4 de visitante, apenas 1 de local.
0: Ya. ¿Cuándo será de local?
1: El de aquí juega este sábado en Quito, el siguiente fin de semana juega en Riobamba y al miércoles viene acá a Colorado. Ah,
0: después de 2 partidos. ¿No?
1: Sí. La tercera fecha de las ruedas de revanches. Ajá. Ahí nos visita Colorados.
0: Sí,
1: esperemos que.
0: Quilema, ¿no?
1: Y la próxima
0: semana.
1: Esperemos que para la fecha con Colorados el equipo mantenga opciones.
0: Sí, ojalá que sí.
1: Porque está en terapia intensiva.
0: Sí, sí.
1: Como en el boxeo.
0: Ya.
1: Al borde del caos.
0: Uy. Esperemos que no.
1: Vamos a hacer fuerza para que el equipo pueda. Pero es que no se trata solamente de ganar el día domingo.
0: Sí,
1: tiene que ganar todos los partidos.
0: Y aquí para.
1: Y aquí en adelante.
0: Tener las opciones, ¿no?
1: Sí, claro.
0: De clasificar.
1: Bueno,
0: porque por ahí me preguntaban cuándo juegan, digo, no sé, todavía va a ir. Sí, dice.
1: No se definía el tema del estadio, por eso se demoraron tanto los dirigentes de Espoli que hasta el día de hoy tenían oportunidad de dar a conocer. Y al parecer se va, sino se va a jugar en ese estadio. Ya pasó la
0: firmada,
1: pasó la calificación, porque el campo estaba muy, muy, muy, muy desgastado, muy descuidado. Seguramente se hizo trabajos que la Federación Ecuatoriana de Fútbol ha aprobado. Esperemos que no exista inconveniente alguno en el desarrollo del partido con el campo de juego.
0: Claro, exacto. Así que, ya saben.
1: Ahí estará el equipo deportivo de La Voz del Santuario.
0: Sí, señor, ya está todo listo, todo preparado ya.
1: Generando la información para ver qué pasa.
0: Seguimos.

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2: A esta hora de la mañana estamos listos para entregarles información y la primera tiene que ver con el nuevo proceso educativo que se inició en el ciclo Sierra Amazonía. Son los padres de familia los que tienen que implementar y buscar las alternativas para poder financiar los útiles escolares de sus hijos. Uno de los padres de familia está conmigo. Se hace un esfuerzo tremendo para poder cubrir cada una de las listas de útiles escolares que se exigen en los planteles educativos. Buenos días.
3: Buenos días, José Luis. Sí, sabemos que estas fechas nosotros tenemos que tener ya un dinerito aparte para poder cubrir todos los gastos que es útiles de escolares, uniformes para nuestros hijos. Los precios han estado bien normales. También en las listas de las escuelas también han pedido cosas normales sin excederse. Entonces, comenzamos este año lectivo con buenas expectativas para los siguientes meses.
2: Es decir, responsabilidad de los padres de familia para dotar de todo lo que necesitan sus hijos, pero también hay una responsabilidad de la niña, el niño, el joven, en rendir dentro de cada uno de sus planteles, porque la inversión que se hace es para que cada uno de ellos valore.
3: Sí, exactamente. Nosotros también estamos pendientes de nuestros hijos también, ellos tienen que dar lo mejor de sí con responsabilidad en cada aula, en cada materia. Y también esperemos que los docentes también tengan esa potestad de tener un compromiso con la juventud, con la niñez, que es el futuro de la patria, el futuro del cantón. Y que este año sea bendecido para todos nuestros hijos, para todos los padres de familia y docentes del cantón.
2: Gracias a uno de los padres de familia del cantón por darnos a conocer este particular. Hoy estará con nosotros el ingeniero Edwin Armijos, presidente del barrio Raposal, para hablar en el tema de la seguridad. También estará con nosotros el licenciado Eldel Caicedo, servidor turístico del cantón, para hablar sobre el tema de las ventas informales. Y nos acompañará también el ingeniero Jaime Astudillo, ya candidato oficial para lo que será la prefectura de Tungurahua, una vez que recibió ya la comunicación del Tribunal Constitucional Electoral. Estas y otras noticias les entregamos a las 12. Retornamos al estudio. Buenos días.
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2: Fuiste padre abnegado y cariñoso, ejemplo de trabajo y amor, buscando un futuro digno para tus hijos y nietos. Nos dejaste como herencia tu valor, sabiduría y esperanza. Nos enseñaste el camino del bien y la verdad. Invitación a misa de honras. Al recordar con profundo dolor y tristeza el primer mes del sensible fallecimiento de quien en vida fue el señor Serafín Alejandro Villagómez Freire, su esposa Luz María Iturralde, sus hijos Fausto, Jorge, Marcelo, Marco, Margot y Luis Villagómez Iturralde, sus hijos políticos Elena Tapia, Susana Castro, Rosa Sánchez, Serafín Morales y Belén Calapiña, sus nietos Villagómez Tapia, Villagómez Castro, Villagómez Sánchez, Villagómez Arcos, Villagómez Freire, Morales Villagómez, Villagómez Calapiña y Villagómez Sarabia. Sus hermanos Carmelina, Alonso, Jorge y Berta Villagómez Freire. 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Por su asistencia a este acto de fe y piedad cristiana, sus deudos quedan eternamente agradecidos. Baño septiembre del 2026.
3: Una mujer ejemplar que dedicó su vida con amor a su familia. Esposa incondicional, madre amorosa y guía sabia. Su entrega y ternura dejaron huellas imborrables en nuestros corazones. Su amor y enseñanza vivirá para siempre con nosotros. Invitación a misa de honras. Al recordar con profundo dolor y tristeza el primer mes del fallecimiento de quien en vida fue la señora Gladys Teresa Razo Bermeo, sus padres Alfredo Razo y Carmen Bermeo, su esposo Mario Gamboa, sus hijos Juan Gabriel, Darío y Nadia Gamboa Razo, sus nietos Salomé, Gabriel y Elian, sobrinos, primos y demás familiares agradecen a las personas, familias e instituciones públicas y privadas que se 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

0: Vamos a enviar saludos a la gente que está en sintonía en la radio a esta hora, la primera jornada. ¿Cómo les sería a los chicos, esos primeros días de actividades educativas? Salen un poquito más temprano, me parece, ¿no? Los primeros días. Para que se vayan ellos adaptando.
1: Vayan aclimatándose, ambientándose.
0: Sí, conociéndose un poquito.
1: Van, creo que gradualmente, ¿no? Una horita, después van subiendo otra horita. Especialmente los niños que recién
0: más
1: inician.
0: Pequeños, los van a iniciar.
1: Y ahí
0: primer grado.
1: La primera semana, los primeros días, para los otros creo que van ya dejando una horita menos.
0: Claro, sí, exacto.
1: Pero ya después sí, empiezo.
0: Ah, de ley. Hacemos una llamada, Pato.
1: Aló, buenos días.
2: Buenos días, don Patricio. Le saluda Lucas Guevara.
1: ¿Ya? ¿En qué le ayudamos? ¿Quién dijo?
2: Por favor, ¿me puede enviar un saludito a mi abuelita?
1: Claro que sí.
2: A Mariana Muñoz, que Diosito y la Virgencita le guarde y le bendiga.
1: Mariana Muñoz.
2: En el barrio Santa Ana, por favor. Y a mi mamita Katy Selena, a mi ñaña Micaela Selena. Que recuerden que les amo mucho a mi sobrinita Ailani Sailema. Que recuerden que les amo mucho y que son las mejores.
1: Ah, ya, qué bien, chévere, ¿no? ¿Y tú no estás en clases?
2: Con placer con la música. Siempre Lavada, por favor.
1: ¿Qué canción dijo? ¿Qué canción?
2: Siempre Lavada.
1: ¿La Lambada dijo?
0: La Lambada.
2: Triple, por favor. Triple Lavada.
0: Triple. Ok, listo, Luquitas. Y ya estás en casita. ¿Qué tal los primeros días de escuela?
2: Muy bien, gracias a Dios.
1: Qué bueno.
0: En el Comil, me parece, ¿no?
2: Esta semana salimos a las 11.
1: Ah, temprano.
0: Ah, vean.
1: Hay que aprovechar desde un inicio, Lucas.
2: Sí, don Pati, gracias.
1: Qué bueno, chévere. Muchas gracias por estar siempre en sintonía de la voz del santuario.
0: Listo.
2: Gracias a ustedes por hacer la fiel compañía.
1: Qué bueno.
0: Chévere, gracias, Lucas. Lucas Guevara, desde el caserío El Topo. Familia Guevara Sailema, acá en el sector de Santa Ana, también allí nos habían dicho. Dice, por favor, en el barrio Los Álamos no tienen el servicio de el líquido vital. Parroquia Ulva. Barrio Los Álamos no tienen el servicio de líquido vital. Datito que nos comparte.
1: Ah, pero a los poder. Tiempos ya.
0: Ah, a los tiempos.
1: Sí, ¿no? A los tiempos. O sea,
0: ya.
1: Para no perder la costumbre, me parece, ¿no?
0: Sí, para poder informar a la población. Barrio Los Álamos, Parroquia Ulva, no tienen el servicio de líquido vital. Saludos de felicitaciones. A ver.
3: Hoy es un día bonito.
0: Se vienen los saludos. Saludos para nuestro buen amigo Clever Chango. Hoy está de cumpleaños. Felicidades, decimos a Clever Chango. Está de cumpleaños hoy. Saludos para Patricia Egas. También está de cumpleaños en este día. Felicitaciones, decimos a Patricia. A Patty Egas, que está de cumpleaños. Otro saludo para Shirley Tamayo. Shirley Tamayo, ¿se acuerda?
1: Sí, claro, la ex compita. Sí,
0: desde Ceballos.
1: Ah, vea, chévere. Felicitaciones, Shirley.
0: Shirley
1: Tamayo. A la distancia, un abrazo fortísimo y el deseo de que pase de lo mejor, Shirley.
0: Claro que
1: ya
0: sí.
1: Ya que tiene familia, ¿no?
0: Sí, ya.
1: Ya es del mundo de los serios.
0: Ya se matrimonió y ya tiene un bebé.
1: Ah, ya. ¿Estará ejerciendo la profesión?
0: Creo que. Parece que.

0: tuvo un emprendimiento de una marisquería.
1: Ah, sí, sí, pero de ahí, claro. Sí, pero de ahí no sabemos si continúa.
0: Acá debe saber el hombre ese.
1: A ver, hágale la consulta.
0: Señor Chavo, Brisa, todavía hay en Ceballos, usted que está por ahí.
1: De la Shirley.
0: De la Shirley.
1: Sí. ¿Cómo?
0: Sí, sí.
1: El hombre es fundador de Ceballos, ¿no lo sabes?
0: Claro, ¿hay o no todavía Brisa?
1: Creo que sí, dice.
0: Sí, creo que sí.
1: Seguramente no ha ido a visitar tiempo.
0: No quiere ir a ver de repente.
1: Ya, no. Vaya en comisión, vea.
0: Saludos para Shirley Tamayo de cumpleaños. A Juan Carlos Godoy también, el saludo especial. Y para Evelyn Aguirre, que hoy está de cumpleaños. Felicidades. Le decimos a Evelyn Aguirre García, hoy cumpleaños, de parte de sus padres.

Toda la familia ahí nos unimos para saludarle a Evelyn. Evelyn Aguirre está de cumpleaños hoy. Felicidades. Que cumpla muchos años más de vida. Que Diosito le bendiga siempre. Todas sus metas, sueños y anhelos se hagan realidad. El saludo con todo el cariño, con todo el amor del mundo para Evelyn. Evelyn Aguirre hoy está de cumpleaños. ¡Que viva la cumpleañera! Así hemos saludado a los cumpleañeros. Vamos también a enviar otro saludito que tenemos acá. Sí, exactamente. El saludo especial para Tatiana Lisbeth Paredes Atiaja. Allá en el sector de Huichico. Está de cumpleaños hoy. Felicidades. Para Tatiana Lisbeth Paredes Atiaja, en el sector de Juega Chico. Hoy cumpleaños, que cumpla muchos años más de vida. Que el Todopoderoso le bendiga siempre. ¡Que viva la cumpleañera! Bueno, ahora sí, está todo listo ya. ¡Felicidades!

0: ¡Felicitaciones!
1: Oiga, tengo un datito importante e interesante también.
0: A ver.
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1: Sí.
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0: sí.
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0: Siga recto.
1: Siga la calle.
0: 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En la recta final del programa, saludos. Sí, señor.

0: en la cocina del show. Hoy en este super jueves. Una rica sopita de macarrón. Hacemos un arrocito con una tilapia frita. Y le viene patacones. Y le viene curtido. Qué chévere, qué bueno. Sí, sí. Qué bueno, entonces. Así que ya saben, hoy en la cocina del show. Y para tomar un rico juguito de sandía. Qué bueno. Una rica sopita de macarrón. Tenemos también un arrocito con tilapia frita, patacones y curtido. Y para tomar un rico juguito de sandía. Es el menú para hoy. Acá, por supuesto, en la radio, gracias a Che Pepino, que nos envía siempre el menú.
1: Hoy sí, acá me dio Che Pepino.
0: Sí, ya.
1: Y era hora. Y esto va sobrando.
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0: Por ahí algún menú. En restaurante Amaruja dice: hoy tenemos una rica sopita, un consomé de pollo. Tenemos un tallarín con carne, arroz, plátano frito y ensalada. O también tenemos tilapia. Tilapia frita, arroz, menestra y ensalada. O también hay pollito al horno.
1: Ah, papita, varias opciones.
0: Sí, tres opciones, vea. Tallarín con carne, tilapia frita, pollito al horno. Y para tomar un rico juguito.
1: Ah, qué chévere, muchas gracias. También nos envían un menú, nos dicen buen día, el menú para hoy, sango de pescado. El segundo tenemos arrocito con lenguado de pescado, patacones, una ensaladita y de pasador jugo de piña.
0: ¡A caramba!
1: Excelente día para ustedes, muchas gracias. Oiga, vea.
0: Lenguado de pescado.
1: Sango de pescado.
0: ¿Ya?
1: Lenguado de pescado con patacones, ensalada y arroz blanco y jugo de piña. Qué bien, ¿ah?
0: Qué bien, oiga.
1: Rico.
0: Sí, varias opciones.
1: Jueves de fish.
0: Sí, señor. Sí, por supuesto que sí. El plato hondo.
1: El chico de las manos mágicas
0: ya
1: acaba de informar que no le gusta ir en el carro del pato porque huele a puro tabaco y me da mareo.
0: Así dice.
1: Así dice el hombre.
0: Ya. Entonces que vaya en bus.
1: Ahí va a ir más cómodo.
0: Claro. Vaya en bus. No le lleva. Vaya en bus, le dice. Así le dice que vaya en bus, a ver si va.
1: El pueblo pide.
0: Por supuesto que sí, en la parte final del
1: programa. Nos hace falta también el relojito aquí,
0: ¿ah? Ah, sí. De ley debe ir, debe sí, ponerlo ya.
1: Buscar acá alguno. ¿Dónde?
0: El reloj que había, ¿no?
1: Sí, un relojito para tener en cuenta, ¿no?
0: El tiempo.
1: Sí, el tiempo que tenemos, los minutos de las entrevistas y todo lo demás. Si hace falta.
0: Ajá.
1: Ya vamos a ir al ser Cordy. Porque ahorita está comprando todo.
0: Claro, ahorita.
1: Ya no, dice ese, hay que comprar nuevo.
0: Todo falta, new. Faltan las pantallas.
1: New.
0: Sí.
1: Van nuevas. Ah, sí, no, falta.
0: Acá, las pantallas.
1: Las pantallitas para ver la imagen de las entrevistas.
0: Ah, los logos también, vean.
1: Ya vamos a decir Cordy. Ya se fue. ¿Qué razón?
0: El menú dice un rico ceviche mixto.
1: Uy.
0: Con todas las de ley y una deliciosa limonada a la familia Guevara Sailema.
1: Oiga, ¿y cuál? Ahí viene. ¿Y cuál será el con todas las de ley?
0: Ahí viene el aguacate.
1: A ver, véngase para acá.
0: Debe ser con camarón, con la concha, con pescado.
1: Ah, mixto, dijo, ¿no?
0: Mixto.
1: Ya.
0: Con
1: calamar.
0: Con pulpo. Con.
1: ¿Qué
0: más le ponen?
1: A ver. Camarón, concha, calamar, pulpo, pescado.

0: Uno, bueno, por lo menos los cinco.
1: Ya, ahí sí le va con chifles.
0: Chifles,
1: con
0: tostado, canguil, arroz.
1: Claro. Hola. Y la rica limonada.
0: La rica limonada. Hola, Eduardo.
1: ¿Cómo estás?
0: ¿Cuál es el lunch para hoy?
1: ¿Cuál es el lunch?
0: Ya puedes utilizar el micrófono nuevo. Ey, acérquese y salude.
1: Ya.
0: Hola.
2: Hola, público.
0: ¿Cómo estás?
2: Excelente.
1: ¿Listo para el sábado?
2: No me quiero ir a morir de las iras.
0: Las manos mágicas piden el pueblo.
2: Qué pena, pero no voy a poder ir.
0: ¿Por qué?
2: El Fernando también tiene manos mágicas.
0: No, la gente ya se acostumbró al trabajo tuyo.
2: Ah, ¿les gusta?
0: Sí, les gusta.
2: Yo quisiera ver un mensajito de texto, un clip de audio, ¿no?
0: ¿Qué dice?
2: Que diga,
0: el pueblo
2: muy buena,
0: lo pide.
2: Qué buena transmisión de los partidos.
1: ¿Qué dice? ¿Qué no sabes ver los comentarios? Las transmisiones.
2: ¿Qué comentarios?
0: Dice, está bonito cómo enfocan, dice, a la pared.
2: Ah, a la pared. Una manita de gato creo que le hace falta, ¿no?
0: No sé si será que dicen en cuestión de mano de gata a la pared, o será porque enfocaron solamente a la pared.
2: Una manita de gato, sí, porque está
0: dice, medio le enfocan sucio, a los zapatos, dice, porque están lustrados.
2: Porque el público a veces dice, ve, hay que enfocar también a la hinchada visitante.
0: Sí,
2: ¿no?
0: Claro.
2: Y esa pared se ve fea, se ve. Ah. Pero bueno, vamos a hacer todo lo posible para ver si podemos estar este día. ¿Cuándo juega?
0: El día sábado.
2: ¿A qué horas?
0: A las 10 de la mañana.
2: 10 de la mañana, a esa hora yo estoy desayunando.
0: Hay dos opciones aquí, viajar el día viernes en la tarde o viajar sábado a la madrugada.
2: A 24 horas.
0: Sí, ¿cuál quieres?
2: No, preferible hay que ir con 24 horas.
0: Ya, entonces.
2: Porque tanto como los jugadores y también los medios de comunicación tienen que ir aclimatizándose.
0: Ya.
2: Conocer las cabinas.
1: Aclimatizando.
0: No hay cabinas.
2: Ah, no hay cabinas allá.
0: Es como el estadio de Ambato.
1: Tampoco hay.
0: No tiene ni visera.
2: Toca llevar paragüitas.
0: Todo.
2: Ya, y ponchitos.
0: Poncho para la lluvia, sol, paraguas para, si es que dejan ingresar porque es prohibido ingresar.
2: O sea,
0: con
2: todo terreno.
0: Todo terreno.
2: Vamos a ver qué pasa.
0: Y ver dónde te pueden chiflar, porque o sea, los equipos, porque no creo que hay luz.
2: ¿Y en qué vamos? ¿En el bus de los jugadores?
0: No. Tú estás pidiendo ir ahí.
2: ¿En el vehículo de la empresa?
0: En la unidad móvil del santuario.
2: Qué chévere.
0: En la unidad móvil.
2: Sí, porque.
0: Al mando, Luis Fernando.
2: En el suyo, como que no. Me mareo.
0: Se marea.
2: Sí, mucho. No. Pero bueno, lo importante es que vamos a hacer todo.
0: Pero ya sabes dónde le toca, ¿no? En la parte de atrás. Adelante, ya sabes quién va.
2: Ese es mi asiento, por favor.
1: Dueño tiene ya.
0: ¿Ya? Bueno.
1: Ok. Pero si en la disco le pagan par de botellas. ¡No! ¡Vamos ya! Se vendrán las noticias. Si se
0: lleva. Te veo ahora ya un poquito más recuperado de lo que estabas ayer con dolor. ¿Estás mejor? Cuatro inyecciones. Ah, muy bien. ¿Te hizo bien? Sí.
3: Gracias a José Luis.
0: ¿La sacudida también te sirvió? No. Bueno. El hombre está sufriendo de la ciática, dice.
1: Sí.
0: Cuando se trata de trabajar, no es la ciática.
1: Cuando otra cosa. Bueno, vamos ya.
0: Estamos así, llegando a la parte final. Muchas gracias. Como siempre, un gusto, un placer haberle acompañado. Se vienen las noticias, mañana continuamos. Si así Dios lo permite.

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1: Cordiales saludos, amigos oyentes. Buenas tardes, listos para una nueva jornada informativa.
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0: Los nuevos candidatos alcalde y concejales deben plantear soluciones a las ventas informales en el cantón. Baños requiere mayor participación de sus ciudadanos en materia de seguridad. El ingeniero Jaime Astudillo tiene el documento del Tribunal Contencioso Electoral que habilita como candidato a la prefectura de Tungurahua. La Policía Nacional continúa con sus operativos de control con buenos resultados. Nuestros invitados de hoy son el ingeniero Jaime Astudillo, candidato a prefecto por a Tungurahua, y con el señor Jaime Nacimba, expresidente de la Federación de Barrios. En directo haremos contacto con el ingeniero Edwin Armijos, presidente del barrio El Raposal, y el mayor de policía, Diego Valencia.
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0: El país desde hace aproximadamente unos 3-4 años vive una temporada o una escalada de inseguridad en varias provincias del territorio ecuatoriano, incluso que le ha llevado al jefe de Estado a actualizar varios decretos en cada uno de estos sectores o provincias, incluso ciudades, para decretar muchas veces un toque de queda. Esto ha motivado a las autoridades del gobierno nacional, me refiero, a apelar el trabajo mancomunado de la Policía Nacional y los miembros del ejército para brindar mayor seguridad en cada uno de esos territorios. Hay provincias donde la escalada de inseguridad es alta, mientras que hay otras provincias donde hay tranquilidad. Sin embargo, no porque hay que tranquilidad, hay que estar sin tomar en consideración los mecanismos o métodos o acciones que se deben tomar. La provincia de Tungurahua es una de ellas, que no tiene una escalada de inseguridad alta. Hay algunos cantones que sí, de alguna manera, en ciertos momentos, tienen inconvenientes. Baños de Aguasante es uno de los cantones muy tranquilos. Sin embargo, sí se han registrado algunos eventos fortuitos o de vez en cuando. Pero esto no quiere decir de que no haya que tomar acciones por parte de quienes están en cada uno de los barrios, sus presidentes, la Federación de Barrios, las autoridades y la población, tratándose de que en materia de seguridad es un trabajo conjunto, autoridades y pueblo en general. Esa es la razón por la que he invitado al ingeniero Edwin Armijos, presidente del barrio El Raposal, en los siguientes minutos para conversar sobre este tema. Buenas tardes.
3: Buenas tardes, José Luis, gracias por la cordial invitación, gracias a Radio Santuario. Sí, el tema de la seguridad es un tema transversal, creo yo, en el convivir de Baños de Aguasanta. Este mes que hemos pasado y ha sido muy positivo turísticamente, creo que en todos los barrios tuvimos la visita de turistas, y uno de los primeros comentarios que nos hacen los turistas es: oiga, qué paz en Baños, qué tranquilidad, uno puede disfrutar estar aquí, se sienten a gusto con sus familias de aquí, y realmente valoran eso. Nos cuentan cómo lamentablemente están en sus localidades, en sus territorios, pero aquí Baños realmente valora la paz, la tranquilidad y la seguridad, con toda la problemática que siempre existe, pero ese es uno de los mayores patrimonios que este momento tenemos. Y como usted bien lo dice, desde todos los barrios, todos los vecinos y vecinas siempre debemos fortalecer este tema, estar comprometidos, sensibilizarnos de la importancia de este tema.
0: Ahora, hay un poco más de sensibilización y un poco más de conciencia en los baneños. ¿Por qué? Porque en la mayoría de los barrios ya ha habido, no uno, ya hay 4, 5, 6, 7, 8, hasta 10 moradores que han instalado cámaras. Y eso es bueno. ¿Por qué? Porque le da seguridad al barrio, le da protección a su familia. Pero no solamente eso, sino al que viene, al que visita nuestra ciudad, ingeniero.
3: Así es, y mire, y el trabajo organizado, coordinado de los vecinos es fundamental. No es suficiente con que cada uno por nuestra cuenta tengamos nuestra cámara y ya está. No, es más bien estar interconectados, saber que estamos acompañados. Y me permito poner justamente el caso del barrio El Raposal, que ustedes siempre nos han acompañado y han difundido los avances. Por ejemplo, en el barrio Raposal tenemos un sistema de 17 cámaras que en este momento estamos repotenciando, estamos mejorando, y eso nos ha ayudado. Hoy, por ejemplo, dentro de los nuevos avances hay un sitio conflictivo en el barrio, como es lamentablemente la calle Óscar Efrén Reyes, en los fines de semana o en las noches, donde se crea cierto conflicto por libadoras y todo eso. Hoy, con el apoyo, y aquí hago un agradecimiento muy especial al barrio El Raposal, a todos los vecinos que nos han colaborado masivamente con la cuota, con la cual vamos a repotenciar, decir, el mantenimiento, y vamos ahí a instalar una cámara ya con características de mejor de las que teníamos antes, y una sirena particularmente en esa parte de ahí. No amplío más las características por temas de seguridad mismo. Uh-huh. Igualmente, vamos viendo otros dos puntos focales donde instalaremos una cámara adicional más, y en la medida en que tengamos el presupuesto, mejoraremos. Entonces, esto es fundamental. ¿Y por qué no soñar que algún momento los sistemas de cámaras de los barrios estemos conectados? Recientemente tuvimos una reunión con la autoridad de policía que está al frente del distrito de Baños, y justamente siempre se habla de tener también conectado y que la policía puede tener el acceso a esa información para que todo sea más rápido, las respuestas sean más rápidas y la comunicación se difunda de la mejor manera. Entonces, todo este sistema de cámaras y sirenas siempre va a ayudar en todos los barrios.
0: Estamos yendo a paso lento, pero es bueno. Es bueno, ¿por qué? Porque estamos formando conciencia en los ciudadanos. Si cada día se agregan más cámaras, es bueno, porque el momento que exista un plan integral de seguridad para Baños, que lo ponga en práctica la municipalidad con una sala espejo, irán integrándose esas cámaras. Si en un barrio hay 30, por decir, y a lo mejor el software permite solamente 10, qué bueno. En otro barrio, otras 5, otras 10, y así vamos aglomerando todas las cámaras y vamos a brindar mayor seguridad. Y eso es lo que queremos los baneños, para una actuación inmediata a través de esta sala espejo, ingeniero.
3: Así es. Mire, la planificación y la coordinación son fundamentales en temas de seguridad. Lo peor que le puede pasar a una comunidad es desorganización y cada uno por su lado. Ahí es cuando la inseguridad viene fácil. Pero si el pueblo está planificado, organizado y tiene sus herramientas y sabemos realmente actuar, ya es diferente.
0: Porque hay un tema, por ejemplo, y voy a decirlo, no es la ciudad más segura la que más policías tiene, no es la ciudad más segura la que más cámaras tiene, no. Es uno de los aspectos necesarios, sí, pero hay que saber cómo trabajar, cómo coordinar, porque decía, esto es tarea de todos, no solo de una, pero dentro de ello, la obligación primordial es de la autoridad.
3: Totalmente, totalmente. Mire, con sus palabras, recuerdo yo, por ejemplo, en Alemania. Usted va a una ciudad de Alemania, casi no ve policías, ¿verdad? Casi no ve los patrulleros que no sé. Y uno dice, Dios mío, ¿qué pasa? Pero el momento que alguien infringe una ley, desde cruzarse un semáforo simplemente rojo, el peatón, o hacer algo a las 12 de la noche en un metro, en los van de allá, ese rato asoma la policía y uno no sabe ni dónde ni cuándo. O sea, y usted sabe cómo se actúa ahí. Y obviamente, como usted dice, es cuestión de la cultura de la gente. Y claro, hay que ir sumando esfuerzos. Mire, yo aquí creo que hay que resaltar lo que se está haciendo. Ya viene la nueva etapa de las sirenas que está implementando el municipio aquí en Baños. Se van a implementar 25 nuevas sirenas a las 36 que ya existían, ¿sí? También se va a aumentar 2 cámaras del sistema ECU de las 17 que están. Y es interesante porque en el área rural también se van a repotenciar 7 sirenas. Eso es una inversión de alrededor de los $30,000 que nosotros valoramos, en este caso, el esfuerzo que está haciendo el municipio para la seguridad de Baños.
0: Y como presidente del barrio El Raposal, ¿cree usted que la instalación de estas sirenas también es complementario lo que se hace con las cámaras? ¿O es más para alertar al ciudadano y permitir que se vuele, como dice el ciudadano común y corriente?
3: Todo depende del uso y la organización que tengamos en cada barrio. Lo primario, ¿qué sería? Asustar, que se vaya. Pero lo otro es realmente actuar nosotros, fundamental. Obviamente con las seguridades del caso, no nos vamos a exponer tampoco, no digo salga y simplemente no, pero con la organización del caso va a ser fundamental y eso va a ayudarnos. Algo que usted hablaba de la sala de espejos, entiendo yo que ya se está implementando la sala de espejo por el sistema parqueo tarifado aquí en el terminal. Sería bueno que socialicen eso y realmente se dé el mejor uso para fortalecer la seguridad. Otro tema, José Luis, es fundamental. Con el mayor respeto y consideración, pedir a los señores y señoras concejales, por favor, todas las ordenanzas que tengan que ver con seguridad, porque la seguridad es transversal, por favor que se las actualice, que la normativa nos fortalezca como comunidad y la seguridad esté ahí. Entonces yo creo que los señores y señoras concejales ahí tienen un interesante reto justamente de actualizar. Uno va revisando las ordenanzas y va a ver cuáles son relacionadas con la seguridad y fortalecernos para que la comunidad también sintamos ese respaldo. Hay mesas de seguridad, por favor, activemos las instancias ahora, donde el turista dice aquí hay paz, hay seguridad, qué lindo, ustedes tienen suerte los baneños, dice. Hay que siempre en salud hacer cualquier cosa y no estar esperando que esperemos una novedad así media grave donde recién nos queramos organizar, no, sino que todas esas instancias, todas esas herramientas que tenemos como comunidad es fundamental.
0: El ingeniero Edwin Armijos es el presidente actual del barrio El Raposal y como presidente actual del barrio El Raposal ha sido invitado para analizar este tema. ¿Qué tipo de conciencia se ha hecho por parte de los vecinos del barrio? Considerando que usted meses atrás decía, necesitamos que se unan más, que asistan a las capacitaciones, que existan más vecinos que coloquen cámaras. ¿Se ha llegado a esa conciencia? ¿Ha aumentado el número o no, ingeniero, en el barrio?
3: Y yo le nombraba recientemente un agradecimiento público a los vecinos porque con su colaboración, sabemos que siempre la situación económica no es de la mejor a veces, pero hicieron el esfuerzo y dieron la cuota. Y yo creo que esa es una lucha diaria, es un compromiso. En nuestro caso, no es solamente que el grupo de WhatsApp, en lo posible vamos y visitamos casa por casa, visitamos a los vecinos, conversamos con los vecinos y eso nos ayuda justamente a fortalecer lazos. De hecho, ya estamos pensando en realizar una actividad social a los tiempos, decíamos, ¿por qué no? Porque hay unir esa comunidad, vivir ese espíritu de comunidad, de buenos vecinos y vecinas, que en este caso el Raposal, y eso pasa en todos los barrios, ¿no? Eso pasa
0: ¿sabemos
3: en todos los
0: cuántas
3: barrios.
0: Cámaras hay ya en el barrio? Eso sí se puede decir, ¿no?
3: Sí, claro, son 17 cámaras. ¿Ya? 17
0: ¿Tienen
3: cámaras.
0: ¿Tienen una proyección o no? ¿O seguir aumentando?
3: Sí, le comentaba ahora con la cuota, vamos en esa esquina conflictiva, es una cámara especial que nos da ya realmente, vemos varias cosas
0: de
3: ahí.
0: De mayor tecnología.
3: Mejor tecnología, varias funciones, ahí vamos a instalar, les decía, hay un sistema de sirenas del municipio que estamos en la planificación, nos van a apoyar porque hicimos las pruebas y en ciertas áreas que tenemos a falencia, ellos nos van a apoyar. Pero aparte de eso también viene el esfuerzo nuestro y el esfuerzo nuestro de la colaboración que decía, vamos a poner una sirena en ese sitio conflictivo, justamente con ciertas características para ayudarnos. Y estamos viendo otros sitios más que todavía siempre hace falta de poner una o dos cámaras más, fortalecernos y claro, ahí viene la capacitación, como usted también decía, y cómo reaccionar. Hay que capacitar a la gente para que no siempre sea ver lo que pasa en la cámara y ya está, sino ser más bien proactivos, ¿sí? Los vecinos es muy interesante porque a veces pasa algo y solamente vemos que alguien está sospechoso. En el barrio Raposal todo el mundo es bienvenido, pero si le vemos que se nos está quedando más de tiempo determinado, una esquina está ahí, los vecinos ese rato mandan la imagen y ya estamos justamente viendo qué es lo que sucede. Y hay vecinos que por alguna razón se quedan un poco tarde, igual hasta a veces en altas horas de la noche estamos monitoreando eso.
0: Quiero agradecerle a usted por estar en nuestro estudio, en nuestra mesa de redacción. Son los primeros invitados que tenemos una vez que ya estamos ocupando el nuevo estudio de La Voz de Santuario. Gracias a usted, ingeniero, por estar acá en nuestro medio de comunicación.
3: Muchas gracias, José Luis. Realmente, felicitaciones. Geniales estas instalaciones, muy lindas. Yo creo que justamente la trayectoria y la identidad que tiene Radio Santuario con Baños va a la par. Y felicitaciones. Realmente creo que es un espacio y con todo el talento que tiene el grupo periodístico de ustedes, los mejores éxitos y felicitaciones por este nuevo avance.
0: Gracias a usted también por estar acá en nuestro medio de comunicación. 12 del mediodía, 17 minutos.
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0: Vamos a continuar, ya tengo un nuevo invitado. Voy a pedir al ingeniero Jaime Nacimba para que pueda ingresar ya a nuestro estudio, a nuestra mesa de redacción y mantener una entrevista. Ha sido invitado para analizar el tema del comercio informal en el Cantón Baños de Aguasanta. Él fue uno de los expresidentes de la Federación de Barrios del Cantón Baños de Aguasanta. Por ende, conoce la problemática, sabe, ahora que vendrán muchos candidatos, tanto a la concejalía, a la alcaldía, a los gobiernos parroquiales, ¿qué se debe? ¿Qué alternativas necesita Baños para regular el comercio informal en el Cantón Baños de Aguasanta? Cierto es que la Constitución Política del Ecuador garantiza un libre acceso y garantía al trabajo, pero no es menos cierto que la Constitución está arriba y las leyes están debajo de ella, como por ejemplo las ordenanzas que regulan en cada una de las ciudades a través de los municipios. Esas ordenanzas tienen que ser cumplidas. Pero si no, ¿para qué se hacen? En cada administración, ¿para qué se hacen las ordenanzas? No se hacen en vano, no se hacen para decir, bueno, le doy este puesto, le cobro tanto, por debajo de la mesa. No sabemos si eso ha sucedido. Pero a nivel nacional, eso es lo que se conoce. Si una persona quiere un puesto, da el aceite y tiene su puesto. No en todos los sectores, pero eso es lo que conoce. No podemos tapar el sol con un dedo. Acá no lo puedo decir, no lo puedo afirmar, no hay documentos para decirlo. Pero, ¿qué propuesta se debe tomar en consideración ahora que se viene un nuevo proceso eleccionario en el mes de noviembre, ingeniero? Gracias por acompañarme. Buenas tardes.
2: Muchas gracias. Empiezo mi intervención felicitando por estas excelentes instalaciones. Felicito nuevamente a La Voz del Santuario porque realmente es un medio de comunicación que siempre está en pro de lo que es la tecnología y esto es muy importante. Respecto a su pregunta, en realidad nosotros sabemos que partiendo de la premisa que los tiempos actuales nos exigen que los trabajadores autónomos, no les llamemos ambulantes, busquen la forma de subsistir. Esa es una realidad, no solo aquí en Baños, sino a nivel nacional y mundial, diría yo, porque obviamente las fuentes de trabajo escasean un trabajo formal y la gente tiene que verse obligada a tratar de una forma de ganarse la vida honradamente. Esto es un reto muy importante porque se requiere un equilibrio estratégico entre proteger lo que es la imagen turística que tiene el cantón, la seguridad y obviamente el tratar de ofrecer la formalización a los trabajadores autónomos, como le indicaba. Pero estos problemas realmente de las ventas no reguladas es una situación que viene desde muchos años antes y desde en todas las ciudades del país. Sin embargo, yo considero que una de las alternativas que podrían tomar las nuevas autoridades que vengan, ¿no? Si en realidad al momento, por ejemplo, sí se realizan ferias, se realizan situaciones, pero muy puntuales. Lo ideal es tratar de lo que usted decía justamente, minimizar el efecto que tenga esta proliferación de trabajadores autónomos en las calles yo diría de alguna manera hacer un análisis. Y como ciudadano propondría, por ejemplo, de que se realicen zonas de reubicación y ferias reguladas. ¿Qué quiero decir con esto? Usted sabe que tenemos fechas muy importantes, hablemos de Semana Santa, Carnaval, donde obviamente se ve más flujo de turismo acá, se ve más problema a nivel de en las calles de nuestra ciudad. Y lo que sería importante, por ejemplo, en esas épocas, se debería realizar unas ferias muy organizadas. ¿Qué significa esto? Potenciar las iniciativas que tiene la gente como para que desee trabajar, ¿no es cierto? ¿Qué sé yo? Ferias tipo agropecuaria, de emprendimientos fijos, donde los vendedores roten según la temporada turística. ¿Qué es lo que pasa aquí? Como usted bien decía, ¿no? A veces a la gente le preocupa o quiere que, por ejemplo, solo en Carnaval, que es el feriado más grande, se le dé un lugar. Entonces habría que, de alguna manera, legislar en el sentido de que se le dé oportunidad a todos en todas las fechas, ¿no? Se les dé a todas las personas, no solamente en una determinada fecha cumbre, sino en distintas, ir rotando, ¿no? ¿Y cómo se puede conseguir esto? Sabemos que el municipio tiene arrendado algunos locales, ¿no? Para lo que es comercios aquí, ¿no? Y obviamente está regulado, pero en esos locales también se debe integrar a los comerciantes autónomos.
0: Ahora, licenciado Nacimba, vamos a poner un solo ejemplo. El Parque Sebastián Acosta, el Santuario de Baños. Y usted ve que no solamente en los feriados, todos los fines de semana es un mercado. Por más que no lo queramos reconocer, por más que alguien me diga no es así, yo no estoy en contra del trabajo de nadie, tienen derecho. Pero si hay leyes y hay ordenanzas, para eso está la autoridad. Para eso está el ejecutivo, para eso están los concejales, para eso están los directores departamentales, para hacer cumplir. Y no solamente es este, otro polo es el terminal terrestre. Otro sector que también se ha vuelto un comercio informal es el sector de las piscinas. Es decir, hay varios sectores, pero este problema del comercio informal hay que empezar regulando. La ordenanza dice no venta, no ubicación de más puestos en las aceras. ¿Cuántos han aumentado desde que se hizo la reforma a la ordenanza? Cuente. Y mire, si alguien me dice que no, vayan y cuente. Entonces, eso debe ser para todos los días, todos los fines de semana. Entonces, abrir polos de desarrollo puede ser una propuesta, ingeniero.
2: Sí, mire, obviamente tenemos puntos críticos, como usted bien le ha manifestado. Puntos críticos donde obviamente se necesita que en forma permanente se esté a los agentes de control municipal desplegándoles en esos puntos críticos, ¿no? Tenemos el caso de los enganchadores, tenemos los productos en la calle, tenemos, bueno, una situación que usted muy bien lo dice, se ha venido agravando en los últimos, y no solamente como usted señala, es feriados, es prácticamente todos los fines de semana, y entre semana también, uh-huh. En menor proporción, pero
0: en
2: lo
0: menor
2: es.
0: Menor escala.
2: Sí, pero sin embargo, lo que se podría hacer, por ejemplo, implementar un proceso sancionatorio justo. ¿Qué significa esto? Usted lo ha dicho, existen leyes, existen ordenanzas, donde de alguna manera no es el hecho de arrebatarle de golpe, digamos, a un vendedor ambulante, un vendedor, trabajador autónomo que hace un sacrificio para comprar cierta mercadería y ganar algo al venderla, sino más bien mediante un sistema de notificaciones, ¿no? Una amonestación, segunda, tercera amonestación. A la tercera amonestación, indicarle que se le va a retirar, que él desde la primera vez sepa que se va a estar. ¿Por qué? No porque esté realizando la actividad, sino porque no está regulado. Por eso yo manifestaba justamente que lo que se debe hacer es a esas personas que trabajan. Vemos que viene mucha gente de fuera. Ahora, ese es un problema.
0: Ese es el principal problema que tenemos en la ciudad.
2: Porque ahora, si es que fuese de aquí sería un poco diferente, porque se podría de alguna manera organizar. El problema es que con la gente que viene de afuera.
0: Organicemos eso, demos un polo de desarrollo para ellos.
2: Exacto.
0: ¿Por qué tiene que ser todo en el centro? ¿Por qué si no estoy en el Parque de la Basílica no quiero puesto? No, las cosas no son así acá en la ciudad.
2: A eso me refiero al crear unos polos de desarrollo como usted manifiesta, ¿no? Tenemos, aquí en el centro está copado. Espacio realmente no existe. Entonces, ¿qué se podría hacer a través de la municipalidad? Promover para fechas de feriados o para los fines de semana, se me ocurre, solo por nombrar, por ejemplo, en el sector de La Pampa, en el sector del Recreo, donde existen, promover que ahí existen ferias.
0: Y que se hagan con la gente que viene
2: de
0: afuera.
2: Correcto, con la gente que viene de afuera.
0: Pero hay que empezar dando ejemplo desde casa, pues si la misma municipalidad muchas veces quiere hacer todo en el centro de la ciudad. Entonces,
2: a eso,
0: es decir, ahí debe haber un compromiso político con la ciudad, no con las personas, con toda la ciudad.
2: Mire, es justamente ahí donde los nuevos, las nuevas personas que vayan a dirigir los centros de la ciudad deben entrar a trabajar justamente en lo que usted manifiesta de entrada. Porque si usted hace un compromiso oficial, y a más de un compromiso oficial con las personas que vienen de afuera, inclusive la municipalidad promueve una capacitación a esas personas para que, por ejemplo, que estén con un uniforme, que tengan una credencial, cualquier persona que vaya a comprar, dice, bueno, si es que están con un carnet, están con un uniforme, hay confianza, hay seguridad. Entonces, ¿por qué todo concentrar entre el Parque Sebastián Acosta y el Parque Palomino Flores? No, porque lo importante es que si es que se trabaja a través de una legislación donde a esos trabajadores autónomos que vienen de afuera se les da un espacio y tienen todos los permisos, y la municipalidad promueve que hay ferias en determinados sitios, tengo la seguridad de que sí va a ir la gente y se va un poco a acabar este problema de todo aquí en el centro de la ciudad.
0: Tenemos en el barrio Recreo un espacio grande
2: por
0: que todavía
2: supuesto.
0: No está utilizado. Por ejemplo, ahí generar un polo de desarrollo comercial sería importantísimo. Una feria cada semana con la gente que viene a vender. Imagínense, con la gente que quiere salir a vender su fritada, su hornado, lo que sea. ¿Por qué todo tiene que ser en el santuario? No entiendo.
2: Por eso es lo que yo le manifiesto. O sea, lo que se debe hacer es propiciar esos polos de desarrollo que estamos indicando aquí. Entonces, con eso sería de alguna manera, ¿en qué invierte la municipalidad? Hablemos así, en dar la propaganda, en dar a conocer, en qué da turista que viene a indicarle que en tal feria hay esto, lo otro. Inclusive eso le beneficia a la ciudad, porque no todo se concentra en el centro, sino en otros sectores de la ciudad también se dinamiza de alguna manera. Usted sabe que aquí Baños en el centro es pequeño. La gente para ir a una feria puede caminar, puede, bueno, hacer muchas cosas. Incluso se puede en esas ferias organizar con artistas locales algún tipo de concierto, algún tipo de presentación, donde la gente va a ir y va a consumir lo que los señores de otras partes vienen.
0: Así es.
2: Entonces, es importante. Entiendo, el cantón cuenta con ordenanzas, pero lamentablemente estas no se cumplen. De pronto hay que añadirle a ese ordenanzas ya lo que estamos manifestando aquí, que exista realmente una inclusión en la cadena turística. Si viene gente de afuera, ¿por qué no incluirles para que ellos también emulen Porque me imagino que estas personas no solamente vienen acá a Baños, van a otras ciudades. Emulen lo que se está haciendo aquí, que Baños sea un ejemplo de inclusión económica social, en el sentido de que esa inclusión económica social, ¿cómo va a devengar los señores que vienen de afuera? Ofertando sus productos, estando capacitados, estando identificados y de alguna manera dar una buena imagen a la ciudad. Inclusiva, sí, pero ordenada, que es la idea.
0: Bien, gracias a usted por estar en nuestro medio de comunicación, hacer esta propuesta. Y hoy conversaba con un ciudadano y decía, ahora sí los candidatos se están preocupando en preguntar qué pasa en el municipio, cuánto tienen de presupuesto, qué pasa por el parqueo tarifado, qué pasa por las ventas ambulantes. Ahora sí se están preocupando. Yo pregunto, ¿por qué están de candidatos? ¿Se preocupan? Porque les interesa el voto, ahora sí se preocupan. Y antes no eran ciudadanos de la ciudad. O sea, antes les importaba un pepino la ciudad. Ahora sí que están de candidatos, se preocupan. En su gran mayoría. Porque sí hay otros que han trabajado y han hecho algo dentro de nuestra ciudad. 12:30. Voy al corte. Ya está en nuestra sala de espera el ingeniero Jaime Astudillo para mantener una entrevista con nuestro medio de comunicación. Quédese con Santuario.
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3: A nivel nacional, cada uno de los movimientos y partidos políticos sigue haciendo su trabajo. Una vez que el Consejo Nacional Electoral, a través de las juntas provinciales también, y el TCE, el Tribunal Contencioso Electoral, da ya la candidatura en firme. Recuerden que se han establecido una serie de procesos de acuerdo al Código de la Democracia. En ese sentido, el último filtro, como se ha denominado, es el Tribunal Contencioso Electoral. Es el que emite la circular y dice su candidatura, una vez que esté en firme ya en la Junta Provincial, ya le da el aval para ser ya candidato definido, es decir, el candidato oficial. Esa lista, esa nominación ya la tiene, y la circular la tiene el Movimiento Cívico Unido por Ambato y Tungurahua, la que preside el ingeniero Jaime Astudillo. Ha sido invitado también para que esté con nosotros acá en nuestro medio de comunicación con su candidata a la viceprefectura de la provincia de Tungurahua, a quienes les quiero agradecer por estar acá, por aceptar la invitación y dar a conocer todo este particular. Vamos a empezar por cuestión de género, porque siempre en el Ecuador, y ahora que está en vigencia dentro de la Constitución, será siempre por cuestión de género, primero las mujeres. Por más alto cargo que tenga el hombre, si hay una mujer que es de menor rango, tendrá que ser la mujer la que intervenga primero. Y acá en nuestra estación también, darles a ustedes la bienvenida, ahora que ya estamos en comodidad, porque anteriormente estábamos realizando un trabajo para poder presentar de la mejor manera las entrevistas a todos y cada uno de ustedes. Gracias por estar acá con nosotros, y vamos a recibir a la candidata a viceprefecta. No voy a decir yo el nombre, quiero que ella se presente y les dé a conocer quién es, de quién se trata. Buenas tardes, bienvenida a nuestra estación.
4: Muy buenas tardes, un saludo cordial a todos, muchísimas gracias por la entrevista, ingeniero Jaime Astudillo, con quien estamos compartiendo este panel. Un saludo cordial a toda la audiencia, por supuesto, a todo el Cantón Baños, siempre nosotros muy atentos con su gente generosa, trabajadora, para nosotros siempre es un honor visitarlos. Y mi nombre es Anabel Pérez, muchos de ustedes me conocen, he ejercido en el cargo público durante varios años, y lógicamente al servicio de la comunidad, en este caso del Cantón Ambato, como concejala por dos periodos, y hoy estamos en este nuevo reto acompañándole como binomio al ingeniero Jaime Astudillo, saliendo de esta zona de confort para pensar en algo más, para pensar en Tungurahua, pensar en los nueve cantones, en ser esos entes que ejecuten soluciones en beneficio de la ciudadanía, que sobre todo satisfagan y puedan solventar aquellas necesidades que tienen.
3: Gracias, Anabel, por la introducción, ingeniero Jaime Astudillo. Ahora sí empezamos por el tema que nos compete. El 14 de agosto de este 2026, el Movimiento Cívico Unido por Tungurahua recibió ya la notificación del TCE para que ustedes ya sean candidatos oficiales después de una larga espera. Buenas tardes, bienvenido a la radio.
5: Muy buenas tardes, mi estimado José Luis. Un saludo muy cordial, muy afectivo para usted, para todos los radioescuchas de La Voz del Santuario, y a todos quienes nos siguen, nos ven, nos escuchan también a través de las redes sociales. Un gusto enorme estar en este muy importante medio de comunicación, recibir ese calor humano de ustedes y de todos quienes habitan aquí, los baneños, pues, que nos han recibido con especial cariño y receptividad. Respecto a su inquietud, mire, efectivamente, hace pocos días se recibió del Tribunal Contencioso Electoral, llamado TCE, la certificación de que la resolución que ponía en firme las candidaturas de Jaime Astudillo para la prefectura y Anabel Pérez para la viceprefectura, auspiciados por el Movimiento Cívico por Ambato y Tungurahua, lista 62, no tenían impugnación alguna, razón por la cual están ya confirmadas como candidaturas en firme. Ya se recibió esta notificación efectivamente del TCE, mi estimado José Luis.
3: Fue un tiempo largo de espera, de preocupación, de saber qué va a pasar, porque todos los candidatos están a esa espera. Todavía hay candidatos que están esperando estas...
5: Confirmadas como candidaturas en firme. Ya se recibió esta notificación efectivamente del TCE, mi estimado José Luis.
3: Fue un tiempo largo de espera, de preocupación.

0: regla todos los requisitos exigidos por la ley, por el reglamento y en general por el marco legal vigente para el tema electoral.
1: ¿Y la comunicación de TCE es para todos y cada uno de los miembros del movimiento en cada uno de los cantones también donde ustedes tienen sus candidatos por el Movimiento Cívico por Tungurahua, ingeniero?
0: Los van haciendo poco a poco, mi estimado José Luis.
1: ¿Ya?
0: Conforme van agotándose las diferentes instancias. Nosotros, como candidatos a la prefectura y viceprefectura, efectivamente recibimos esta notificación del TCE. También recibieron, entiendo, todas las candidaturas a las alcaldías de Tungurahua. Y están, pues, en proceso, no diría pendientes, están en proceso las demás candidaturas para concejalías urbanas, rurales, para las juntas parroquiales.
1: Ya, tomando en cuenta de que los procesos se van cumpliendo, Anabel, el código de la democracia es claro. Cada uno de los partidos y movimientos políticos tiene que cumplir con cada uno de esos aspectos, so pena de ser sancionado si se va incumpliendo alguno de esos aspectos que están estipulados en el código de la democracia.
2: Sí, efectivamente hay procesos que se tienen que cumplir. En este caso ya hemos presentado, estamos ya a la espera de las otras candidaturas que se den ya en firme estas resoluciones. Y lógicamente esto para nosotros como organización política lo que va a hacer es tener ya la parte jurídica para continuar con el proceso. Eso significa ir al SRI, levantar el ámbito, por ejemplo, del responsable de manejo económico y ya todo lo que conlleva el proceso ya para la campaña que se daría a partir del 12 de noviembre.
1: En la conformación de las listas, ¿qué fue lo más difícil? Porque ahora hay un nuevo requerimiento, por ejemplo, que se incluya a jóvenes que estén dentro de una edad que ya todos lo conocemos, 25 años creo que estoy, ojalá no me equivoque, y lo que tiene que ver también la equidad de género, Anabel.
2: Sí, efectivamente, este trabajo, y lo digo con conocimiento de causa porque en su momento fue directora del Consejo Nacional Electoral a nivel de Tungurahua, y ahí el objetivo era de que participen las mujeres, pero no como un relleno de listas, sino lógicamente desde un punto de vista del aporte que una mujer puede dar a una organización política, a la gestión pública, y dentro de ese ámbito, pues, paulatinamente se iba generando un porcentaje para que pueda llegar hasta el 100%, es decir, el 50% de equidad de género. En esta fecha ya se ha dado este aspecto, y hay una debilidad que sí se ha notado, es esta falta de formación política, llamemos, de las mujeres, y sobre todo de esa alineación a la gestión pública. Hay mujeres que lógicamente no están muy a gusto con estos espacios porque los miran en algún momento como relleno de lista, pero yo creo que hay que cambiar ese aspecto y darles el valor que corresponda, porque lógicamente como mujeres también tenemos esta posibilidad, y mucho más ahora que hay la normativa. Ahora es necesario la preparación, la formación para poder hacer de la gestión pública eficiente, efectiva y en beneficio de la colectividad, trabajando lógicamente también con el género, en este caso masculino, que lógicamente también es el complemento para que, de acuerdo a la ley, sea mencionado y que se puedan solventar las necesidades a nivel territorial.
1: Lo acaba de señalar Anabel, y esto no solamente es hoy, ha sido todo el proceso de la vida democrática del Ecuador. Hay más hombres preparados en política que mujeres, y ahora con que el nuevo código de la democracia dice incluir a jóvenes entre una edad comprendida que señalado o está señalado el código de la democracia. Para usted, ¿qué fue lo más difícil dentro de esa conformación?
0: Mire, ya lo mencionó Anabel, ¿no? Yo creo que estuvimos en un proceso de transición, de quiebre.
1: ¿Ya?
0: Si bien la ley desde hace 4 años ya establecía la aplicación progresiva de estos porcentajes de participación, tanto de las mujeres, ahora pues se incluyeron algunas otras requerimientos, por ejemplo, el tema de encabezonamiento. No es solamente el hecho de que deben estar al menos el 50% de mujeres. Las mujeres deben encabezar las listas pluripersonales también al menos en el 50%, porque alguien puede decir, opinar, pensar o probablemente actuar y decir, yo ubico al 50% de mujeres, pero les pongo en posición segunda para abajo. Eso no es posible. La ley, el marco legal vigente para el tema electoral, mi estimado José Luis, establece que al menos el 50% sean presididas por mujeres. y un aditamento más, inclusive para

0: tema de listas pluripersonales, se exige que sea encabezado por un joven, sea mujer, sea hombre, en la provincia.
1: ¿Y fue fácil para ustedes? ¿Había candidatos o no había para poder conformar la lista?
0: Le voy a ser franco, con la misma filosofía de acción que siempre hemos tenido. Fue difícil, difícil porque todavía el Ecuador no está preparado de manera cívica para este compromiso con la sociedad.
1: De lo que usted acaba de vivir, y con Anabel también, quiero preguntarles a los dos este tema, de lo que acaban de vivir, ¿creen ustedes que gran culpa tienen los partidos y movimientos políticos de no trabajar en una capacitación o una formación política ideológica para tener al igual porcentaje de hombres, igual porcentaje de mujeres, para que en un momento determinado esos hombres y esas mujeres sean líderes, lideresas en el Ecuador, para poder tener un amplio margen o porcentaje de candidatas o candidatos y poder escoger o no? Anabel, por favor.
2: Bueno, dentro de ese enfoque, el Código de la Democracia hace referencia de que las organizaciones políticas tienen que, lógicamente, capacitar y formar a sus adherentes, a sus afiliados. Y claro, hay que tomar en cuenta este aspecto de que es necesario reforzar y fortalecer este parámetro, pero también es que la ciudadanía tenga esa alineación cívica, como bien lo ha mencionado el ingeniero, esa necesidad de conocer y participar de la gestión pública, porque son diferentes acciones, la parte privada y la parte pública. Para cualquier, yo siempre menciono que para cualquier profesión, para el desempeño adecuado, se necesita preparación, capacitación, formación e incluso especialización. Algo similar pasa en el tema de la gestión pública. Aquí es necesario contar justamente con líderes, lideresas, jóvenes, hombres, mujeres, que lógicamente tengan vocación de servicio, tengan principios, que es necesario ahora rescatar estos temas: la honestidad, la responsabilidad, la transparencia, y además de aquello también la preparación. Yo creo que ese va a ser importantísimo y un reto tanto para las organizaciones políticas como para la ciudadanía, llegar a combinar estas acciones para ahí sí poder decir en algún momento vamos a realizar procesos que permitan un cambio ya definitivo en lo que significa ser política y no politiquería, que eso es otra cosa.
1: Así es, ingeniero.
0: Sí, yo voy a ser un poco igual que dije hace un momento, ¿no? Sincero. Opino que los partidos políticos, siendo la base, el fundamento de la democracia, porque una democracia sin partidos políticos no se entiende en cualquier país del mundo, sí, no han cumplido con ese rol que le da, que le establece, que le asigna la ley, el Código de la Democracia y más normativa secundaria. Mire, yo creo que con la experiencia que tenemos ahora, ¿no? No podemos esconder el sol con un dedo. Y pues admitámoslo, ¿no? Con absoluta franqueza, de que los partidos realmente están apareciendo únicamente para el proceso eleccionario. Nosotros, nuevos en este rol, nuevos en este aspecto, tanto Anabel como Jaime Astudillo, pues queremos cambiar este concepto. Queremos que los partidos políticos se constituyan en lo que la ley exige, en laboratorios ciudadanos, laboratorios cívicos, donde un ecuatoriano desde muy temprana edad se forme ideológicamente respecto a los principios de esa organización política. Yo creo que sí está faltando, mi estimado José Luis, hay que reconocerlo, pero es un proceso de menos a más. Ya tenemos pues un Código de la Democracia que ha tenido a lo largo de los años algunas modificaciones. Esperemos que las últimas sirvan para afianzar, para solidificar el rol de los partidos políticos.
1: Gracias a ustedes por estar en nuestro medio de comunicación, y creo yo todavía que a nivel de todo el territorio ecuatoriano todavía se está escogiendo nombres de mujeres y hombres para relleno. Pero esa es una gran irresponsabilidad de los movimientos o partidos políticos, porque se debe participar con gente que sea capaz, con experiencia y sobre todo con mucha honestidad. Y voy a tomar un dato de los judiciales del país que dice: si ya fuiste alcalde o cualquier tipo de autoridad y no hiciste una buena gestión, primero, ten vergüenza y no pidas otra vez el voto. No estamos para mantener parásitos sociales, dice este logo que tienen los judiciales del país. Sin embargo, creo yo que la oportunidad está hoy, que van a participar en un nuevo proceso electoral. Lo único que pedimos es que no les mientan, que no mientan a la población, que cumplan con lo que tienen que cumplir, porque ahora sí vemos, abrazamos, besamos y decimos de todo, ¿no? Pero entonces yo creo que lo más importante es que usted como pueblo sepa escoger a sus nuevas autoridades. Usted es el máximo juez. 12:51 minutos, corte y vuelvo, porque tengo una entrevista con el mayor Diego Valencia de un trabajo que hicieron acá en el cantón. Vuelvo con esa información. Quédese con Santuario.
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5: De retorno y en la parte final quiero dar la oportunidad también a nuestros dos invitados que puedan despedirse, ya que están de visita en el Cantón Baños de Agua Santa. Nabel, por favor.
6: Muchísimas gracias, un saludo cordial a toda la ciudadanía que nos escucha en este precioso medio de comunicación. Ha sido un gusto estar aquí y sin duda el compromiso de trabajo siempre será realizar lo que sabemos hacer, con honestidad, con transparencia, en beneficio de la ciudadanía. Usted hace un momento hacía referencia a ese mensaje de los judiciales. Creo que tengo el honor de conocer a muchos de aquellos que pertenecen, gente muy proba, y lógicamente gente también que se ha sentido frustrada, maltratada como muchos ciudadanos, y cuando nosotros estamos en la gestión pública lo importante es poder apoyar y ayudar. Yo recuerdo que ahí con ellos trabajamos y luchamos por el tema de la fiscalización para dar a conocer el incumplimiento del proceso de exoneración que tenían con los adultos mayores en el tema de los impuestos. Un trabajo que se ingresó a la Contraloría y que esperamos que ya se haga la verificación, porque hay que respetar los derechos de los adultos mayores y ha sido una lucha permanente de este sector y de muchos otros sectores. Y así como lo hemos demostrado, pues el trabajo siempre permanente. Muchísimas gracias, José Luis, por permitirnos. Esperamos poderles visitar muy pronto.
7: Ingeniero,
8: me sumo al agradecimiento ya expresado por Anabel Pérez, nuestra candidata a la viceprefectura de Tungurahua. Agradecer también el recibimiento, esas notas, muestras de aprecio que tuvo toda la gente de Baños. Ahora hicimos, José Luis, un pequeño recorrido con Santiago Gamboa, nuestro querido amigo que es candidato para alcalde aquí en Baños, pues, y noté la gran aceptación que tiene Santiago, pues, como candidato para presidir, pues, el Consejo Municipal de Baños. A todos los sectores rurales, muy pronto estaremos visitándolos para hacer lo que quieren ellos, escucharles, abrir nuestro oído, nuestra mente, nuestra vista y hacer lo que desean, ¿no? Organizar las mesas de trabajo para establecer y resumir, pues, las necesidades que, si Dios quiere y la voluntad del pueblo así lo determina, pues, el momento que asumamos estas altas funciones, comenzar a concretarlos. Así es que vamos a hacer mesas de trabajo en los sectores rurales y un agradecimiento también muy sincero a Santiago Gamboa, con quien hicimos un pequeño recorrido por las principales calles de acá de Baños de Agua Santa. Dios le pague a todos y siempre a las órdenes.
5: Gracias al ingeniero Jaime Astudillo y a Anabel Pérez por estar acá. Vamos a continuar con más información a través de la voz del Santuario. Voy a conectarme ya este momento con el segundo jefe de la policía del distrito de Baños de Agua Santa, el mayor Diego Valencia. Mayor, se ha cumplido uno de los operativos especiales, dieron resultado acá en el Cantón Baños de Agua Santa. Adelante, le escucho.
9: ¿Cómo está, José Luis? Muy buenas tardes para todas las personas que nos están escuchando. Muchas gracias por la oportunidad. Asimismo, informar a la ciudadanía que la Policía Nacional se encuentra realizando los operativos y el trabajo desplegado en todo el territorio del Cantón Baños. En este caso, pues, realizamos un operativo articulado mediante información e inteligencia con la jefatura de antinarcóticos. Cogimos en flagrancia, pues, a un detenido, en este caso dos detenidos. Más retiramos de circulación más de 500 dosis que eran, pues, distribuidas acá en el cantón, José Luis.
5: Mayor, ¿las personas detenidas son ecuatorianas?
9: Sí, un ecuatoriano y uno de la nacionalidad extranjera, venezolano.
5: Ya, ¿se puso a órdenes de el juez respectivo?
9: Sí, del trámite correspondiente, pues en este momento nosotros realizamos lo que es poner a orden de la autoridad competente para la calificación de la flagrancia, pues, y a su vez formular cargos por tenencia de sustancias sujetas catalogadas a fiscalización.
5: ¿Se mantiene el trabajo conjunto con las Fuerzas Armadas y la Policía Nacional?
9: Sí, nosotros realizamos, articulamos los operativos de interinstitucionales, en este caso también miembros de las Fuerzas Armadas, y en conjunto con Policía Nacional realizamos los operativos CAMEC de control de armas, municiones y explosivos. También ya van a visualizar ustedes en los próximos días, pues tenemos una planificación coordinada para realizar estos operativos en el Cantón Baños, sobre todo para dar la tranquilidad y la paz que tanto nos demanda la ciudadanía, pues no, y reafirmar nuestro compromiso de servir y proteger con firmeza, José Luis. Y se ven los resultados evidenciados, pues en menos de una semana, 5 detenidos por sustancias, por boletas de captura, boletas de apremio. También tuvimos que fue trasladado un detenido la semana pasada hasta la ciudad de Machala. Entonces los operativos están dando resultados, José Luis.
5: Gracias por darnos a conocer este particular y auguramos de que se siga realizando cada uno de los operativos con resultados, porque la población mantiene esa expectativa, incluso en los distintos sectores cuando hay menores de edad conduciendo vehículos, motos, en fin, que es el trabajo que ustedes lo están haciendo y que nos han dado a conocer, pero auguramos de que ese mal pueda terminar en el Cantón Mayor.
9: Muchas gracias, José Luis. Sí, de igual forma también tenemos ya el plan operativo anual de parte de Policía Nacional para la prevención de ingresos y salidas de las escuelas, de las unidades educativas, y de esta manera también pues mitigar ahora ya con una nueva ordenanza, con una nueva ley, que la policía puede ingresar a los colegios a realizar cacheos y registros previa autorización, obviamente, del Ministerio Interior o del rector de la unidad educativa. Pues estamos trabajando y sobre todo articulando las labores diarias que tiene la Policía Nacional, pues en beneficio de la ciudadanía de acá del Cantón Baños.
5: Cierro consultando, ¿está ya el nuevo jefe de la policía en Cantón Baños de Agua Santa? Porque conocí extraoficialmente que el coronel Jean Villasís dejaba esta plaza.
9: Ya está mi coronel Cristian Quintana, mi teniente coronel Cristian Quintana, está como nuevo comandante acá en el distrito Baños. Recién está pues llegado, al momento se está ya empapando de todas las novedades, se le está pasando las consignas correspondientes y ya pues a seguir trabajando, articulando, armando y liderando el ámbito policial, pues mi teniente coronel Cristian Quintana, ya como nuevo comandante de acá del distrito Baños, José Luis.
5: Gracias, mayor, una linda tarde para usted. Han sido las expresiones de el mayor Diego Valencia, quien nos ha dado a conocer sobre el trabajo de los operativos. Ya está en funciones el nuevo jefe del distrito de policía de Cantón Baños Agua Santa, el coronel Cristian Quintana, como ustedes lo escucharon. Viene Patricio Luna con toda la información deportiva. Quédese con Santuario. Buenas tardes.
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11: Es la una.
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0: ¿Qué tal, amigos? Qué gusto nuevamente estar junto a ustedes a través del programa Más Deporte para entregarles la información deportiva de carácter local, provincial, nacional y también a nivel internacional. Pero qué mejor iniciar con noticias positivas sobre lo que fue la actuación de Baños en los pasados Juegos Intercantonales cumplidos en Mocha 2026. María Araceli también nos acompaña. Buenas tardes, bienvenida.
1: Compañero, buenas tardes, amigos oyentes de Radio Santuario. Bienvenidos al informativo. Y con esta noticia tenemos el agrado de compartir con cada uno de los deportistas baneños que han triunfado en sus diferentes disciplinas. En este caso, tenemos también previsto hablar con cada uno de ellos y, por supuesto, vamos a empezar con la disciplina de atletismo.
0: Bien, y para ello tenemos acá presente a los invitados. Gracias por haber aceptado esta invitación. Están acá presentes para conocer un poquito más sobre lo que fue esta actuación de Baños, que se proclamó campeón a nivel general en el cuadro de medallas. Tenemos la ubicación final de los cantones con medallas que se registraron en el cuadro de medallas general.
1: En efecto, dentro de los Juegos Intercantonales Mocha 2026, el medallero oficial queda de la siguiente manera: como en el puesto número uno se encuentra Baños de Agua Santa, al obtener 26 medallas de oro, 20 de plata y 10 de bronce. Consecutivamente, en el puesto número 2, Perileo, con 16 de oro, 15 de plata y 12 de bronce. Tercera ubicación, Ceballos, con 8 medallas de oro, 5 de plata y 3 de bronce. Cuarto lugar, Quero, con 5 medallas de oro, 6 de plata y 5 de bronce. Quinta ubicación, Tisaleo, con 4 de oro, 3 de plata y 8 de bronce. Sexta ubicación, Mocha, con 3 medallas de oro, 3 de plata y 16 de bronce. Séptima ubicación, Patate, con 2 de oro, 4 de plata y 3 de bronce. Y finalmente, en la octava y última ubicación, Píllaro, con 1 medalla de oro, 1 de plata y 4 de bronce.
0: Con esto entonces se ratifica el primer lugar para Baños de Agua Santa al culminar estos sextos Juegos Intercantonales que se desarrollaron en Mocha como sede central, subsedes Ambato en la disciplina de atletismo, Baños en lo que fue la natación. Esto demuestra que Baños continúa siendo la potencia en la provincia. Lamentablemente debemos destacar y decir también que hay deportes tradicionales que no han estado cumpliendo la expectativa de años atrás. Hablamos concretamente del fútbol y el baloncesto, tanto femenino como masculino, que no ha logrado estar presente en el podio de los mejores a la culminación de este campeonato, salvo la disciplina de fútbol. Con ello, vamos a ir dialogando ya con nuestros invitados que están presentes acá en los estudios. El licenciado Luis Pérez, del Departamento Técnico Metodológico de Liga Cantonal Baños de Agua Santa, nos acompaña. Buenas tardes, bienvenido.
2: Sí, gracias, Patricio. El saludo a nuestro querido cantón. Gracias por la invitación. Para nosotros siempre será muy grato poder compartir con nuestro querido cantón todas las noticias que se vienen dando a nivel del deporte. Y la alegría, como lo habíamos dicho en semanas anteriores, luchar por traernos la copa nuevamente a Baños. Y a Dios gracias, pues eso lo conseguimos.
0: Efectivamente, se consigue el título de campeón por el medallero general. Y con ello es el tetracampeonato consecutivo que tiene Baños.
2: Sí, es la cuarta vez que quedamos campeones dentro de este periodo después de la pandemia para acá. Y tomamos en cuenta también de que el próximo año somos sede 2027 Baños de Agua Santa y estamos ya trabajando con miras a ello.
0: ¿Se cumplió entonces la expectativa de que Baños ratifique que sea la potencia en Tungurahua?
2: Sí, definitivamente a nivel general, como tú lo dijiste al inicio, Patricio, el cuadro general así lo determina, somos campeones, hay una distancia bastante amplia, muy buena en cuanto tiene que ver al número de medallas del primero al segundo lugar, tanto en plata, oro, plata y bronce. Entonces eso determina realmente el trabajo que venimos realizando acá los técnicos conjuntamente con los dirigentes de la Liga Cantonal. Tomamos en cuenta también algunos deportes, como está en el informe que te hemos compartido. La posición y la proyección que cada año la hacemos para el 2025, la proyección 2026 y las ubicaciones que nosotros vamos alcanzando con cada uno de los deportes. Esto nos determina, por ejemplo, en ajedrez, la proyección 2025 era segundo lugar, la posición segundo lugar, para el 2026 la proyección segundo lugar y la proyección.
0: Pero ¿por qué la proyección a segundo lugar y no ambicionar a primero?
2: Esa es la proyección del técnico. Nosotros respetamos ese criterio. Cada técnico emite su proyección, es decir,
0: eso quiere decir entonces que sabe que hay cantones que son superiores o que están mejor preparados.
2: Estimo de esa manera, estimo y considero de esa manera, porque cada entrenador remite su criterio, su proyección, y en base a ello nosotros vamos trabajando, más o menos haciendo un conteo general de medallas para nosotros tener como departamento técnico una proyección a nivel general. Entonces, dentro de ello también cada disciplina tiene su proyección 2025 y la ejecución, es decir, la posición a la que llegó en 2025, proyección 2026 y posición en la que llega 2026. Entonces, dentro de esto podemos nosotros analizar cuál de las disciplinas han ido aumentando, ha ido creciendo, cuál ha disminuido, cuál se ha mantenido y en cuáles debemos trabajar más.
0: Bien, para ir desarrollando este tema, en ajedrez, por ejemplo, la proyección 2025 fue segundo lugar y se ubicó en este lugar en el año anterior. Para este año, la proyección también fue segundo lugar y para este 2026 ocupó el segundo lugar. Perileo fue primero con 4 de oro, 3 de plata y 0 de bronce. Baños en segundo lugar, 2 de oro, 4 de plata, 1 de bronce. Tisaleo tercero, 1 de oro, 1 de bronce y cuarto Mocha con apenas 5 de bronce. Como las deportistas destacados en esta disciplina del ajedrez, Doménica Freire obtuvo medalla de oro en tablero 6 por equipos, medalla de plata. Luana Enríquez, tablero 5, medalla de oro por equipos, medalla de plata. Bueno, esto hay que buscar, ¿no? ¿Cómo ir mejorando las proyecciones? Porque si se proyecta uno como entrenador o como deportista únicamente ocupar el tercer lugar, mi proyección tiene que ser más ambiciosa, tiene que ser mucho más alta, llegar sí, a los primeros sitiales.
2: Ese es el objetivo como entrenador, Patricia, pero yo siempre he manifestado a los compañeros técnicos la proyección que ellos deben emitir por el hecho mismo de que yo como departamento técnico tengo que presentar una proyección al directorio. ¿Cuál es la proyección del departamento técnico? La suma de estas proyecciones me da a mí una proyección final o definitiva que me asegura el campeonato, me asegura un vicecampeonato, pero como tú lo dices, creo que la proyección para cada uno de los entrenadores debe ser esa, llegar al primer lugar en cada una de las disciplinas y tratar de ir superando cada año. Es decir, si en 2025 fuimos segundos, luchar porque el 2026 seamos primeros. Y ahora tenemos la sede y el reto que vamos para 2027 siendo sede. Entonces la proyección debe ir superando para cada disciplina.
0: Eso es importante, seguir mejorando, seguir aspirando a mucho más. Mientras tanto que el atletismo, que fue prácticamente el campeón absoluto, allí se alcanzaron un número bastante apreciable de medallas, tanto de oro, plata y bronce, y de largo se ubicó en el primer sitial por equipos la disciplina de atletismo. Y para ello vamos a dar a conocer también lo que sucedió en el campo del atletismo.
1: Efectivamente, vamos a darles a conocer un poco sobre las ubicaciones y las medallas que han tenido cada uno de los cantones. Por ejemplo, atletismo, el cantón de Baños de Aguasanta obtuvo 11 medallas de oro, 7 de plata y 1 de bronce, obtuviendo este primer lugar. Segundo lugar, Ceballos, con 2 de oro, 2 de plata y 1 de bronce. Y tercera ubicación, Mocha, con 2 de oro, 1 de plata y 6 de bronce. Aquí, la niña o señorita Lady Guerra mantuvo una medalla de oro en salto alto, medalla de plata en lanzamiento de bala y medalla de oro en relevo 5x80 en femenino. De igual manera, Julián Soria, 3 medallas de oro en 80 metros velocidad, 150 metros velocidad y relevos 5x80 en masculino.
0: Y bien, están acá presentes nuestros deportistas invitados con quienes vamos a dialogar también sobre lo que fue esta participación. Es importante conocer sobre lo que fue la actuación del atletismo, que fue de largo el equipo de mayor actuación en medallas, me refiero. Lady Guerra nos acompaña, buenas tardes, bienvenida. ¿Cómo estuvo esa participación en estos Juegos Intercantonales?
3: Muy bien, estuvo muy bonito, me encantó mucho.
0: ¿Qué tiempo lleva practicando el atletismo, Lady?
3: Un año y un poco más.
0: Bueno, ¿estuvo previsto el número de medallas que obtuvo en estos intercantonales?
3: Sí.
0: ¿Hay diferencia entre entrenar acá con ya participar en una pista sintética que está aprobada, que es mejor estructurada?
3: Sí, hay mucha diferencia en ir a competir allá y entrenar acá.
0: Lady, ¿qué dice la familia de lo que fue esta participación?
3: Me felicitaron mucho y estaban muy felices todos.
0: ¿En dónde se siente más cómoda? Porque alcanzó medalla de oro en salto alto, obtuvo medalla de plata en lanzamiento de bala y también obtuvo medalla de oro en los relevos de 5x80 metros. ¿En dónde se siente más cómoda?
3: Yo me siento más cómoda moda en salto alto, es muy bonito, me gusta mucho esa prueba.
0: Bien, ahora, ¿qué es lo que se perfila, qué es lo que se proyecta, Lady, posteriormente a estos intercantonales? ¿Buscar representar a la provincia?
3: Sí.
0: ¿Qué falta para poder llegar a ser seleccionada desde la provincia?
3: Quisiera... no.
0: ¿Superarse, entrenar más?
3: Entrenar mucho más para poder ganar más medallas y...
0: ¿En qué institución educativa usted está preparándose?
3: Yo soy de la institución Dr. Misael Acosta Solís.
0: Ya, seguramente sus compañeros que ya retornaron a clases conocen de estos resultados. ¿Qué le han dicho?
3: Me han felicitado, todos me han dicho que muy bien, que soy muy buena y que siga así.
0: Y esto será también una motivación porque más adelante se vendrán los juegos intercolegiales, perdón.
3: Es una muy buena motivación.
0: Allá también a seguir consiguiendo medallas.
3: Sí.
0: Cosechando éxitos, ¿no? ¿El entrenamiento lo hizo diariamente?
3: Sí.
0: ¿En dónde entrenaba?
3: En el estadio José Silva Romo o en el gimnasio.
0: Siempre preparándose de la mano del técnico Luis Pérez. Muy bien. Felicitaciones a Lady Guerra. También nos acompaña por acá Julián Soria. Él obtuvo 3 medallas de oro en 80 metros velocidad, en 150 metros velocidad y en los relevos 5x80 masculino. Julián, buenas tardes, bienvenido.
4: Buenas tardes, gracias por la invitación.
0: Julián, ¿qué tiempo practicando el atletismo?
4: El atletismo estoy muy poco tiempo, un mes y un poquito más.
0: Ah, apenas
4: sí.
0: Un mes, pero estos resultados, ¿cómo lo tomó?
4: Es que yo he hecho deportes desde muy pequeño. He hecho bici, fútbol y trail running.
0: ¿Y ahora cogió estas pruebas de atletismo?
4: Sí.
0: Siempre buscando actividad deportiva, no importa
4: siempre,
0: la cual.
4: Siempre.
0: ¿Pero ahora se va inclinando por alguna en particular?
4: Estoy más por el atletismo y el fútbol.
0: Por atletismo y el fútbol. Bueno, estos resultados demuestran que usted es muy bueno en velocidad.
4: Sí.
0: ¿Ese es el fuerte?
4: Sí, ese es mi fuerte.
0: ¿Los entrenamientos diarios dieron con estos resultados de las medallas que obtuvo?
4: Sí.
0: ¿A quién dedica este triunfo?
4: A mis papás, a mis abuelitos y a mi hermana.
0: ¿Qué importante es tener el apoyo familiar para conseguir estos logros?
4: Es muy importante porque te motivan y te llega y te ayuda a alcanzar más éxitos.
0: Bueno, seguramente Julián sintió el cambio, lo que es entrenar acá en Baños, que no tenemos pista atlética, a lo que fue ya la participación en una pista diseñada para mejorar.
4: Sí, fue un cambio muy difícil porque es mucho más rápida la pista.
0: ¿Cómo se sintió ahí en las competencias? ¿Nervioso, motivado o ansioso? No sé, ¿cómo estuvo?
4: Es muy nervioso porque habían participantes también muy rápidos, pero así se dio.
0: ¿Las pruebas en las que ganó, tuvo dificultad, fue exigente o tuvo algún margen de ventaja superior a lo que se esperaba?
4: Fue un margen un poquito bajo.
0: ¿Ya? Ahora, ¿qué se viene? ¿Qué aspira? ¿Qué viene por delante?
4: De los juegos intercolegiales.
0: Ahí también apunta, ¿no?
4: Sí.
0: Qué bien, qué chévere, qué bueno. En la proyección 2025 primero y se ubicó en ese lugar. En este año también la proyección fue primero y ratificó. Con esto se demuestra que el atletismo fue uno de los deportes de mayor participación en cuanto a resultados, Luis.
2: Sí, Patricio, debemos tomar en cuenta un factor importantísimo que apenas 3 semanas antes de la competencia, la Federación Ecuatoriana de Atletismo y el Comité Olímpico elimina el sistema de combos que se participó el año anterior y se vuelve al sistema de pruebas individuales, lo que quiere decir de que para nosotros y todos los cantones realmente nos cogió de nuevo. Yo perdí alrededor de 6-7 deportistas y tuve que buscar otros deportistas en otras disciplinas para poder completar el número que requeríamos. Y esto hizo de que buscáramos también en las otras disciplinas y lo importante de todo es poder meterles a los chicos en este ritmo de competencia, en este ritmo de trabajo y poder tener también las prácticas en la pista, puesto que es un campo mucho más rápido, la utilización de los zapatos de clavos también es algo muy diferente para todos, pero a Dios gracias el resultado se dio y pudimos aportar con un gran número de medallas para el cuadro general, en beneficio de Baños.
0: Qué bien, y sobre todo se está exhibiendo aquí también y para quienes están visualizando la entrevista, el trofeo que les acredita como ganadores indiscutibles de estos juegos.
2: Sí, el trofeo pues nos determina como campeones. También hay que tomar en cuenta otro factor, Patricio, de que yo siempre he motivado a mis compañeros técnicos de que podamos trabajar con proyecciones, es decir, de que los deportistas nos puedan participar en dos periodos seguidos. Este año fue 2013 y siempre necesitaremos de deportistas 2014, es decir, el próximo año con los deportistas que ya trabajamos, ellos se quedan como base. En mi caso, yo me quedo con 8 deportistas para un total de 16 del próximo año. Yo tengo que buscar 8 deportistas más para completar el número. Esperamos ese mismo sentir que maneja atletismo, manejen todos los técnicos en las demás disciplinas, para de esa manera tener una proyección muy buena y aspirar de que Baños, siendo sede, pues podamos luchar por el campeonato y podamos conseguir este anhelado pentacampeonato que siempre hemos querido.
0: Se ratificó entonces, Baños será la sede del próximo los Juegos Intercantonales.
2: Sí, ya está ratificado, esperamos la sesión de informes que presentará Mocha, inmediatamente la Unión de Ligas se entregará la certificación a la Liga Cantonal de Baños para que pueda iniciar lo que es la preparación. Hay que tomar en cuenta varios factores, la preparación de los POAs institucionales dentro de las ligas cantonales y dentro de Federación Deportiva, para que pueda constar las ayudas que la institución matriz de la provincia pueda brindar a los cantones, y de esa manera nosotros podamos arrancar con la organización a partir del mes de enero, es decir, de que Acabaños va a ser sede no solamente de los partidos, sino también de una gran programación. Tenemos que trabajar con la carta fundamental, con lo que tiene que ver al lanzamiento, con lo que tiene que ver un cronograma general de actividades, con la elaboración de la mascota, con algunos proyectos que tenemos que hacer acá para la visita, el abanderamiento. Tenemos que hacer también todo lo que tiene que ver al alistamiento de los escenarios, que debemos presentar los 15 días antes con certificaciones a las ligas cantonales, para que ellos estén tranquilos, seguros de que los escenarios deportivos están listos y están aptos para el desarrollo de las Olimpiadas que será el próximo año aquí en Baños.
0: Bien, entonces, así queremos agradecerles a ustedes la presencia, porque también queremos que ingresen los invitados que tenemos también en las disciplinas de taekwondo, natación. Ellos también fueron parte de las competencias en las que Baños sumó las medallas y los puntos para acreditarse el primer lugar en el medallero general. En natación tenemos a Baños, que obtuvo 6 medallas de oro, 8 de plata y 5 de bronce, obteniendo el primer lugar por equipos. En el segundo lugar fue Ceballos, 5 de oro y 1 de bronce. Tercera ubicación para Perileo, con 4 de oro, 1 de plata y 5 de bronce. Y la cuarta ubicación para Quero, con 3 de plata y 0 de bronce. Entre los deportistas destacados en lo que fue la disciplina de natación, Ivana Salguero obtuvo 3 medallas de oro, 50 metros estilo pecho, en 100 metros estilo pecho y 100 metros estilo mariposa. En la proyección del 2025 fue primero, ratificó este puesto. En el año 2026 también la proyección fue igual, ratificando la primera posición. A ver si vienen nuestros invitados de la disciplina de natación, que nos acompañen con el técnico de el campo de natación. Gracias a ustedes por haber asistido, por estar presente acá en los estudios, en donde también debemos destacar la participación de la natación. El técnico Jorge Ágila está presente acá también en los estudios, con quien vamos a dialogar, al igual que Ivana Salguero, deportista que obtuvo entonces las 3 medallas de oro en 50 metros estilo pecho, 100 metros estilo pecho y 100 metros estilo mariposa. Profe, buenas tardes, gracias por nuevamente estar presente por acá. Siempre que lo invitamos está presente para conocer un poco más sobre lo que fue esta participación de la natación en estos Juegos Intercantonales. Buenas tardes.
5: ¿Cómo está? Muy buenas tardes. Muchas gracias por la invitación y bueno, presentes aquí para poder responder cualquier dudita que tengan.
0: Bien, la proyección de este año, al igual que el año pasado, fue primero. ¿Se ratificó esta vez?
5: Sí, efectivamente. Bueno, siempre venimos trabajando con esa intención de seguir mejorando, de seguir dando el máximo esfuerzo, tanto de mi parte como entrenador y asimismo de los chicos como deportistas, aún más todavía del apoyo de los padres. Pues bueno, con todo eso en conjunto, con todo eso trabajando al igual, a la par, se logra todas esas cosas.
0: Personalmente me atreví a pensar que hubo o que podía haber existido una mayor diferencia de medallas a favor de Baños que el resto de los cantones, pero aquí algo que debemos indicar es que Ceballos se ubicó segundo, con una medalla de oro de diferencia nada más.
5: Sí, sí, justamente, bueno, en realidad por algunas cuestiones de que algunas pruebas no fueron válidas, tanto relevos como algunos de otros estilos no se hicieron válidas por el tema de que no habían los deportistas.
0: Los competidores. Ajá, entonces esa es una de las soluciones a este tema de medallas, que no hubo participación masiva de deportistas paneños porque sí. No hubo categorías, exacto, o no hubo especialidades.
5: Exacto, yo siempre trabajo en la intención de que, bueno, claro, cada uno de los chicos, en realidad a mí me gusta de que dominen todos los estilos en lo que es la natación, pero obviamente cada uno tiene su fuerte. Entonces yo siempre cuando me dan el reglamento de competencia y todo eso de los estilos, yo trato de que cada uno de los chicos que participan en el fuerte que se destacan, lo hagan.
0: Profe, en lo que tiene que ver al cuadro de medallas, ¿fue la proyección que ustedes tuvieron? Aparte de que no se dio con totalidad de las pruebas, ¿pero se queda tranquilo con lo conseguido?
5: En realidad, bueno, tranquilo no me quedo, porque la intención siempre va a ser, como dije desde un inicio, mejorar o superar las cuestiones que se venían haciendo anteriormente. Pero las cosas se dieron así, ya son cosas que quizás no podamos controlar, pero debido a que otros cantones quizás no cuenten con la misma cantidad de deportistas que tenemos nosotros, o quizás también sea por el escenario que no cumplen ellos, pero tranquilo estoy, sí, pero sí con ganas de que esto se siga manteniendo y seguir mejorando.
0: Pero esto es bueno también porque permite que exista una mayor exigencia para los deportistas.
5: Exacto, sí, a mí, yo en realidad estoy contento, si me estoy dando cuenta también de que no solo nosotros estamos sobresaliendo, sino que también estoy viendo que otros cantones quizás al ver que años anteriores no les ha ido tan bien, también están sobresaliendo y eso en realidad a mí, a los chicos, nos motiva más para poder seguir mejorando.
0: Se aproximan los Juegos Nacionales para Menores. A partir del 7 de septiembre, ¿tenemos deportistas de natación dentro de este seleccionado Tungurahua?
5: Sí, justamente de los chicos que participaron en el intercantonal, tres de ellos, dos niñas y un varoncito, clasificaron a los Juegos Nacionales, los cuales el día de ayer, precisamente estuvimos presentes en el abanderamiento y entrega de uniformes en lo que fue allá en Ambato, en el polideportivo, y estamos ya listos y seguimos preparándonos para esta competición de Juegos Nacionales.
0: ¿Quiénes son estos seleccionados?
5: Precisamente son Ivana Salguero, que está aquí presente, Dylan Barrio Nuevo y Daniela Zambrano.
0: Qué bien, esto ratifica entonces que da frutos todo el entrenamiento, el esfuerzo que han puesto ellos de la piscina.
5: Sí, en realidad ha sido un trabajo arduo, años de trabajo que en realidad han venido haciendo, no ha sido de un rato a otro, no ha sido suerte, sino ha sido bastante trabajo, bastante entrenamiento, cumplir con todas las exigencias que quizás hay que hacer, y bueno, se van dando los resultados.
0: Ivana también nos acompaña, buenas tardes, bienvenida, para conocer un poco más sobre esta participación en estos Juegos Intercantonales. Buenas tardes.
6: Buenas tardes.
0: ¿Cómo fue esta participación, Ivana? ¿Cómo se siente?
6: Me siento bien, igual contenta de lo que se hizo, y igual cansada porque, o sea, tuvimos competencias muy seguidas, llegamos de Perú a intercantonales, y enseguida el mismo día me tocó viajar a Salinas para ir al Oceanman. Y estaba muy cansada, pero aún así di lo que más pude.
0: Y se consiguió los resultados, ¿no? Que es lo más importante.
6: Sí.
0: Esperemos que este sobreesfuerzo no traiga facturas, sino más bien existe una planificación para ir definiendo lo que es cada una de las participaciones de Ivana. Ahora, en el tema de los Juegos Nacionales, ¿ya se recibió la convocatoria, se recibió la indumentaria lista para viajar y participar?
6: Sí, lista, entrenando full duro con el profe ahí, sacándonos la madre en todos los entrenamientos para que haya frutos en los Juegos Nacionales.
0: ¿Cómo se sintió el día de ayer al recibir ya el uniforme, la implementación y ser parte del embanderamiento que se desarrolló?
6: Me sentí muy feliz, orgullosa de mí misma por todo lo que estoy logrando, y que sé que esto no es lo último, sino uno de los primeros pasos.
0: ¿Qué ha dicho la familia de todos estos logros que va teniendo?
6: Siempre me felicitan, me dicen que sí puedo, y que todos los entrenamientos, todos los días que llego full cansada, son para eso.
0: Ahí está la recompensa.
6: Sí.
0: A propósito, se inició el año lectivo, ¿a qué año va, en qué unidad educativa?
6: A noveno año en la unidad educativa Baños.
0: y seguramente ya tuvo la posibilidad de toparse con sus compañeros y compañeras. ¿Qué le han manifestado? ¿Qué le han dicho de lo que ha sido esta
6: clase? Sí, justo el día de hoy fue mi primer día de clases, ya que ayer no pude asistir porque fue el abanderamiento en la ciudad de Ambato.
0: ¿Ya?
6: Y todos me felicitaron, mis amigas me dijeron que ya se enteraron y que también que clasifiqué a la final mundial en República Dominicana, y todos me felicitaron y me hizo sentir muy bien, muy feliz.
0: A propósito, profe, ¿estará participando en República Dominicana? ¿Para qué fecha es esto?
5: Sí, lo que pasa es que justamente después de los intercantonales nos tocó, bueno, teníamos esa planificación de esa competencia desde enero, sí, en Salinas.
0: Entonces, recuerdo que
5: Rauschaman, precisamente por eso está presente también Andisito y Ivana, que los dos son hermanos. Salimos después de los intercantonales, salimos a rumbo a la ciudad a Salinas, a la participación. Y bueno, con el trabajo que se venía haciendo, los dos justamente alcanzaron el segundo lugar y alcanzaron la clasificación directa a la final mundial en República Dominicana. Entonces, estamos con esa misma intención, planificando, organizándonos para poder estar presentes.
0: ¿Para cuándo está esto?
5: En noviembre. Está desde el 9 al 15 de noviembre va a ser la
0: Es
5: la
0: decir, actuación. Ellos ya obtuvieron su clasificación, dependerá muchísimo del tema viaje
5: cubrir viáticos, transportes, toda esa situación. Entonces estamos organizándonos de esa manera para poder estar presentes.
0: Andy, también buenas tardes, bienvenido.
7: Buenas tardes.
0: ¿Cómo te sientes?
7: Bien.
6: Feliz.
0: ¿Feliz como una lombriz?
7: Sí.
0: Sí, ¿no? A ver, Andy, ¿cuántas medallas obtuviste?
7: Dos.
0: Estás exhibiéndolo ahí, ¿no? Muy orgulloso, muy contento. Sí. Indícalas a la cámara. Ponle ahí para que te vea la cámara eso. Ahí dice Oshiman, del 5. Salinas de Ecuador. ¿Y la otra?
6: La 3 de participación. La finisher.
0: Ya, qué bueno. ¿Y la familia cómo te indica? ¿Qué te dijo luego de esta actuación?
7: Me felicitaron.
0: ¿Qué edad tienes, Andy?
7: 8.
0: 8 años. Pero ya eres todo un deportista que va consiguiendo y cosechando medallas.
7: Sí.
0: ¿Aproximadamente cuántas tendrías ya?
7: No sé,
6: bastante.
0: Ya tendrías que ir contando, ¿no? Porque vas acumulando y esto es parte de tu sacrificio, tu entrenamiento diario que lo cumples.
7: Sí.
0: ¿En qué grado estás?
7: Voy a cuarto B.
0: ¿En qué unidad educativa?
7: Unidad educativa Baños.
0: Baños. ¿Tus compañeros qué te han dicho?
7: Me felicitaron también.
0: ¿Y eso también es alegría para ti?
7: Sí.
0: A seguir entrenando y pensar que se viene esta competencia ya mucho más fuerte.
7: Sí.
0: Qué bueno, ¿no? Profe, todo esto está ratificado entonces con todo el entrenamiento que se ha venido cumpliendo, ¿no? Desde, no sé, ¿cuánto tiempo llevan ya los dos hermanos dentro del agua?
5: Bueno, ya Ivana, creo que vamos a cumplir 3 años casi. Yeah. Con Ivana y con Andy, más de 1 año y medio, casi 2 años ya también. Sí, en realidad, perdón la palabra, pero el trabajo que hemos venido haciendo, el sacrificio, tanto entrenar en agua fría, los climas, toda esa situación, han estado dando sus frutos. El sacrificio que se hace, los chicos, bueno, los están viendo que hay resultados, y cual yo también estoy muy, muy agradecido con todo, ¿no? Con los padres de familia, con el esfuerzo que los chicos hacen. En realidad, a mí me tiene muy contento y con muchas ganas de seguir trabajando y de seguir mejorando.
0: Qué bien, profe, aspiramos a que se vaya cumpliendo todas las planificaciones que ustedes tienen en mente. Tenemos ya seleccionados de Baños en la provincia, en estos Juegos Nacionales de Menores. Auguramos muchos éxitos a ustedes, chicos y chicas, porque no todos los días, ni toda una todos los días, y además las oportunidades son escasas, hay que aprovecharlas. Hoy es cuando ustedes tienen que demostrar todo lo que han aprendido, todo lo que han entrenado en una competencia nacional que de seguro, Ivana, va a ser muy exigente.
6: Sí, muchas gracias también por todas esas palabras, que son las palabras que me hacen sentir mejor y sentir que sí puedo.
0: Lógicamente que sí se puede, con constancia, porque el trabajo y el entrenamiento está. Únicamente mentalmente hay que creerse que sí se puede, que uno es capaz de superar todos estos obstáculos, de que Baños tiene o es una tierra de campeones, que Baños tiene muy buenos deportistas, y aprovechar esta posibilidad y oportunidad que son representarnos en estos Juegos Nacionales. Profe, para culminar con usted también, y gracias a los chicos por estar presente en la disciplina de natación, para lo que resta del año, ¿hay programación? ¿Ya hay previsto competencias?
5: Sí, justamente el día sábado tenemos también la competencia que normalmente se hace en Next Swing, hemos estado presentes en el circuito Los Nevados. Entonces tenemos esto este sábado que viene aquí en Baños, y de ahí a la espera de la participación de los chicos en Juegos Nacionales, es lo más cercano que tenemos para lo que queda del año.
0: Kevin. Ajá. Aspiramos a que les vaya de lo mejor. Muchas gracias a ustedes por estar presente acá en los estudios. Mientras tanto, que invitamos también a quienes son parte de la disciplina de taekwondo. Mientras tanto, permítame también dar lectura de los mensajes que están enviando las personas que visualizan las entrevistas. Liga Deportiva Catedral Baños nos dice: felicitaciones a todos los deportistas que nos representaron en la mayor fiesta deportiva de la provincia de Tungurahua. Nuestra gratitud a cada uno de los padres de familia por su apoyo y confianza. Que viva Baños, tetracampeón de los Juegos Intercantonales. David Vargas Soria, felicitaciones a todos nuestros atletas y deportistas de Liga Deportiva Catonal. Somos los mejores de la provincia. Gracias a ustedes que visualizan y están pendientes de las entrevistas que la generamos acá en el programa Más Deporte a través de 107.3 y también en nuestras redes sociales. Contamos ya con la presencia de nuestros invitados, en este caso lo que es la disciplina del taekwondo. En taekwondo, Baños obtuvo 6 medallas de oro, 5 de plata y 2 de bronce, ubicándose en primer lugar. Segunda posición fue para Perileo con 6 medallas de oro, 4 de plata y 4 de bronce. Tercero fue Quero con 2 de oro, 2 de plata y 2 de bronce. Cuarto, Patate con 2 de oro, 1 de plata, 8 de bronce. Quinto lugar para Tizaleo con 1 de oro, 1 de plata y 9 de bronce. Sexto fue Píllaro con 2 de plata. Séptimo, Mocha, con 1 de plata y 6 de bronce. Octavo fue Ceballos, con 1 medalla de plata. Mientras tanto, que en kickboxing, Tizaleo fue primero, con 2 de oro, 1 de plata, 1 de bronce. Perileo fue segundo, 1 de oro, 2 de plata, 1 de bronce. Baños fue tercero, con 1 de oro, 1 de plata y 2 de bronce. Y cuarto, Mocha, con 1 de oro y 3 de bronce. En la proyección 2025 fue primero, y la misma que fue ratificada. Para este 2026 la proyección fue ubicarse primero, pero no lo pudo cumplir en su totalidad, se ubicó entre primero y segundo. Esto en cuanto tiene que ver al taekwondo y el kickboxing. El profe Patricio Sánchez nos acompaña y también y deportistas que están siendo parte de esta disciplina deportiva. Profe, buenas tardes, bienvenido.
8: Muy buenas tardes, licenciado. Un cordial saludo a la radio audiencia del Santuario. Muchas gracias por el espacio que nos brinda para poder dar a conocer los resultados de esta contienda que tuvo en la fiesta mayor de lo que es los Juegos Intercantonales versión Mocha 2026.
0: En la proyección para esta temporada o para estos Juegos Intercantonales fue ubicarse primero, se ratificó en el taekwondo, no así en el kickboxing.
8: Sí, justamente en el kickboxing también tuvimos una situación de acuerdo que no teníamos en ciertas categorías, no teníamos oponentes, teníamos uno o teníamos dos, por lo tanto no puntuaban esas medallas, por lo tanto de los 6 deportistas que estaban considerados para el kickboxing, solamente compitieron 4 con medallas que podían llegarse a ser de oro, ¿no? O de plata. De esa razón nosotros tuvimos una medalla de oro, una de plata y 2 de bronce, de los 4 deportistas que compitieron y se sumaron las medallas de acuerdo al reglamento que solamente con 3 cantones se podría puntuar. Algo parecido también aconteció en algunas categorías de lo que es de taekwondo, que también tuvimos deportistas que no ganaron el combate, tenían solamente uno, no tuvieron otros cantones que puedan sumar, y en total representamos en estas dos disciplinas con 9 deportistas, de los cuales los 9 compitieron en taekwondo y 6 solamente en kickboxing, de acuerdo al reglamento que se elaboró por parte de la Federación Deportiva de Tungurahua junto con la Unión de Ligas Cantonales.
0: Bien, entonces, con esto,
8: las dos disciplinas con 9 deportistas, de los cuales los 9 compitieron en taekwondo y 6 solamente en kickboxing, de acuerdo al reglamento que se elaboró por parte de la Federación Deportiva.

0: está también haciéndole la contienda, la guerra, sí, para buscar el primero y segundo lugar en la provincia. Y a nivel general, los 8 cantones presentaron buenos exponentes ya en su nivel. Aumentó el nivel de los juegos intercantonales, por lo tanto se ve que hay un buen trabajo desarrollado también por los otros entrenadores, por los otros cantones, y de esta forma obviamente nos incentiva también a que nosotros nos preparemos mejor para poder estar inclusive aportando con más deportistas de varios cantones para que se vaya conformando las selecciones para los Juegos Nacionales.
1: A propósito, en Juegos Nacionales que estamos muy próximos a inaugurarse en Guayas, ¿en taekwondo tenemos representantes baneños en la provincia?
0: Sí, tenemos 2 deportistas que están en la modalidad de combate y en la modalidad de punce, Hiroshi Macas y Samantha Kando, que justamente ya está concentrada desde el día lunes, está concentrada en la Federación Deportiva de Tungurahua, una gestión que se le ha realizado junto con Liga Deportiva Cantonal para que pueda tener el hospedaje, la alimentación y el entrenamiento en doble jornada para que se prepare de la mejor forma posible para poder representar no solamente nuestro pedacito de cielo, sino vistiendo ya los colores como lo hicieron ayer durante el abanderamiento que fue realizado, en la cual estuvo presente el viceministro aquí.
1: Qué bueno, tener ya 2 deportistas también de taekwondo siendo parte del seleccionado de Tungurahua, y mucho más, ser parte de los Juegos Nacionales.
0: Sí, justamente esa es la fiesta mayor del deporte a nivel nacional. Tenemos deportistas que también están en la mira. Justamente en este campeonato de los Juegos Intercantonales estuvieron el metodólogo de deportes de combate de la Federación Deportiva, como también la entrenadora principal de la modalidad de punce, en la cual observa varios de nuestros deportistas de aquí de Baños que están en proyección, como es el caso de Schneider, que no podría participar ahora del selectivo porque todavía tiene 11 años más, ya es proyección para el próximo año. Pero tenemos varios otros deportistas también, tanto en la modalidad de combate como el punce, para poder hacer el próximo año, que están en el último año de pre-KDTC, y al próximo año con certeza estarían dentro de la fila de la selección provincial.
1: Yo pienso que este tipo de juegos intercantonales debería ser como un selectivo para que los mejores, aquellos que alcanzaron los primeros sitiales, puedan ir y pelear su cupo para clasificar y ser parte de un seleccionado de Tungurahua.
0: Es que justamente fue de la forma que se cambió la fecha ahora para hacerla en agosto, nos brinda la oportunidad de poder realmente realizar ese filtro y dar mayor realce e importancia al desarrollo de esta competencia de los Juegos Intercantonales, y de esta forma ya ir buscando proyecciones, no para el año que viene, sino también para, como aconteció con Samantha Kando, que justamente en esta temporada de Juegos Intercantonales ella se sumó a la evaluación, se presentó a la evaluación por parte de la nueva entrenadora de la modalidad de punce, y de esta forma también fue convocada para hacer parte de la selección, y nosotros como Liga Cantonal y como entrenador también solicitamos para que pueda permanecer concentrada en la Federación Deportiva de Tungurahua, con el permiso y la autorización de los padres, que están brindándole todo el apoyo a ella también.
1: Qué bien que se brinde ese apoyo y la confianza en sus deportistas, que son nuestros representantes. También queremos agradecer la presencia de los deportistas de disciplina de taekwondo. Schneider Ortiz alcanzó 2 medallas de oro y 2 medallas de plata. Buenas tardes, de bronce, perdón.
2: Muy buenas tardes.
1: 2 medallas de oro y 2 de plata, de bronce, ¿no? Schneider.
2: Sí.
1: Ya. ¿Qué tiempo lleva practicando?
2: El taekwondo aproximadamente llevo practicando 4 años.
1: 4 años. ¿Por qué se inclinó por el taekwondo?
2: Más por un deporte, disciplina, y también querer luchar por no solo un deporte, sino solo una... ¿Cómo le puedo decir? Sino...
1: Para ayudar en lo que tiene que ser a la disciplina también, ¿no?
2: Sí, eso.
1: Ya. Ahora, en lo que tiene que ver este campeonato o los Juegos Intercantonales, ¿fue exigente, difícil?
2: Sí. En la modalidad de punce se me hizo un poco complicado porque el cambio de clima fue... No me apoyó mucho.
1: ¿Ya?
2: Entonces, sí fue un poco complicada la modalidad de punce, pero la de combate. Porque punce sí fue muy, muy bueno, sí habían buenos competidores, y pero gracias a la profesora que tuve, que es Maffer, ella me ayudó full para poder mejorar en mis defensas y todo eso.
1: Ya, pero ¿estas medallas le deja tranquila o piensa que pudo haber dado un poco más?
2: Sí, pude haber dado un poco más.
1: ¿Qué dice la familia con estos logros?
2: Me felicitaron mucho, me apoyaron en todo momento.
1: ¿Y cada uno de ustedes como medallista se siente motivado para continuar entrenando, trabajando, entrenando?
2: Sí.
1: ¿La posibilidad de ser parte de la selección de Tungurahua?
2: Sí, también, pero falta mucho para eso.
1: Bueno, con entrenamiento, sí. Sí, con paso a paso.
2: Paso a paso, sí voy a

0: creo que voy a lograrlo.
1: Hay que lograrlo, porque condiciones hay. Confianza, mentalmente hay que seguir siendo fuerte también para superar.
0: Sí.
1: Ahora, sus compañeros, ¿dónde estudia?
0: Mis compañeros con el profesor Patricio Sánchez y estudio con el profe Jorge.
1: ¿Y ahí en la unidad educativa?
0: Yo estudio en la unidad educativa Pedro Vicente Maldonado.
1: Ya, ¿qué han dicho los compas?
0: Me felicitaron, mi profesora también me felicita mucho, me apoya.
1: Seguramente los chicos no le han de molestar, ¿no? Porque
0: no.
1: Saben que practica el taekwondo, entonces es una defensa nada más.
0: Sí.
1: Qué bien. Felicitaciones, Schneider, y a continuar.
0: Ya. Yeah.
1: Buscando mejores resultados. También Justin Kizzy nos acompaña. Buenas tardes, Justin. No, ahí nomás no le hables un tantito. ¿Cómo estás? Buenas tardes.
2: Buenas tardes. Muchísimas gracias por la invitación acá a la Radio Santuario.
1: Justin obtuvo 3 medallas de plata y 1 medalla de bronce. ¿Cómo lo tomas de estos resultados?
2: También es una de oro.
1: Ah, también es una de oro. Bueno, sí. Acá no tengo yo esta de oro. Nos dicen 3 de plata y 1 de bronce. Ah, y 1 de oro también, entonces.
2: Sí.
1: Ah, qué bien. Qué bien. Entonces, ¿cómo lo tomas de estas medallas?
2: Estas medallas, yo siempre he tenido la fe en Dios, pidiendo a Dios que me dé todo bien, que me vaya bien, que pelee con todo, aunque sea si esté enfermo, que le dé duro. Igualmente, estas medallas creo que podría dar más, igual con el clima no pude hacer un poco más.
1: Ya, pero son estas cosas para que sirvan como experiencia, para que cuidarse también, ¿no?
2: Sí,
1: de los climas, de los rivales, de todos los que es extra deportivo.
2: Sí, anteriores competencias igual, a veces quedaba campeón nuevamente, me llevaba un trofeo, así, y eso.
1: Ya, Justin, ¿ya no tienes miedo al ingresar a los combates?
2: La verdad que no, solo viéndole la cara, viendo todo el porte, no, nada, para nada. Lo que mi mamá siempre me ha dicho, no importa el cinturón, lo que importa es que pelees.
1: Ya, y al momento, ¿qué edad tienes, Justin?
2: 11 años.
1: 11 años, tienes todavía proyección para seguirnos representando, profe.
3: Sí, claro, con certeza. Justin justamente compitió tanto en kickboxing como en taekwondo, en la modalidad de punce, por eso que tiene también 5 medallas, porque participó en punce individual, punce pareja y punce trío. Entonces es multimedallista en la disciplina de taekwondo y también medallista en la del kickboxing. Justo en el de kickboxing es un deporte de contacto, más de marcación, no es de impacto fuerte, y él recibió un impacto bastante fuerte en el abdomen, lo cual le dejó sin aire, y yo realmente pensé que no iba a continuar el combate, que iba a salir, y se portó muy guerrero, muy valiente, golpeó sus guantes en el tatami, se puso de pie y consiguió marcar algunos puntos. Obviamente no llegó a ganar, mas es muy importante resaltar ese espíritu guerrero y de gallardía y de fuerza de voluntad para continuar en
1: el
3: combate.
1: Como se dice en el argot popular, ¿no? Si veo sangre como los chinos, más me sacudo, más peleo, Justin. ¿Sí o no?
2: Sí.
1: Qué bien.
2: Sí.
1: Justamente. ¿Qué aspiras a hacer más adelante? ¿Qué piensas?
2: La verdad que en algunos días nosotros sabíamos practicar, pero desde ahorita yo, como era un deporte nuevo para mí, como que era mi primera competencia compitiendo, porque en anteriores entrenamientos sí practicaba un poco, y entonces como fue mi primera competencia de kickboxing, no logré conseguir y justo me dieron una patada en la boca del estómago.
1: Bueno, son cosas que te van a servir para mejorando cada vez.
2: Sí, experiencias.
1: Qué bien, qué experiencias. Bien, entonces, y también te quiero agradecer, tenemos la presencia de una deportista del ajedrez. Doménica Freire nos acompaña. Buenas tardes, bienvenida.
4: Buenas tardes.
1: ¿Qué tal, Doménica? ¿Cómo fue ese campeonato, estos juegos intercantonales?
4: Fue muy lindo, muy bien.
1: Una experiencia también enriquecedora, ¿no?
4: Sí.
1: ¿Qué tal las competencias con los rivales?
4: Fueron algunas difíciles y algunas más fáciles.
1: Doménica obtuvo medalla de oro, siendo tablero 6, por equipos medalla de plata. ¿Estoy bien?
4: Sí.
1: Ya, ahora, ¿cómo lo toma esta participación del equipo?
4: La verdad es que el equipo lo dio todo, aunque no lograron sacar muy buenos resultados, pero todos se esforzaron mucho.
1: ¿Qué tiempo practica el ajedrez, Doménica?
4: Llevo practicando 4 años.
1: ¿4 años?
4: Sí.
1: Es decir que ya tiene un proceso bastante alto, ¿ah?
4: Sí.
1: ¿Qué es lo que ambiciona al practicar el ajedrez?
4: Me gusta mucho porque compartir experiencias con mis compañeros y seguir esforzándome más.
1: ¿Qué ha dicho la familia con estos resultados?
4: Siempre me siguen felicitando para que me esfuerce más y siga ganando más medallas.
1: ¿Ya tiene algunas acumuladas?
4: Sí.
1: Qué bueno, ah, qué chévere. Doménica, el practicar el ajedrez le sirve también muchísimo en la concentración, en desarrollar la mente para lo que es el estudio también.
4: Sí, el ajedrez me ha ayudado mucho a subir mis notas y a ser una mejor estudiante.
1: ¿En qué plantel está?
4: En el Oscar.
1: En el Oscar. ¿Y qué han dicho los compas?
4: Me siguen felicitando y me piden que les ayude, les enseñe a jugar ajedrez.
1: Y seguramente se va a preparar porque próximamente vendrán juegos intercolegiales.
4: Sí.
1: Qué bien. ¿A quién dedica estas medallas que obtuvo Doménica?
4: A toda mi familia, a las que me ha apoyado y me han felicitado en todos mis logros.
1: Qué bien. Felicitaciones a todos ustedes, deportistas, entrenadores, a la dirigencia, a los padres de familia que hicieron posible que una vez más Baños obtenga el título de campeón en los Juegos Intercantonales de Mocha 2026. Hay deportes que han ratificado su supremacía, han ratificado el buen trabajo que se viene desarrollando, pero también hay otros deportes que se deberá buscar en qué mejorar, cómo mejorar, porque los resultados no han sido los mejores en los últimos años. Deportes tradicionales no han dado la talla, no han dado medallas como las que se aspiraban. Hablo concretamente del fútbol, el baloncesto masculino y femenino. Habrá que seguir insistiendo de que los deportistas necesitan y requieren el apoyo, necesitan de competencias, necesitan de campeonatos. Allí se podrá obtener nuevos valores, nuevos elementos que vayan y sean nuestros futuros representantes a nivel del cantón en estas justas intercantonales. Esperemos que ya en el trabajo, en la evaluación que realice Liga Cantonal, tome muy en cuenta para ver en qué erraron o qué determina realizar para ir mejorando. No sé si podemos hacer una toma en general con todos los deportistas, entrenadores que han acudido, para que quede en la retina de quienes visualizan la entrevista a través de nuestras redes sociales, lógicamente también a quienes están a través de 107.3 de La Voz de Santuario. Queríamos ver la posibilidad de esa, pero lamentablemente han abandonado los estudios, pero sí queremos agradecerles y felicitarles por todo lo logrado. Profe, finalmente, gracias una vez más por estar acá presente y aspiramos a que estos resultados continúen más adelante.
3: Bueno, sí felicitar a cada uno de los deportistas que dieron su mejor en cada una de las disciplinas, como también al apoyo de la dirigencia deportiva, a los entrenadores, como especialmente a los padres de familia, que son el alicerce fundamental de todos estos resultados. Tenemos más desafíos que se vienen, lo que es en la disciplina de taekwondo. Para noviembre está planificado el campeonato nacional de ligas cantonales, como también la próxima semana tenemos representantes que estarán en el campeonato panamericano infantil. Tenemos dos representantes de aquí en nuestro pedacito de cielo que estarán compitiendo en este panamericano infantil en la ciudad de Quito.
1: ¿Cuándo será? ¿En qué fecha?
3: Del 9 al 10 de este mes que estamos en curso.
1: Estamos próximos.
3: Sí, justamente estamos preparándonos para estos eventos. Solamente tenemos dos deportistas. Es un evento a nivel panamericano. Estarán varios países presentes, como también se desarrolla también el campeonato G1 a nivel de lo que las categorías senior a nivel mundial, con un ranking de 10 puntos a nivel mundial, ¿no?
1: Bien, muchas gracias a ustedes por su presencia, por haber aceptado esta invitación, reiterar la felicitación y auguramos muchos más éxitos para Baños de Agua Santa y a ustedes en particular como entrenadores y lo propio como deportistas.

0: información oficial de lo que será la sexta fecha del Campeonato de Ascenso Nacional 2026. Baños Ciudad de Fuego ya conoce su rival. Únicamente se esperaba la notificación de manera oficial del día, la hora y el estadio en que se cumplirá este partido en esta sexta fecha del campeonato de la segunda categoría de ascenso nacional. Baños Ciudad de Fuego se estará enfrentando al Club Deportivo Espoli. El equipo de la Policía Nacional, el equipo del Gallito, será su rival en el inicio de la rueda de revanchas. Y tenemos ya horarios confirmados de los encuentros que se cumplirán en esta sexta fecha. Se inicia el día de mañana, viernes 4 de septiembre, en el Complejo Deportivo NM23 de Santo Domingo de los Áchilas, en donde hace localía el Deportivo Santo Domingo de los Áchilas frente al 11 de mayo Fútbol Club. Este encuentro será a partir de las 14 horas el día de mañana.
1: Otro de los partidos que también se desarrollarán para que ustedes tengan en cuenta y puedan apoyar a cada uno de los equipos es el siguiente. Por ejemplo, también estará participando Club Patria versus Cobras en el estadio de Quevedo, 15 horas.
0: 7 de octubre de Quevedo, esto será mañana también. Para el día sábado, ratificado, a las 10 horas en el Estadio Universitario César Aníbal Espinosa en Quito, el Club Deportivo Espoli será local frente a Baños Ciudad de Fuego.
1: Mientras
0: está tanto, oficialmente entonces la hora del partido para Ciudad de Fuego será sábado a las 10 de la mañana en el Estadio Universitario César Aníbal Espinosa, que es propiedad de la Universidad Central. Habrá que esperar y conocer cuál será el cronograma que establezca la dirigencia, si el equipo viajará con antelación el día viernes o viajará el día sábado. Si lo hace el sábado, tendrá que adelantar, ¿no? Tendrá que madrugar para poder asistir y estar presente en el Estadio Universitario César Aníbal Espinosa, porque el partido será a las 10 de la mañana. El equipo deportivo de La Voz del Santuario estará viajando, estará presente en el escenario, tendrá que madrugar también, porque nosotros no tenemos las opciones más que viajar el mismo día del partido.
1: Y sobre todo, augurándoles éxitos con el profesionalismo que se les caracteriza. Bueno, vamos con el siguiente partido. También estarán presentándose Búhos versus San Pedro del Pongo en el Estadio Espol de Guayaquil a las 11 de la mañana.
0: El día sábado también a las 11 de la mañana en el Estadio Alejandro Serrano Aguilar en Cuenca, el Avicet Fútbol Club se enfrenta a Liga Deportiva de Cuenca.
1: Otro partido será entre La Troncal versus Santa Ana Fútbol Club en el Estadio Municipal de La Troncal a las 11 en punto.
0: El día sábado, de igual manera, a las 11:30 en el Estadio San Borondón Arena en San Borondón, el Club Sport Patria se enfrenta al Astillero Fútbol Club.
1: Partido que también se va a ejecutar es entre Guaranda Fútbol Club versus Luz Valdivia en el Estadio Federativo de Guaranda a las 12 en punto.
0: El día sábado en el Estadio Folke Anderson en Esmeralda se enfrentan Sagrado Corazón Fútbol Club frente a San Luis del Valle a partir de las 12 del día.
1: Imbabura Sporting Club versus Alianza se presentarán en el Estadio Olímpico de Ibarra a las 12 en punto.
0: Real Puerto Quito será local frente a Fútbol Club Insutec en el Estadio General Rumiñahui en Sangolquí a partir de las 14 horas.
1: Por su parte, Ciudad de Yanzaza versus La Castellana se presentan en el Estadio Municipal Juan Galarza Márquez en Yanzaza a las 15 horas.
0: Y otro partido que es del grupo en el que está Baño Ciudad de Fuego se protagonizará el día sábado a partir de las 15 horas en el Estadio Olímpico Eto Vega Vaquero en Santo Domingo Los Áchilas. Colorados Sporting Club recibe al Daquilema Fútbol Club. Se enfrenta el último de la tabla al momento, que es Colorados, frente al puntero, que es Daquilema.
1: Por su parte, Nazareno versus Anaconda Fútbol Club en el Estadio Municipal Víctor Hugo Giorgi en Puyo a las 15 horas.
0: A las 15 horas también, pero en el estadio Alejandro Serrano Aguilar en Cuenca, el Atenas Fútbol Club recibe a Vicentino Dragons Sporting Club.
1: Politécnico versus Milagro Fútbol Club se presentan en el estadio Juan Manuel Álava en Calceta, 15 horas con 30 minutos.
0: También el día sábado, el Club Deportivo Grecia será local frente al Corinthians Fútbol Club en el estadio Homero Andrade en Chone a partir de las 16 horas.
1: Esta fecha número 6 también se presenta con Huaquillas versus Independiente Azogues en el estadio Humberto Arteta Mayesa en Huaquillas, 20 horas con 30 minutos.
0: Mientras tanto, que para el día domingo, señor Montúfar, o en este caso Inter Quito frente al Deportivo Quito, qué gran partido en este grupo, se jugará en el estadio General Rumiñahui en Sangolquí a partir de las 12 del día.
1: Otro partido que se va a ejecutar es entre Fire System versus Santa Fe, esto en el Estadio Municipal Acoche, en la Tacunga, 12 en punto.
0: Otros partidos que pertenece al grupo 7 en el que está Ciudad de Fuego, se cumplirá en el Complejo Deportivo de Mineros de Sporting Club en Las Naves. A las 14 horas del día domingo juega el Mineros de Sporting Club con el Club Deportivo La Unión.
1: Partido que también se va a desarrollar, Pelileo Sporting Club versus Dunamis. El partido será en el Estadio Ciudad de Pelileo a las 15 horas.
0: Mientras tanto, que el día domingo en el Estadio Víctor Hugo Giorgis en la ciudad de Puyo, el Club Deportivo Ciudad Canela recibe a Río Aguarico Fútbol Club a partir de las 15 horas.
1: Pacífico versus Joja Bonito participarán en el estadio que está por confirmarse.
0: Mientras tanto, que estos son todos los partidos, ¿no?
1: Sí, ya se culmina. Sí, esos son todos los partidos de ascenso nacional programado para la fecha 6.
0: Esta será entonces la sexta fecha del campeonato de ascenso nacional. Ratificamos oficial ya el horario y el día para Ciudad de Fuego. Sábado a las 10 de la mañana se enfrentará al Club Deportivo Espor y el equipo del Gallito hará su localía en el Estadio Universitario César Aníbal Espinosa. Estadio de la Universidad Central del Ecuador. Hace fechas atrás, o la última fecha en que jugó Espor y como dueño de casa frente al equipo de Colorados, se pudo apreciar un campo de juego que no estuvo en buenas condiciones. Un campo descuidado, un campo desnivelado. Incluso se observaba que el estadio no cumplía como para el desarrollo de un partido de carácter oficial y profesional. Pero la dirigencia, desde el día lunes que mantuvimos contacto del Club Deportivo Espoli, nos indicaban que el día jueves era la fecha tope que tenían para dar a conocer el día, la hora y el estadio de manera oficial. Esta mañana nos indicaban que esperaban que superen la verificación por parte de la Federación Ecuatoriana de Fútbol y obviamente que esto debe haberse cumplido para que sea aprobado y se genere la realización de este partido nuevamente en este estadio, en este escenario. Aspiramos a que el campo esté en buenas condiciones o estén mejores de las que se presentó en el último partido frente a Colorados. Y lo mejor de todo es que Baños de Fuego pueda conseguir la victoria. Caso contrario, la situación se le estaría escapando de las manos para pelear una posible clasificación a las siguientes instancias del campeonato de ascenso nacional. Así estamos culminando, ¿tiene algo más?
1: Sí, tenemos algo más para darles a conocer en esta tarde, y es que dentro del campeonato de intercooperativas hay resultados. Por ejemplo, este primero de septiembre se mantuvo en la categoría máster el siguiente resultado, 9-7 a favor de Turismo Baños ante Agoyán. Por su parte, en clásicos también, 3-2 a favor de Cooperativa Baños con Mecánicos. En la categoría mujeres participaron Cooperativa Baños y Las Cascadas. El margen fue de 7-1 a favor de Cooperativa Baños. Mientras tanto, que también se disputó entre Raguatur y Las Cascadas en Junior con 1-0 a favor de Las Cascadas. Hay que ir mencionando que dentro del boli, participaron Cooperativa Baños y Asociación de Chivas. El resultado fue de 12-5 a favor de Cooperativa Baños. de 5 a 12 a favor de Asociación de Chivas y de 12 a 14 a favor de la Asociación de Chivas. Y de esta manera hay que mencionarles que para hoy, jueves 3 de septiembre, dentro del Campeonato Intercooperativas 2026, pues hay los siguientes encuentros para los cuartos de final, partidos de vuelta. Todo esto se define el día de hoy. Por ejemplo, a las 17 horas con 30 minutos clásicos se enfrentarán en ida. Se enfrentaron en ida ya, a ver, aquí está 17 horas con 30 minutos en clásico Sindicato de Choferes versus Turismo Baños. En ida tuvieron 7-2. Ahora le falta el partido de vuelta. A las 18 horas con 20 minutos, voley abierto, se define el tercer puesto y el partido único. A las 19 horas con 10 minutos, mujeres estarán participando aquí, Cotrapeba versus Asociación de Chivas. En ida mantuvieron 1-1, hay que esperar el resultado en el partido de vuelta. A las 20 horas, la categoría junior con la cooperativa Goyán versus Luna Sánchez. A las 20 horas con 50 minutos en Master, Sindicato de Choferes versus Las Cascadas. Todo esto será en la cancha del Coliseo de la Unidad Educativa Oscar Efrén Reyes, una organización que lo hace la cooperativa de camionetas Agoyán. Así que todos están invitados. La información que lo destacamos aquí en Más Deporte.
0: Bien, muchas gracias. Entonces, así llegamos a la parte final del programa Más Deporte. Queremos agradecerles por siempre estar conectados a 107.3 y en nuestras redes sociales.
1: Agradecemos como siempre por su sintonía. Nos escuchamos más adelante.
0: Muchas gracias. Hasta el día de mañana. Buenas tardes.

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1: Todos invitados, vamos a disfrutar de una noche espectacular. Estaremos hoy y ya estas semanas de regalones con sorpresas, así que no se lo puede perder, por favor, 14:21 minutos. Listo ya para acompañarles en este jueves 13 de septiembre del año 2026. Hoy a un jueves con rico sol aquí en Baños y Agua Santa. Jueves calientito, así que ya sabes, siempre positivos. A sonreírle a la vida, Mariana Celincheri, en Barrio Nuevo.
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1: Clarinete, ya sabe, como dijo la serie.

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1: Así es, vamos todos, por favor. 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
2: Así nosotros vamos agradeciendo a nuestros auspiciantes. Ellos son parte de la familia del campanario y están, por supuesto, en Radio La Voz de Santuario. 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
1: Clarineta, ya sabe, por favor, vamos con más música, porque esa noche vamos a disfrutar, esa noche vamos a estar bailando y recordando.

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2: Bienvenidos a una nueva entrega de La Iglesia Informa. En este día celebramos la memoria de San Gregorio Magno, Papa y Doctor de la Iglesia, de origen patricio romano. Se convirtió en un pastor incansable, organizando la ayuda a los necesitados y promoviendo la belleza de la liturgia a través del célebre canto gregoriano. Fue él quien adoptó para los papas el hermoso título de Siervo de los Siervos de Dios, recordando que la verdadera grandeza en el reino de los cielos consiste en servir a los demás. El ejemplo de San Gregorio es una enseñanza valiosa para usted en este día. Cualquier autoridad o responsabilidad que la vida le conceda debe ser ejercida como un servicio humilde y desinteresado hacia su prójimo. Que tengan todos un provechoso y bendecido jueves.
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0: horas y 49 minutos. Oiga, 2 de la tarde con 49 minutos. Estamos en jueves y el cuerpo lo sabe. Jueves de... juevesitos, de disfrutar de la vida. Ya sabes, cero problemas, cero novedades, cero curiosidades. No sea curioso, por favor. No sea curioso, sí, sí. Déjenos más que la vida pase, déjenos más que la vida pase. No esté preguntando, ¿qué ha pasado? Siga su camino sin mirar ni a la izquierda ni a la derecha, peor para atrás. No, no, no, ya. Usted ya está caminando con normalidad y vaya derechito.
1: Efectivamente, recuerde que la curiosidad mató al gato, así que acuérdese de ese refrán. Vivamos esta tarde optimistas, por supuesto, con buena música, con estas mezclas de DJ Monkey para alegrarle hasta las 17 horas. Porque también tendremos nuestra Javita musical, así que les invitamos a ustedes a que continúen con Santuario.
0: Así es, a estar presente. Oiga, Eduardito Falqués, confirme, ¿anda ahí o no anda ahí? Eduardo, confirme, ¿anda ahí o no anda ahí? Tenga la bondad, por favor, póngase pilas, póngase novedades.
2: ¿Qué ha pasado?
0: Oiga, tengo una pregunta.
2: Pregunte.
0: Tengo una pregunta facilita.
2: Pregunte.
0: Tengo una pregunta fácil. Ah, no, pero antes de eso, déjeme enviar saludos a... en la ciudad de Ambato.
2: Aquí.
0: Ahí está nuestro amigo Santi, reportando sintonía, todo parlante.
3: Maquinaria pesada, mi pana.
0: No, sí, sí. El hombre... creo que le mete como 16 marchas y no tiene miedo.
3: De 24 dice que es de...
0: Ah, es de 24 marchas. ¿Su vehículo de cuántas marchas es, Araceli?
1: Creo que 5.
0: 5 marchas tiene.
1: A ver, no, 1, 2, 3, 4, 5.
0: 5 marchas tiene.
1: Creo que sí. Ya se lo conduzco. A ver. Sí, no, pero... primera es una marcha, no. Primera,
0: claro.
1: Segunda, tercera, cuarta y quinta.
0: Quinta.
1: Sí, 5.
0: Quinta, oiga, yo pensé que esos vehículos... tenía otra, más marchas.
1: No sé, pues,
0: y veo
1: no sé.
0: Que es, su vehículo es único, ¿no?
1: Le estoy preguntando, o sea, no, si esas son las
0: no,
1: marchas.
0: No, es que yo no sé, yo nunca he manejado su vehículo para decirle, ¿sabe qué?
1: Sí, es que yo
0: tiene.
1: No presto nomás a cualquiera.
0: Por eso digo, o sea, por eso digo.
1: No, de verdad creo que son 5 y si estoy mal, pues ahí me corrigen pilas.
0: Bueno, o sea, tendríamos que ver toda la gente su vehículo para ver cuántas marchas tiene.
1: No, no, no falta, no hace falta. Solo recuerde que es un picanto, nada más, no. Un Kia picanto.
0: Hijo de repente, hasta con color.
1: No,
0: oiga,
1: mande.
0: No, saludos a nuestro amigo Santi allá en Ambato. Él tiene
1: ¿y
0: un.
1: ¿Y qué hace allá, Santi? Ahí
0: tiene
1: trabaja.
0: Un vehículo de. ¿Cuántas marchas dijo?
3: 24
0: marchas. Imagínese, ¿a avanzar usted a manejar un vehículo de 24 marchas o qué?
1: Yo creo que la práctica es el maestro, así que sí avanzar. Practicando uno llega a aprender.
0: Ahí está, bueno, entonces.
1: ¿Pero por qué algunos vehículos tienen tantas marchas?
0: Son pero ya vehículos de carga pesada.
1: ¿Y usted ha pesado?
0: ¿Qué cosa?
1: ¿La carga?
0: No, yo sí he manejado hasta de 15,
1: ¿cuántas
0: 16.
1: Marchas tiene
0: no,
1: usted?
0: Yo tengo 6.
1: ¿6 marchas?
0: 6 marchas tengo yo.
1: Okay.
0: No, sí, no, no, poquito. No es en serio, o sea.
1: Poquito.
0: No es en serio.
1: Santi tiene 24, oferta de 6.
0: No, pero yo manejé otro vehículo que es de 16, creo, o algo así, pero
1: ¿y
0: sí he manejado.
1: Ese tipo de transporte, ¿en qué lo utilizan, el de 16?
0: En para cargar plataforma, no, creo que era una plataforma para llevar ahí. No, no, grúa, no, ese es otro tipo de vehículo. Yo me acuerdo que manejé cuando tenía unos 18 años, creo 19 años. Ahí sí manejé ese tipo de vehículos, pero hace años.
1: ¿Y cuántos caballos de fuerza puede tener una de 24?
0: Ahí sí, la pregunta sería para nuestro amigo Santi.
1: Una vez le pregunté,
0: caballos?
1: Una vez le pregunté a Fernando que de los caballos de fuerza. No entendía por qué se reía. ¿Qué pasa ahí? No, o sea, yo le pregunté que cuántos caballos de fuerza tenía mi carro. ¿Y se rió?
0: No, es que...
1: No sé.
0: No, es que viene y me pregunta con una cara. Oiga, mi carro, ¿cuántos caballos tiene? O sea, sí me dio, o sea, un poquito de chistes. No, o sea, yeah. sí. Pero dije, no sé, o sea, cuántos caballos serán, pero alguien que sepa cómo se le puede medir cuántos caballos tiene cada vehículo sería bueno, ¿no?
1: Pero usted tiene vehículo.
0: No, es que yo no sé cuántos caballos tiene.
1: ¿Y usted? ¿Cuántos tienes?
3: Caballo tengo.
0: No, yo tengo más de 1,000 caballos tengo yo. De fuerza.
1: Está bien, ok.
0: Oiga, agradecemos también a nuestro amigo Santi. ¿Qué tal le pareció la coladita?
3: Ah, excelente, riquísimo.
0: Sí, ahora en la ¿sí
3: mañana,
0: le gustó?
3: Ahora en la mañana me la tuve que probarla.
0: Ah, ¿de desayuno?
3: Claro, estuvo rico. Dios sepa que
0: la coladita morada y cómo son las dayuyas.
3: Sí.
0: Agradecemos a nuestro amigo Santi que se hizo presente hoy con una colada morada y unas ayuyitas. Pero estaba
3: rico.
0: Pero estaba para chuparse los dedos.
3: Riquísimo.
0: Sí. Vamos con más música, señores. Dice, el carro del asilo tiene 5 marchas. Vea, acá
1: sí
0: dice.
1: Yo sí dije que tenía 5. Yo pregunté cuántos caballos de fuerza. Pero está bien, gracias por el dato.
0: Ahí está.
1: Ahora falta el dato de los caballos de fuerza.
0: Tenga la onda, por favor. ¿Cuántos caballos tiene la Araceli? Ya regresamos.

Oiga, canciones que nos solicitan, acá nosotros les complacemos. Les complacemos con las canciones, con los temas que nos están solicitando a través de nuestro santuario chat, el 0960-71-37-21. Suéltelo, Monkey.

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0: 15 con 18 minutos, ya estamos de regreso, señores. Oiga, vamos a enviar saludos al chico de la montaña, reportando sintonía, oiga, reportando sintonía a través de nuestro santuario chat. Ya se puede comunicar, amigo oyente, a través de nuestras líneas telefónicas, el 2740-526, 2740-826, para que usted pueda enviar saludos, solicitar canciones. Aquí estamos para complacerle, por favor.
1: Ya, mi amor, ya.
0: Oiga, Eduardo.
2: Comente.
0: Tengo una pregunta.
2: Pregunte.
0: Tengo una pregunta.
2: ¿Qué ha pasado?
0: Usted tiene su cuartito, ¿no? Su habitación.
2: Sí, señores.
0: Sí. Si en su cuarto... No, pero antes de eso, ¿le gustan los gatos?
2: Los gatos. De lejitos.
0: ¿Le gustan los conejos?
2: Sí, tengo uno.
0: ¿Le gustan los perros?
2: De lejitos.
0: Araceli, ¿a usted le gustan los gatos?
3: Sí, me encantan los gatos.
0: ¿Los conejos?
3: Sí.
0: ¿Y los perros?
3: También.
0: Ya, acá le gustan los animales, ¿a ti no te gusta?
2: No soy tan amante.
0: Pero ya, imagínate que estás en tu cuarto, en tu habitación. Están tres gatos.
2: Tres gatos. Están tres gatos.
0: ¿Qué color le pondrías a tu gato, a los tres gatos? ¿Qué color? ¿Un color negro, un gatito, el otro?
2: Me gustan los plomitos.
0: ¿Tres plomos?
2: Con rayas.
0: ¿Tres plomos o solo uno nomás?
2: No, dos plomitos y uno sin pelaje.
0: ¿Dos?
2: ¿Has visto esos gatos que son sin pelaje?
0: ¿Qué loco que parece eso?
2: Es
0: ya, digamos entonces, ya dos plomitos con raya y uno sin pelaje.
2: Uno sin pelaje.
0: Dos conejos. Dos conejitos. ¿Qué color le pones a los conejitos?
2: El que tengo es medio tomatito, medio amarillento.
0: Ya, tomatito.
2: Y el otro blanco.
0: Blanco. ¿Cómo le pondrías a un conejito el nombre?
2: Pepe.
0: Pepe, listo. Y tienes cinco perros.
2: Tengo cinco perros.
0: Ya. Tienes tres gatos.
2: Tres gatos.
0: Dos conejos. Cinco perros. ¿Cuántos ojos tienes?
2: Dos.
0: Te repito. Estás en tu habitación.
2: Estoy en mi habitación.
0: Tienes tres gatos.
2: Tres gatos.
0: Dos conejos. Seis. Dos conejos.
2: Ya.
0: Cinco perros. Verás que el conejo se llama Pepe 1.
2: Ya.
0: La pregunta, ¿cuántos ojos tienes?
2: ¿Cuántos ojos tengo? Yo tengo dos.
0: Te repito otra vez.
2: Me repites otra vez.
0: En tu habitación tiene tres gatos.
2: Dos, cuatro, seis. Ya.
0: Dos conejos. Cinco perros. ¿Cuántos ojos tienes?
2: Es que si me pongo a sumar todos esos animales, son bastantísimos. Pero ¿cuántos ojos tengo? Yo tengo dos.
0: O sea, ¿piensas que estás bien?
2: ¿Cuántos ojos tengo? Yo tengo dos.
0: Última respuesta.
2: Si es que me dieron a escoger. Sí, última respuesta.
0: Te reitero la pregunta.
2: Por favor.
0: Estás en tu habitación.
2: A ver, ya.
0: Imagínate, estás sentado en tu cama.
2: Ya.
0: Asomo tres gatos.
2: Ya.
0: Por ahí asoma dos conejos.
2: Dos conejos.
0: De ahí entraron cinco perros.
2: Cinco perros.
0: ¿Cuántos ojos tienes? Param, param, pam, pam, param, pam, pam, pararara.
2: Yo me quedo con dos.
0: ¿Te quedas con dos?
2: Yo me quedo con dos.
0: 100% seguro.
2: Va al 100%, por primera vez sí.
0: 100% seguro. Araceli, está en su habitación.
3: Uh-huh.
0: Asomaron tres gatos. ¿Cómo fueran sus gatitos que justo asomaron? ¿Qué color fueron?
3: Negros.
0: Tres negros. Ay, Dios mío. Asoma tres negros en la habitación. A decir
3: gatitas negras.
0: Dos conejos.
3: Ya. Yeah.
0: Dos conejos. ¿Qué color le gustaría que estén?
3: Conejos blancos.
0: Dos conejos blancos, tres negros, listo. Y cinco perros.
3: ¿Qué? Chihuahuas.
0: Cinco chihuahuas.
3: Sí.
0: ¿Cuántos ojos tiene?
3: Dos.
0: ¿Segura?
3: Yo tengo dos.
0: Le estoy preguntando.
3: Por eso me está preguntando.
0: Verá lo que... Es que usted está en una habitación.
3: Yo estoy en una habitación, ajá.
0: Ya.
3: Por ahí entran la
0: asomaron
3: Lucy.
0: Sus tres negros.
3: Mi gata cuarto, Lucy, ¿sí? Mi gata... Dalila y mi gata... Panchita, ya. Yeah.
0: Panchita.
3: Ya.
0: Yeah. Y por ahí asomaron dos orejudos.
3: Está bien.
0: Y asomaron cinco perros.
3: Uh-huh. Los chihuahuas.
0: ¿Cuántos ojos tiene?
3: Dos.
0: ¿Segura?
3: Yo estoy segura. Es que usted me está preguntando de que cuántos ojos tengo yo. Y yo me estoy contando y
0: pero yo no estoy
3: dos.
0: Diciendo usted.
3: Pero, a ver, ¿cómo era la pregunta?
0: ¿Cuántos ojos tiene?
3: Tengo dos.
0: Le estoy diciendo cuántos ojos tiene.
3: O sea, y aparte uso lentes, así que... Dos.
0: Eduardo, dije yo, ¿cuántos ojos tienes?
2: ¿Cuántos ojos tengo? Yo tengo dos.
0: Pero te estoy diciendo, los gatos. Los conejos. Gatos. Y los
3: a
0: perros.
3: Ver, cada gato tiene dos ojos.
0: No, y la pregunta es ¿cuántos ojos tienen?
3: ¿Tienen o tienes?
0: Según la pregunta, ¿quién va?
3: A ver, pregúnteme.
0: ¿Cuántos ojos tiene?
3: ¿Tengo?
0: ¿Le estoy
3: diciendo? ¡Dos ojos!
0: 100% segura.
3: ¿Sí?
0: ¿Algún amigo oyente que quiera participar, por favor, quiere decirla si es que está correcto o no está correcto, Monkey y Araceli? Porque acá dijo que quiere que vaya tres negros al cuarto. Dos conejos y cinco perros. Aquí Eduardo, ¿qué cree?
2: ¿Cuántos ojos tiene?
0: Ahí le hace gustar los plomitos.
2: Y uno sin pelo.
3: Ni blanco ni negro.
0: Vea, acá nos dicen. ¿Y acá dónde sacan tanto? 16 ojos, dice. ¿No es una araña o qué? ¿Cuántos ojos tiene la araña?
2: Depende de la araña. Es que si comienzas a sumar todos los ojos de todos los animales, son como 60, ¿no?
0: Pero bueno, queda ahí. Usted dice que tiene tantos ojos, ¿no?
2: Yo me quedo con dos.
0: Dos ojos.
2: ¿Cuántos ojos tienes?
0: Ahora sí, ¿usted se queda con dos?
3: Sí, con
2: he
3: dos.
2: He venido pilas,
3: ¿sí?
2: El día de hoy.
0: Entonces, los aplausos para...
2: Por favor.
0: Para el Monkey. Porque hoy se ha venido pilas, dice.
2: Por favor, ya te dije.
3: Aplausos.
0: Y son dos ojos. Por y favor. También Araceli lo dijo.
2: Si quiere, pregúnteme otra, no pasa nada.
0: Seguro.
3: Pero una difícil, esa es de pre-kinder.
0: Esa era para el Monkey.
3: Esa es como para refrescar un ratito, pero no para poner buena nota.
0: Es que yo estaba analizando. Yo estaba analizando y...
2: Ahorita me entran las ideas, me corté el cabello.
0: Pero...
3: A ver, diga otra.
0: Pero seguro no, ya regresamos mejor ya. Ya regresamos, señores.

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1: Oiga, me están preguntando si hoy tenemos la jevita musical, así es, por favor, no se lo puede perder. Siga solicitando su tema musical, su tema romántico, ese tema que le hace recordar a usted, por favor. Y así vamos todos de la manito a recordar.
2: Efectivamente, así que están invitados todos ustedes a continuar con nosotros. Ya en unos minutos estaremos con la Javita.
1: 15:38 minutos, 3 de la tarde con 38 minutos, por favor. Rico sol en Baños de Agua Santa, a refrescarse, por favor. A refrescarse que hoy estamos en jueves.

0: elsantuario.com. Gracias por escucharnos. Ahí está nuestro amigo Gasparín. A todo parlante, nuestro amigo Gasparín reportando sintonía a través de nuestra página web.
1: Nosotros llegamos.
0: Gracias por escucharnos. Ahí está nuestro amigo Gasparín. A todo parlante, nuestro amigo Gasparín.

Ulva, ahí está nuestra amiga Lupita, siempre reportando sintonía. Saludos también, ¿dónde está? Por favor, déjeme ver un tantito. ¿Quién anda por aquí, por favor? ¿Quién anda por aquí? Saludos a Joanita, saludos a Franco. Saludos a Estefanía. Oiga, también saludos a Alison

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2: Marcamos ya las 16:04 de la tarde, señores y señoras. Por favor, pónganse listos y dispuestos para, oiga, estar presentes. Que se viene ya la javita musical. ¿Qué micrófono es ese, por favor?
3: Número 4.
2: Ahí está.
3: 2. ¿Puede regalarme un poquito de volumen?
4: Y aquí bajar un poquito de volumen, 2 niveles.
3: 2.
2: ¿De qué quiere? ¿Del micrófono?
3: Micrófono.
2: ¿Del micrófono o qué?
4: De los audífonos.
2: ¿Cuál es ese?
4: El 3.
3: Pam, pam, pam, param, param, pam, pam, pam.
4: 1, 2, 1, 2, 1, 2, 1, 2, 1, 2. Un poquito, uno menos.
2: ¿Qué? ¿Menos
4: uno,
2: quiere?
4: 1, 2, 1, 2, 1 nomás.
3: Pam, pam, pam, pam, pam.
4: Ahí,
2: ¿o qué?
4: Uno más,
2: uno más. Que baje, que suba, que es aquí. Merengue.
4: Y lo peor que le escucho como en eco.
2: ¿Ahí o qué?
4: Yo creo que ahí, pero escuchen eco. No sé si usted escucha bien. ¿Me escuchan bien?
2: Sí, o sea, lo mismo.
4: Acá se escucha en eco, no sé si pasará algo con estos audífonos.
2: ¿Se van a adquirir unos nuevos entonces, no?
4: No, no, yo solo digo que revise bien.
2: Ah, ya, ya, pero porque aquí está bien, no sé. Ahí.
4: Sí, ahí. Ahí está bien, se da cuenta, revisando. Todo cambia,
2: no,
4: sí.
2: No, el eco está activado el otro micrófono.
4: ¿Y
2: niña,
4: por qué le activa?
2: Es el, porque ha estado activado. Ahora sí, señores y señora, vamos a ver lo que tenemos para esta tarde. Señores, se viene.
5: Estamos en vivo.
2: ¿Qué fue?
4: Estamos
2: en vivo. Flow.
5: Estamos en vivo.
2: Ahora sí, señores, estamos en vivo.
4: Margarita, buenas tardes.
2: Lo que se viene en la cabita musical en este preciso momento. Señores,
5: en cabina nueva.
2: Señores,
5: la primera cabita en la cabita nueva.
2: Está el jefe, por favor. Señores, se viene la cabita musical.
5: Cusi, mira, Cusi, Cusi.
2: Se viene la cabita musical.
5: Prende la radio, Cusi, Cusi.
2: Señores y señoras, vamos con la primera canción. Ay, ay, ay. Yo sé por qué le digo.
3: Que suene, que suene. Que me haga estremecer todo. A veces, la vida es difícil, ¿no?
2: Sí, muy difícil.
3: Muy difícil.
2: Cuando tú quieres conquistar ese amor y no eres correspondido,
4: ahí da coraje.
2: Coraje y dolor.
3: Sí, señor.
2: Mira.

0: Aquí está Jorgito Luis, ha estado aquí, oiga, señor.
1: Su
0: Jorgito
1: primo, Luis. Salúdele.
2: Jorgito Luis, digo, por ahí.
1: No es Jorge Luis, no. ¿Cómo se llama su primo? Pero es José Luis, algo así. Jorge Luis, no sé.
0: No, ahí está Jorgito Luis. Pues.
1: En

0: Flores también. Sí. Hola, Diani. Dele tap tap a la pantalla. Dele muchos corazones. Queremos llegar a los 10,000K. Dele.
1: Vamos, por favor, Angelito Falqués.
2: Angelito
1: está pero prendido en puyo.
2: Está que nos invita, Angelito.
1: No.
2: Sí. Yeah. Va a coger vuelo, Angelito.
1: Habla Chespirito. Oiga, saluda a Chespirito.
2: Ah, Chespirito.
1: Sí, Jorgito Luis Chespirito. Sí.

0: Lola dice.
1: Lola.
0: DJ Flow.
1: DJ Flow.
0: No, DJ Flow.
1: Ah, DJ Flow.
0: DJ Flow.
1: Él le pone Flow.
0: Sí, sí, sí.
1: Flow, Flow, Flow.
2: Porque tú.

0: Wilson Pérez dice:
1: mi pana, el bombita.
0: ¿Quién?
1: El bombita.
0: ¿En serio?
1: Claro.
0: Ahí está. Él es el DJ Flow.
1: No, mi pana es el taxista, el bombita.
0: No, pero él dice, saluda a Wilson Pérez.
1: Esa es mi pana.
0: Confirme, por favor, confirme.
1: ¿Qué otro tema? ¿Qué otro tema? ¿Qué otro tema?
2: Next, please. Next,
0: vamos a la siguiente.
1: Una que llega al chungo.
0: ¿Seguro?
1: Por favor.
0: Vamos a la siguiente canción.
1: Sin miedo.
0: ¿Seguro?
1: Por favor. Por favor.
0: Pam, pam, pam, pam. Param, pam, pam, pam. Pam, pam, tam.
1: Pam,
0: pam, pam, pam. Ahí está, por favor, que vamos a la siguiente. Tenga la bondad de poner...
2: Póngale play.
0: Oído. Ay, ay, ay.
2: ¿Qué dice? ¿Qué dice?
1: Yo sí sé quién la pidió.
2: Amén.
0: No.
1: Yo sí sé quién la pidió. ¿O no es ella?
0: No.
1: No.
0: No.
1: Wow.
0: Es otra.
1: Me acabo de confundir.
3: Pido pocas cosas.
1: Pero yo sé que la va a cantar.
0: Entonces.
1: Porque ella siempre se acuerda con este.

0: Envíe un saludo a una persona, Eduardo, por favor.
1: ¿A quién voy a enviar?
0: A la persona que tenga en mente.
2: Tanto y sin embargo.
1: Permítame enviar saludos a Carolina.
2: Mis errores.
1: Hola, Caro.
0: Envíe un saludo a Araceli, no sé a quién tenga en mente.
3: Ya no viene. Claro que no, de sí, parte permítame. Suya, pero.

0: Ahí está en sintonía de Radio La Voz de Santuario. Voy a ver si es que se puede reproducir. A ver. Ahí está escuchándonos. Saluditos para Maggie desde Ambato.
1: Pero ya ahora sí envía el saludo a alguien de parte suyo.
0: Permíteme enviar un saludo muy especial para nuestros amigos en la calle Pastaza y Oriente. Ahí están compartiendo con nosotros. Usted ya sabe quién es. Ya.
1: En la calle Oriente y Pastaza.
0: Pastaza.
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1: A ver, dice. Póngame la canción que suena. De la binomio de oro, dice.

0: después de poner, dice, bajo el agua de Manuel Medrano.
1: Wow, belleza.
0: Saludos en Cerámica Agua Santa.
1: Belleza de tema.
0: Oye, esta canción que
2: pueda ver que cerramos el cuento.
0: A veces es difícil, es duro, ¿no?
1: Muy duro.
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0: Padre, tap, tap, tap a la pantalla, por favor, dele tap, tap, tap. Estamos, pero como que así nomás.
1: Estamos en vivo, no sé, están apagados.
0: Dele tap, tap, tap.
1: Eso.
0: ¿Desde dónde nos escuchan? ¿Desde dónde nos miran?
1: Envíenle un saludito a ella.
0: A él.
1: A él. A la que sabemos.
0: A la otra.
1: Eso también. Envíele.
0: Pero envíe. Next Music.
1: Por favor.
0: Next Music.
1: Estamos en vivo. ¿Qué lo que? ¿Qué lo que?
0: Ay, ay, ay.
1: Mi pana Manuel.
0: ¿Cuál Manuel?
1: Medrano.
0: Ay.
1: Ha sido grandote.
0: ¿Serio?
1: Sí. Le fue el concierto.

0: Saludos a Tania.
1: No se crucen mi camino.
2: ¿Cuál, Tania? ¿Cuántos todos están viendo?
0: Hasta ahorita están 150 personas viéndonos.
2: Belleza, belleza. Qué nostalgia, belleza. Nosotros somos únicos.
0: Buenas tardes, un saludo en casa Infantil Bir Lorenz para Lore Pozo y Martita en la calle Tomás Alplans entre Oriente y Espejo.
2: Al lado de
0: excelente programa.
2: Al lado de, no sé. Ya no venden los cafecitos de las humitas.
0: No sé. No nos dice.
2: Bueno, saludos a Bir Lorenz.
0: Bir Lorenz, a Lore Pozo y a Martita en la calle Tomás Alplans entre Oriente y Espejo.
2: Hecho.
0: Hola, Lorenita. A los tiempos, Lorenita.
2: Yo pensé que ya cerró porque siempre paso por ahí cerrado.
0: A los tiempos, Lorenita.
1: No se crucen mi camino.
2: Ya se le extraña, Lorenita.
0: Sí, sí, sí, sí.
2: Por acá, yo me iba a la. Yo salía a las 11 y yo siempre la veía.
0: ¿En serio?
2: Claro, ya ahorita ya.
0: ¿Y entraba a conversar y todo, o no?
2: Claro, conversábamos. Ella siempre me decía, gracias por el saludito.
0: ¡Joven! ¿Joven o no?
2: Es claro. Ella me decía, don.
0: Don. Buenas tardes, saludos en Juive Grande para la familia Silva Herrera. Saludos a Gavita, ahí está Gavita.
1: Hola, Gavita, más vida que el vino. Me diste fuerza los días.
2: Póngale sentimiento.
0: Saludos a la Vic. Saludos a Kevin, a Ricky también, gracias por estar a través del TikTok.
2: Esa es TikTok.
0: Póngale sentimiento, por favor. Vamos a la siguiente canción, vamos a la siguiente canción, vamos a la siguiente canción que...
2: Saludos al estimado.
0: ¿Estimado quién, estimado?
2: Ah, ya, Ricky House.
0: Ah, Ricky House. Ah,
2: se estaba haciendo nato el cabello también.
0: No.
2: Sí, estaba poniendo guapo ese para el fin de semana.
0: Ya, vea
2: esa belleza. Estimado.
0: Está bueno eso. Vamos a la siguiente.
2: ¿Quién dijo miedo?
0: Ay, ay, ay.

0: buenas tardes. Ponga la canción, dice Rosa Pastel. ¿Cuál es Rosa Pastel?
1: Rosa Pastel. La he escuchado. Pero no me acuerdo quién la canta.
2: Rosa Pastel. Belanova, ponga Belanova, Rosa Pastel.
0: Allá. Saludos, compadre de Ciambato. ¿Cuál es mi compadre? Confirme nombre y apellido, compadre.
3: Compadre, mi compadre.
0: De Ciambato, dice.
3: Compadre.
0: Ah, no, no. No creo que sea el compadre de. No, no, no creo. O sea,
3: claro, Clami, Clami.
0: ¿Ese será?
3: Claro.
0: Porque hoy es jueves.
3: ¿Y qué será de la vida?
0: Hoy es jueves.
3: ¿Qué será de la vida de él?
0: Ya tengo tiempo.
3: No sé. Desde el año pasado. Julio César. Para la cena de Navidad.
0: Desde ahí, la última vez. Ya creo que no le dan permiso. Ya no creo que le dan permiso.
1: Pobre de.

0: una pequeñita que es media rubia. La amiga de Fernando. Quisiera sacarte de mí. Pero salúdele.
1: Saludos a la

0: Yo siempre.
1: Para no estar triste sabiendo que
0: es que a veces me enamoré de las personas equivocadas.
2: Ah, de dos personas.
0: De personas equivocadas.
2: Ajá, yo de dos personas.
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0: Yo me enamoro muy rápido.
2: Ya la segunda salida ya dices te amo, ¿no? O sea, ya
0: de una, ya. Ya comienza a regalar cosas caras. Por eso que me ven la cara.
2: Un saludo a los mandarinas de Yigua, David de Freire dice.
0: No creo.
2: Mandarinas. Nació mandarina de allá.
0: Wow. Y en Yigua.
2: Sí. Vamos a la siguiente canción, señores.
0: Estamos en vivo.
3: Oh, qué buena.
1: Lucy.
2: Ay, ya le pusieron

0: WhatsApp, abra la pantalla, por favor.
1: Regale un corazoncito, vea, regale un corazoncito.
0: Comente.
1: Eso.
0: Díganos dónde nos está mirando, por favor.
1: ¿Qué canción quiere escuchar?
0: Sí, sí, sí. Estamos en la cabita musical. Eso.

0: Saludos desde la carretera rumbo a las playas. Oiga, no sean así.
1: Llévame.
0: Hacen antojar de gana, pues.
1: Llévame. Llevadme. Llevadme.
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0: Bonita la nueva casa, dice belleza. Es que acá le ponemos el brillo, la luz. Dice acá, vamos un par, dice Sergio Falquez. Dice, hola, buenas tardes, les estoy escuchando en Pelileo en el trabajo. Saludos a Tañita. No, se está escuchando en su trabajito.
1: Lindo.
0: Para ver si es que vamos a Pelileo, Monkey o no.
1: De una, porque le faltan un par de pantalones.
0: Vea. Ahora sí le tienen pantalones, usted no.
3: Yo sí tengo, pero creo que ustedes ya no. Unos flojitos les hace bien.
0: Uno porque, o sea,
3: no están apretaditos.
0: Es que esos son los
3: luego
0: que tenemos hace 5 años atrás.
3: Ya pues.
1: Pantalón apretadito, ajusta.
0: Vea, pantalón chicle.
1: Y marca.
0: ¿Qué le marca?
1: Marca la diferencia.
3: La línea.
1: Marca la rancha.
0: Marca la línea. Wow,
1: estamos en vivo.
3: Sí, hay que hacer ejercicio.
0: Vamos a la siguiente canción. Por favor, sírvalo.
3: Siga.
0: Sírvalo, por favor.
1: No me puedo reír mucho porque me duele la astia. Estamos en vivo.
0: Esta canción se va para Vir Lorenz.
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0: Adelante.
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0: Eso sí, ¿te has arrepentido o no?

0: soy fiel hasta con el pensamiento.
1: Sí, bastante, mijo, bastante. Yo te creo.
0: Epa, eso
1: yo
0: sí.
1: Te creo.
0: ¿Qué dice por acá, por favor? Vamos a escuchar un clip. Pero ya. Me envían y eliminan. ¿Cómo es eso? ¿Qué es chiste o qué?
1: Elimínalo también a él.
0: Ya, le voy a bloquear.
2: Confirme, estaban buenas las ayuyas y la colada morada.
1: Dale. Por favor.
0: Ahí está, claro.
1: Estuvo riquísimo ahora.
0: Cafecito con ayuyas, ¿no?
1: Uy, uy, uy.
0: Belleza. Delicioso.
1: Saludos a mi pana, Santi.
0: Ahí está Santi, trabajando arduamente en su...
1: Hombre 24 marchas.
0: Eso, 24 marchas.
1: 24 marchas, mi pana.
3: Hola Luis Fernando, buenas tardes.
0: Hello.
3: Señor Falqué, sería tan amable.
4: Hola. Buenas tardes.
3: A Javita, pongo unas dos que tres de Adriana Lucía, quisiera olvidarte.
4: Oh, y qué buena.
3: La de siempre, gracias.
4: La de siempre.
1: Wow. Wow, belleza esa canción ahí. Saludos a Natalia. Hola Natalia. ¿Por dónde anda? ¿Por dónde anda?
0: Trabajando, me imagino, ¿no?
4: ¿Será? Aún hará las empanaditas. ¿Se acuerda que vendía empanaditas?
0: Claro, ese ají pero que quemaba.
1: Sí, oh, ah, delicioso. ¿Será que vende?
0: Me imagino que no. Dice, buenas tardes, por favor. Ese tema dice, no puedo olvidarte, binomio de oro. No se hagan. Ustedes se van pero directito al sentimiento.
1: Andan despechado.
0: ¿Qué será?
1: Andan enamorados.
0: ¿Qué será?
1: Quieren reconquistar.

0: agua. Un horito. ¿Qué dice por acá? Vamos a hacer el clip de audio.
1: Y llegaste tú.
2: ¿Qué?
0: Pese un tantito.
1: A ver. Y llegaste tú.
3: Y llegaste tú. Ay,
0: ¿a dónde?
1: Estudiando para la defensa de la tesis.
2: ¡Guau! Todavía estudiando
1: para la defensa de la tesis. Ya termino eso y ahí les preparo las golosinas, tranquilo.
2: Dios mío.
1: Ahí de nuevo a bombardear con las delicias de la pinchita.
0: Pero ha de tocar, pagar, o sea, es una chiste. O sea,
2: va a bombardear.
0: Cualquiera diga, vea. A mis amigos yo les voy a dejar todos los días unas 20 empanadas para cada uno.
2: Sí, pues, o sea, que Dios sepa. Está lindo.
0: Hasta recibe abrazando.
2: Sigue preparando y sigue estudiando.
0: Pausa. Sí, okay. Hay que hacer dos cosas a la vez. O sea,
2: por favor.
0: Acá veo que la pellita no lo hace dos cosas a la vez.
2: No avanza dos.
0: Dios mío.
2: Yo hasta abajo. Yo bailo hasta abajo.
0: Vamos a la siguiente.
3: Ah, cierto.
2: Me acuerdo.
0: Vamos a la siguiente.
3: Oiga, invitados a la, ¿cómo se llama? La noche retro.
0: Otra vez,
3: para que baile hasta abajo.
2: A buen vivo.
0: No se olvide, por favor, la noche retro.
2: ¿Dónde?
0: En Guaynote Discotec.
2: ¿Cuándo?
0: Este viernes 18 de septiembre a las 19. Irán temprano para que disfruten. Bastantito.
2: Verá que ya están comprando las entradas.
0: Araceli va a estar en la barra.
3: ¿Hay barra?
0: Sí.
2: Se ve una grandota.
0: Para que pueda caminar por ahí por la barra.
3: Bueno, ahí les hago caminar a Mix.
0: O sea, ella va a estar primerito caminando y van atrás de ella.
2: Ajá.
0: Sí, pues. Sí, que
3: vamos a hacer un gusanito. ¿Ustedes han bailado? Ahora sí. ¿Así?
0: ¿Dónde?
3: ¿Han bailado como el gusanito?
0: No. No, pues. Para que enseñe, ¿no? A bailar el gusanito.
3: Dice los compañeros.
0: ¿Qué dicen?
1: Así como le iba a dejar, pues. Pero no exagere, 20. Por eso mismo parece Winnie Pooh con esa panza. Solo comiendo. Sí, gimnasio también es, pues. Así es que ya saben. Pilas.
2: Es que usted mucha levadura le pone.
3: Para que dure más.
2: Nos infla.
1: Seguirá practicando, señor Falqués. Vuelta le voy a... es decir, hasta abajo.
3: Cae al piso.
1: No se me vaya a caer.
2: Prosiga, por favor, ponga música.
0: ¡Vamos a la siguiente!
2: Ponga música.

0: Estén saludando a mi cuñada querida, la Evelyn Aguirre, que cumple años. ¡Ya está! Ya está ancianita, dice.
1: ¡Happy birthday to you, Evelyn!
0: Hay que festejarle, ¿no?
1: Sí, señor. ¿Cuántos años cumplirá?
0: Me imagino que unos 44.
1: No, yo le veo de unos 19 añitos.
0: Monkey.
1: 19, 20. De ahí no pasa.
2: 29, entrando ya 40.
0: Ahí está, a ver.
2: 39, 40.
1: No, yo sí de unos 22. Saludos, Eve.
2: Se ha retocado.
1: Feliz cumpleaños.
0: Mané.
2: Se ha retocado.
1: Está precioso.
0: Vea. El 30 cumple, dice.
1: El 30.
0: No, 30 años cumple.
2: 30. Lindo.
1: Con razón, pues se dio un regalazo.
2: Está floreciendo.
1: ¿Serio? La flor de la juventud.
0: ¿Serio?
2: Sí.
0: Yo no la he visto, la niña. Es que ya creo que no la dejan salir.
2: No, ya no.
1: No, pero mejor porque está feliz.
0: ¿Serio?
1: Sí.
0: Está feliz como una lombriz.
2: Sí.
0: Ok.
2: Sí. Con tal que sea feliz.
0: Hay que dejarle, si está feliz hay que dejarle, ¿no?
2: Ella está feliz, yo estoy feliz.
0: ¡Vamos a la siguiente! ¿Qué dice clip de audio, por favor, señores? ¿Qué nos dicen por acá? ¿Dónde está?
3: Saludos, chicos. Saludos, haciendo un poco de mecánica y alistándome para ir a clases.
0: ¡Va, el hombre! También está a clases.
1: Oiga, todos están estudiando.
0: Sí, sí, sí.
1: Todos
0: sí.
1: Estudian. ¡Qué bueno!
0: Yeah. Hay otra canción.
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0: Gracias, Anita Lucía.
1: Muchas gracias a Adriana.
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1: Vamos a la siguiente que me solicitan.
3: Por favor.
4: Una rancherita.
1: Es que yo sí soy un caballero. Porque
3: le tengo
1: respeto. Me paro para que se siente.
3: Es.
5: ¿Qué, papá?
4: Y eso lo veré en mi funeral.
1: O sea, solo diga nomás.
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3: Es linda, Tete. Bonito.
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3: ¡Súbele volumen!
4: Está muy bajo.
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3: Eso.
6: 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No es mi gran amigo él.
1: No es mi gran amigo, pero...

0: caballero, Monqui.
1: ¿Cómo?
0: Es bien caballero.
1: Bien caballeroso yo soy. Yo respeto.
0: ¿A quién?
1: Yo respeto.
0: Vamos a la siguiente canción. Gracias a... ¿Cómo se llama el señor?
1: Alejo.
0: Alejandro
1: Fernández.
2: Una de RBD.
0: Pero vamos a la siguiente. Espera, para ponerle primerito.
1: Ay, ay, ay.
2: ¿Cómo? Poder
0: ahí está.
2: Recuperar.
1: Adiós a mi pana Darío.
0: ¿Quién es Darío?
1: Caizagua. A todo parlante de canciones de RBD en el carrito de.
0: ¡No! Salud, que parece sirena. Canten, canten dos, ¿qué dice?

0: Angélica, es la él acá.
1: Bueno, o sea, sí.
0: ¿Me conoces o no la conoces?
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0: Oiga, señores.
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0: ¿Cómo dice? Saludos a Katy.
3: Pero
0: nos escucha en Quito. A los años, la Katy.
3: Hola, Katy.
0: A ver si pide permiso la Katy, oiga.
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0: Nos vamos, señores.
1: ¿Cómo así?
0: Se me están enamorando. No, no vale ya. Yo quiero una de Kudai.
4: Sí, sí, rico, una de esas.
0: ¿Cuál de Kudai?
1: Yo quiero una de Kudai.
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0: Corazón va a esperar y...
5: Cielito, acolita la cuna, dos entradas, vea, al lado de su casa estoy estudiando.
4: Diosito, me da miedo usted, hombre.
0: Se marchó con mis besos
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0: y nunca más. Vamos, señores.
4: Saludos en restaurante Achupaya. Escuchando.
1: Ay, un apanadito.
0: Restaurante Achupaya.
1: Claro. Una carnecita frita.
0: ¿Sí o no?
1: Y entonces. Estamos en vivo.
0: Y ahora, señores, ¿qué hacemos? Nos vamos.
4: Bye. Chao.
1: Yo los quiero. I love you forever and ever.
0: I love you.
1: Yo los amo.
0: I love you.
1: Un beso volado.
0: ¿Cómo es? Anovior.
1: I love you.
0: I love you.
1: I love you. Les envío un beso volado. Así.
0: ¿Cómo?
1: Así. Beso volado. Póngase donde ustedes quieran.
0: ¿A hombres o mujeres?
1: A mis panas ahí.
0: A hombres.
1: Okay, amigas, listo, y amigos.
0: Listo.
1: Yo los quiero.
0: Regresamos.
1: 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Ese es para ti.
0: Ya.
1: Tu compañero del alma.
0: Regresamos.
1: Wow.

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0: participar en el pregón en las fiestas en honor a la Virgen del Rosario de Agua Santa. Tenga la bondad, por favor. Aún tiene tiempo para acercarse a el despacho parroquial para inscribirse y participar en el pregón. Oiga, sería bueno que participen también las diferentes cooperativas, hoteles, empresas, negocios, restaurantes, asociaciones que puedan participar en el pregón de fiestas en honor a Nuestra Madre del Rosario de Agua Santa. Sí, reitero, los barrios, las diferentes cooperativas, hoteles, que hay, ¿cuántos hoteles abren baños, Araceli?
1: Muchísimo, creo que lo que más hay son hoteles.
0: ¿Será?
1: Sí, yo creo que todo esto lo hacemos siempre por el amor y devoción a Nuestra Madre Santísima. Así que les invitamos a toda la población de Baños de Agua Santa, entre ellas, pues ya lo dijo Luis Fernando, para que puedan participar dentro de las festividades octubrinas en honor a Nuestra Madre Celestial, a la reina y patrona de Baños de Agua Santa.
0: ¿Habría también, Araceli, algún restaurante? Porque, vea, restaurantes, o sea, en Baños de Agua Santa hay pero como miles.
1: Hay muchos restaurantes, asociaciones, agencias de turismo. Yo creo que Baños también es una ciudad muy creativa. Usted puede elaborar un carro alegórico con referencia al turismo local, al turismo de su zona rural, carros alegóricos, comparsas. Aquí la cuestión es que usted pueda, en unión familiar, en unión de, digamos, de compañeros de trabajo, de alguna agencia, de hoteles, de asociaciones, de cooperativas, etcétera, puedan crear una bonita experiencia en estas fiestas octubrinas y, por supuesto, en el pregón que ya se avecina, ¿no? Falta cada vez más poco para que pueda desarrollarse esta

0: el pregón que tienen que tomar en cuenta. Parte fundamental es el lema, y el lema de este año 2026 es: bajo el manto de María renovamos nuestra fe y nuestra esperanza. Ese es el lema. Los colores pues son libres para estas fiestas octubrinas, usted lo elige, y disfrutemos siempre con ese amor y gratitud a la Reina del Cielo.
1: Así es, por eso ya está hecha la invitación para que se acerque a recibir un poquito más información de estos temas en el despacho parroquial con nuestra compañera Verónica. Así que atención, ya sabe, a todos vamos a festejar a nuestra Madre del Rosario de Agua Santa. Hagámosle por amor, fe y agradecimiento a nuestra Madre Santísima.
0: Sí,
1: hasta mañana, si viene Miguelito, más recargado que nunca.
0: Quédese con nosotros. Hasta mañana.
1: Chao, chao.

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2: Bienvenidos a una nueva entrega de La Iglesia Informa. En este día celebramos la memoria de San Gregorio Magno, Papa y Doctor de la Iglesia, de origen patricio romano. Se convirtió en un pastor incansable, organizando la ayuda a los necesitados y promoviendo la belleza de la liturgia a través del célebre canto gregoriano. Fue él quien adoptó para los papas el hermoso título de Siervo de los Siervos de Dios, recordando que la verdadera grandeza en el reino de los cielos consiste en servir a los demás. El ejemplo de San Gregorio es una enseñanza valiosa para usted en este día. Cualquier autoridad o responsabilidad que la vida le conceda debe ser ejercida como un servicio humilde y desinteresado hacia su prójimo. Que tengan todos un provechoso y bendecido jueves.
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2: Y vamos aterrizando ya en la cabina principal de la radio. Hola, ¿qué tal? ¡Qué gusto! Señoras y señores, bienvenidas y bienvenidos a través de la señal internacional de 107.3 FM. A través de www.radiolavozdelsantuario.com. Ya les decimos que estamos listos, preparados, activados, como siempre, para acompañarles. En esta tarde súper especial, el sol aún está brillando acá en Baños. Sí, sí, tenemos un clima agradable en la hora pico. Estamos ya en el 3 de septiembre del año 2026. Todo listo y preparado para disfrutar de las mejores canciones. Junto a DJ Max Supremo Mix.
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cuando así son los primeros minutos del programa, claro que sí. Recordando canciones, oiga, buenos éxitos a esta hora. Acá en la señal de Santuario FM. Los saludos se van hacia la parroquia Río Negro. Chévere, gracias. Allá en el GAD de Río Negro. Buenas tardes.

rayando el sol. 17:22. Vamos a enviar un saludo a la gente que está en sintonía de la radio a esta hora. En el terminal terrestre, gracias por escucharnos. Vamos también a enviar otro saludito en la parroquia Río Verde. ¡Qué bueno! Allá nos están escuchando en Río Verde, en Tigua también. Y claro que sí, en el sector de...

Siempre, siempre escuchando la mejor radio, sí, la voz del santuario. Son ya las 17:29. Vamos a continuar en el programa y saludar también a la gente que está en sintonía de la radio a esta hora. Allá en el barrio San Francisco, acá en Baños, qué bueno, chévere, gracias. 0960-713721 es el contacto telefónico habilitado ya en esta tarde para que nos llames, nos envíes los mensajes, envíes tus saludos, pidas tus canciones favoritas también. Allí está habilitado ya los contactos telefónicos convencionales también. Saludos en el sector de El Aguacatal. Barrio Aguacatal, en compañía ya de la radio.

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cita del buen Maito. Por favor, por hacerles una invitación el día de mañana a todos nuestros amigos y hermanos baneños a la parroquia Yigua. 20 horas arranca el programa en honor a la coronación de Leslie Mabel Avilés Portilla, nuestra reina actual. Están todos cordialmente invitados y así que vamos a apoyarle y a pasar un momento agradable en unión familiar. Los esperamos.

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0: para Elvia y otro para Daniel. Daniel Zurita también nos escucha a esta hora. Qué bueno, gracias. A través de la señal de Santuario FM hasta las 20 horas. Junto a DJ Max Supremo Mix.
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0: En la cabina principal de la radio.

Son ya las 17:50. Y haremos la pausa para los comerciales. Ya regresamos con más de Discoteca Santuario. Saludos para David, Angelito también y para Edwin.

0: Para Jason, a Carlita también que nos escucha, que bueno, Juan Carlos, hola, nuestro buen amigo Alan Brito también, en sintonía de la señal internacional de La Voz del Santuario, 0960-713721, es el contacto telefónico habilitado para ser parte de cada uno de tus éxitos, de cada una de tus canciones. Vamos a la pausa, ya venimos. No te radio desconectes.
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0: Pizzería Al Paso en el barrio La Palma, en sintonía y la radio a esta hora. Qué bueno, chévere, gracias. Allá está la gente de Pizzería Al Paso, Puli Paredes también. Sintonizando 107.3 FM en Restaurantía Maruja, donde están las ricas mollejitas, Saludos para la gente de Niles Billis Estética, dejando todo listo, todo a punto para el día de mañana. Así que le deseamos lo mejor a la reina de la parroquia Chiva. Mañana será ya su coronación. Leslie Mabel Avilés Portilla, mañana será su coronación allá en la parroquia Chiva. Felicidades. Saludos para Diego Muñoz también. Allá en el viejo minero, en Juide Chico, Diego Muñoz, en sintonía de la radio. Bueno, el saludo para ustedes a esta hora de la tarde. Qué canciones, qué éxitos.
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18:22. Vamos a continuar con más del programa. Gracias a la gente que está en compañía de Santuario. Allá en la calle Juan Leumer, en el barrio Miraflores. Sí, sí, otro saludito. En el sector de El Aguacatal, en Cuyo Chico, en Los Sauces. Y claro que sí, en el sector de La Ciénega también. Hasta las 20 horas. Disco.

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0: Y los clásicos siguen sonando acá en la radio. 18:37 hasta las 20 horas. En la señal internacional de la voz del santuario. 0960-713721. Bueno, y este día sábado, atención hinchada de Baños de Agua Santa, continuamos apoyando al equipo volcánico, al equipo de todos. Este sábado en el ascenso nacional, sí, Espoli, el equipo del Gallito frente a Baños Ciudad de Fuego. Seguro tú estarás apoyando al equipo volcánico. Así que nos vemos allá en la capital de los ecuatorianos. Sábado 5 de septiembre, 10 de la mañana, será el partido a través de 107.3 FM y a través también de las redes sociales. Partido de la fecha 6 del ascenso nacional entre el equipo del Gallito Espoli frente al equipo volcánico. Este sábado 5 de septiembre, 10 de la mañana en el estadio universitario César Aníbal Espinosa de la capital de los ecuatorianos. Vamos, la fecha número 6. Dejarán de seguro que sí todo en la cancha. Este sábado 5, 10 de la mañana, no se olviden. Ya los compañeros seguro estarán ya desde muy temprano, con la señal en vivo a través de la señal de 107.3 FM y también a través de las redes sociales.
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0: Claro que sí, vas a pasarla súper que bien. Bueno, y también la invitación para participar en el pregón de inicio de las festividades octubrinas. Sí, exactamente. Invitamos a los barrios, asociaciones, familias, gremios, cooperativas, empresas, negocios, restaurantes, para que participen por el amor y la fe en agradecimiento a nuestra Madre Santísima. Así que les invitamos para que puedan reunirse ustedes en los diferentes barrios. Las cooperativas, los hoteles, las empresas. Para el pregón de inicio de fiestas octubrinas. Las familias también. Las asociaciones. Para que sean parte de el pregón de inicio de festividades octubrinas en honor a Nuestra Señora del Rosario de Agua Santa.